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1: La presidenta Claudia Sheinbaum resaltó que el programa de infraestructura carretera contempla invertir más de 647 mil millones de pesos en todo el sexenio para cubrir más de 11 mil kilómetros, de los cuales a la fecha ya están concluidos casi 2 mil y en ejecución más de 4 mil. Destacó que además de lo que se invierte en el programa de infraestructura carretera, también se destina este año 50 mil millones de pesos para el mega bachetón, que tiene como objetivo la rehabilitación de la Red Federal de Carreteras. La jefa de gobierno de la Ciudad de México, Clara Brugada, inauguró el Centro Integral de Bienestar y Convivencia Animal en la Alcaldía Venustiano Carranza, y además de brindar atención y resguardo a los animales, el espacio contará con perritos disponibles para adopción. Este lugar cuenta con 50 mil metros cuadrados, el más grande del país, y su inversión fue de 112 millones de pesos. En asuntos deportivos, Raúl Jiménez y Julián Quiñones no serán parte de la selección mexicana que enfrente a Colombia en partido amistoso el próximo sábado 26 de septiembre. Ambos se encuentran lesionados y se quedarán con sus respectivos equipos para llevar a cabo su recuperación.
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4: La temperatura en la zona metropolitana de Puerto Vallarta es 33 grados centígrados.
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0: aquí de Nanandibuche. Márquenos para que nos cuenten dónde garnachean. ¿Qué garnacha de gluten? Y la cuando la de gluten, pues se vienen esos recuerdos. Bueno.
1: Muy buenas tardes, Diablito, ¿cómo estás?
0: Buenas tardes, ¿Cómo estás? ¿Quién habla?
1: Habla tu servidor Israel, ¿cómo te va?
0: Muy bien, mi querido Israel, ¿de dónde nos llamas?
1: Desde la Ciudad de México.
0: Cuéntanos, ¿dónde deglutes tu garnacha favorita?
1: Híjole, Diablito, a ver, creo que has de haber conocido todos los tacos habidos y por haber.
0: Casi.
1: En la zona norte de la Ciudad de México, la famosa calle de Necaxa, Metro Potrero, la esquina de los tacos del rebaño sagrado. Tienen más de 60 años, no sé si los conoces.
0: No los conozco, los tacos del rebaño sagrado, barbacoita, chivo.
1: No, son, ahí les va, los clásicos chicharo, tacos de puesto, de tripita, pero la tripita que es como chicharroncito. De
0: sí, esa
1: de
0: sí, bien doradita.
1: De esa que, sí, doradita. La salsa roja, como debe de ser, picosa, cilantro y cebolla. Esos son así como que los típicos. Posteriormente tienen de suadero, de longaniza, de pastor, pero ahí te va la especialidad, los de lengua, Diablito. De lengua y macicita, ojo, ya sabes, etcétera, etcétera, para que pues mucha gente del público no le gusta todas las demás menudencias, por eso no las menciono, para que no se sientan agredidos. Tu poderosa refresco, ya sabes, de la marca roja, los otros del patito.
0: ¿Te atreverías, Irra, a decir que aquí en estos tacos del rebaño sagrado, te atreves a decir que, fíjate bien, que los de lengua son los mejores de todos los que ofrece?
1: Exacto. Lengua, porque es una porción muy, muy generosa.
0: ¿Te la sirve fileteadita o picadita?
1: Como la pidas, como tú la pidas. Te recomiendo que, mira, ahí les va. Tomo la tortilla pequeña después de hacer la ahumadita, así agüita, la sacas, rebanas cuidadosamente unos 2 o 3 centímetros del néctar de la lengua, lo empalmas en las dos tortillas, le avientas el montón de salsa, cilantro, cebolla, te lo paso y ahí tienes los limones enfrente, padre.
0: Ya hasta agrura me está dando, pero agrura de la buena. La agrura que dices, la enfrento después de lo que me ataron. Ahora, raro que te dé agrura con la lengua, porque la lengua es la carne más magra de todas.
1: Exactamente.
0: Fíjate, mi hijo come tacos de lengua desde hace un buen. ¿Le encantan? Yo no sé si sepa que es lengua, güey. O sea,
1: sabe que es macicita. Sabe que, ¿sabes? Mira, déjalo así.
2: A todos porque, nos engañaron así.
0: Fíjate, justo el Adri Leal me decía que su hija también le encantaban los de lengua y ella feliz.
2: Hasta que supo que era lengua.
0: Hijo, cuando supo que era lengua, de verdad, ya los dejó. Y es de no, o sea.
1: Sí, y fíjense que para todos los demás, fíjense, este es comercial, cuando tú estás a dieta, te mandan tacos de maciza, pero porque la carne se cose con el hervor, o sea, no lleva grasa, entonces son realmente tacos dietéticos, o sea, le pones la tortilla, le pones de maciza. Exactamente.
0: Es que sí, porque la tortilla está bien, o sea, como...
1: La tortilla está, sí, son pequeñas.
0: Y la lengua, no, nada de grasa.
1: Nada de grasa y la maciza, la otra que es como deshebrada, exacto.
0: Checa cuerpo de albañil, bien rayado.
1: Pero pues para mí, de la zona norte, tacos del rebaño sagrado, conocí hace 25 años.
0: Va seguido.
1: Fíjate, les puedo platicar la verdadera historia de cómo los conocí.
0: Fíjate que habla bien.
2: Claro que sí.
1: La mamá de mi hijo vive por ahí, entonces pasaba y estaba embarazada. Diablito, era de pasar diario a cenar.
0: ¿Diario?
1: Ahí les va, diario, porque el antojo, o sea, la gente que dice que no le da antojos cuando está embarazada.
0: No, cosa, sí dan.
1: Eso es, ¿sabes? Mentira.
0: ¿Sabes
1: eso
0: que aparte mentira? Por la saliva, en los besos y
1: sí,
0: eso.
1: Exacto.
0: Se pasan ciertas cosas.
1: Sí, no, me dieron ascos y los antojos, pero mero, ahí les va. Llegaba y güero, 5 de tripita doradita, 5. 5 de longaniza. 5 de macicita, no, y me aventaba 8 de lengua. Eso era diario.
0: 23 tacos te dabas.
1: 23.
0: No manches, Israel, ¿cómo crees?
1: 23 tacos y con 3 de la roja.
0: Ahora, ¿son chiquitos?
1: De los clásicos que has visto, de los como los de ahí, de afuera del 60's, ya ves que o es sea, de la tortillita normal.
0: ¿Tortilla ajá. chiquita o tortilla?
1: De la pequeña, pequeña.
0: De la no, pequeña, pequeña, la pequeña. Uh-huh. No, pero 23, ¿cam diario?
1: Sí, diario. No y subí, más. Llegué a pesar 109 kilos. ¿Y mido un 80, mido un 80 y llegué a pesar eso, sí.
0: No, y ahorita ya le bajaste.
1: No, ahorita peso 78.
0: Ah, no, pues está súper flaco. Ahora.
1: No, como estaba, pues era 36.
0: Si mides un 80, uh-huh. estás en tu peso casi normal, o sea.
1: Sí, estoy en mi peso casi normal.
0: Ahora, si vas, ahora que vas de repente, si vas, ¿te chingas los mismos 23?
1: No, oye. Le llego así ya con pecado, ya 10.
0: A 10, ¿no? 3 y uno sí. último del que más te agarró.
1: No, porque créeme que lo más que me he comido de tacos, de pastor, 30. Pero estábamos jugando americano, diablito, jugamos americano.
0: Pues es que ahí
1: comes como niño Dios, entonces sí. 30 tacos como era como Dios. Que... Y era cena, ¿eh? O sea, no era ni comida, cena.
0: Bueno,
1: y todavía... un postre, que siempre vende el postre, ¿no? El plano, panecito de elote, pues también, ¿por qué no?
0: Buenísimo, mi querido Isla, pues te mandamos un
1: gustazo,
0: abrazo.
1: Diablito, cuídense mucho.
0: Un abrazo, que ojalá nos demos un día que nos encontremos en el rebaño sagrado.
1: Pues avisa si llegamos ahí. Y los 40 principales en
0: claro
1: la garnacha.
0: Sí. Eso. Venga, mi Isla, te mandamos un abrazo.
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3: La temperatura en la zona metropolitana de Puerto Vallarta es 33 grados centígrados.
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1: Ya tenemos en este momento, estamos en La Corte del Diablo y tenemos caso. Tenemos un caso que pasa adelante la ciudadana o el ciudadano. Bueno. ¿Sí, quién habla?
2: Hola, ¿qué tal, su señoría? Muy buenas tardes.
1: Buenas tardes, ciudadano. ¿Cómo se llama usted?
2: Quisiera ser parte del programa de testigos protegidos, su señoría.
1: Ah, caray.
2: Para ser como anónimo. Su señoría, ¿es
1: anónimo? A ver, déjenme, voy a pedir que venga Morocco y me traiga la solicitud para firmarla. Y ahí está, wow, Morocco, impresionante.
3: Morocco, mis copias.
1: Porque era el calvo, pero
3: no,
1: wow.
3: No, pues yo decía el pelo de la
1: niña. Ahora sí, acabo de firmar esta. ¿Puede usted hablar como testigo protegido, mi querido Raúl Rodrigo? Ahora sí. Señor Raúl Rodrigo, protegido anónimo.
3: Dios.
1: Cuéntenos.
2: Perfecto.
1: Ponga la mano sobre el libro.
2: La confidencialidad.
1: Así es. Esta corte siempre va a ser confidencial. Ponga, Raúl Rodrigo, su mano sobre el libro. ¿Jura usted decir toda la verdad? Solamente la verdad y nada más que la verdad.
3: Y si no, que le dé chorro con.
2: Es correcto. Usted sabe que sí, su señoría.
1: No, abogado, le voy a suplicar. Deja los chistes de tío al lado. Esta es una corte que merece respeto. Ahí está, ya juró Raúl Rodrigo. Anónimo, que quede muy claro. Señor anónimo, cuéntenos su caso.
2: Mire, quiero llevar a la corte a una fémina, a una susodicha.
1: Mujer.
2: De ella sí no voy a revelar su nombre en confidencialidad todavía, toda vez que he sido parcialmente expuesto por la corte.
3: Laura N.
2: Resulta, su señoría, que con esta fémina, pues hubo una historia previa hace, pues, bastantes años, ¿verdad?
1: Hablamos de más de 10.
2: 10 años, vamos a ponerle 10 años, su señoría. 10 años en los que tuvimos, pues, algunos queveres, por así decirlo, algunas razones.

0: rascaricias, temas coitales, pero desafortunadamente pues empezaron a involucrar los sentimientos, su señoría, y pues entre cuestiones de trabajo, distancia y demás, pues se quedó por la paz, se quedó al aire, se quedó al viento, no volvimos a saber el uno del otro, hasta que pues usted sabe, su señoría, que con el paso de los años y de los recuerdos, pues las personas siempre vuelven a encontrarse. Nos encontramos a finales del año pasado, del 2025.
1: Anónimo, ¿usted está casado? ¿Tiene una relación de pareja?
0: No, completamente, completamente soltero y ella, disponible para este tipo de
1: relaciones. ¿La ciudadana tiene una relación?
0: No, la ciudadana también se encuentra soltera.
1: Se encontraron un par de solteros después de haber tenido un coito hace unos años.
2: Es casual.
1: Prosiga.
0: De mucha calidad.
1: Prosiga, por favor.
0: De mucha calidad. Sí.
1: Sí, quisiera estamos, decir que... No necesitamos esa información.
3: No me interesa, no me interesa ahondar ahí.
1: Pero okay, bueno.
0: Yo decía para el veredicto del jurado que sepa que fue importante.
1: Y lo sagrada al lugar.
0: Entonces, posteriormente, su señoría, pues simple y sencillamente fue como un... no, yo creo que no es lo mejor, así que dejemos de hablar. A mí en lo particular, pues no me gusta ese tema de estar rogando, ¿verdad? Entonces fue como una... Perfecto.
1: Adelante,
2: su señoría, contrainterrogatorio, por favor.
1: Al lugar, lo abogado. Adelante.
2: Gracias, su señoría.
1: Está raro, ¿verdad? Está...
2: Pues no sé, yo le quería preguntar Anónimo contra Laura N.
1: Laura Roga.
2: Si se trata de un asunto y un caso de abuso de confianza.
0: Yo creo que más bien es un caso de hacerse pendeja, ¿no? O sea, no te...
1: Orden en la sala. Silencio, por favor. Prosiga, ciudadano.
0: Sí, entonces, posteriormente, pues claro. Uno, después de esa penúltima ocasión, nos volvimos a reencontrar por azares del destino.
2: Ah.
0: Y pues esta vez ya invirtió uno de más, ¿no? O sea, ya invirtió tiempo, ya invirtió dinero.
1: Pues
0: al final, pues por el interés, porque uno muestra un interés real en la persona y sabe uno que a esta edad madura, ya de casi 40 años, pues ya no solamente es la ilusión de estar con alguien, hay que invertir.
1: Hay que bajar al plano terrenal también, ¿no? De las finanzas, de lo que se viene, ¿no? Lo entiendo perfectamente.
0: Exactamente, hay que mostrarse solvente, su señoría.
1: Así es, y luego uno acaba siendo el malo del cuento. Es impresionante esto, ¿no?
0: Es correcto.
1: Yo momento, gracias, ciudadano, voy a pedir a Morocco que pase con el resultado del jurado. Ay, Morocco.
3: Qué bien huele.
2: Espero que sea indemnizatorio.
1: Cuando Morocco se pone el café, parece que está desnudo.
2: Ya lo revienta el cierre.
1: No te agaches, Morocco. Ya tengo en este momento el resultado del jurado. Lo que vamos a hacer en este momento es... ¿Sí? ¿Sí? Vamos a poner, implementar una orden.
2: Una indemnización, su señoría.
1: Una indemnización de lo que usted ha gastado en cenas y en todo lo que ha gastado para que se le regrese ese dinero porque no ha obtenido un resultado.
2: Por favor.
1: Y a usted se le van a dar 7 nalgadas por menso y estar gastando algo en algo que obviamente, pues...
0: No hay que progresar.
1: No hay. O sea, póngase la pila. Joven caballero ciudadano, puede ir con la justicia en las manos porque este es un caso.

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2: La temperatura en la zona metropolitana de Puerto Vallarta es 33 grados centígrados.
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1: A 41 años de los sismos de 1985, el próximo sábado 19 de septiembre a las 12 del día se realizará el segundo simulacro nacional, por lo que la alerta sísmica sonará en más de 80 millones de celulares y en 23 mil altavoces que se tienen distribuidos principalmente en los estados del Pacífico y centro del país. La Coordinadora Nacional de Protección Civil, Laura Velázquez, resaltó que en el simulacro participarán las 32 entidades federativas con el fin de medir toda la capacidad de respuesta que se tiene en el país para enfrentar diversas alertas. La presidenta Claudia Sheinbaum resaltó que el programa de infraestructura carretera mejora la comunicación, impulsa el desarrollo y el bienestar. Es por ello que con una inversión de más de 647 mil millones de pesos se pretenden construir más de 11.300 kilómetros de vías en todo su sexenio. La estrategia integra 5 ejes que abarcan la construcción de caminos prioritarios, puentes urbanos, autopistas, caminos artesanales, además de 50 mil millones de pesos para el programa de bacheo en ruta federales. La jefa de gobierno de la Ciudad de México, Clara Brugada, informó que el próximo domingo asistirá al Foro Urban en Nueva York, espacio en el que se abordarán las agendas y retos de las principales ciudades del mundo y donde expondrá las políticas públicas impulsadas desde su administración en la capital mexicana, sobre todo en materia de vivienda, acciones contra el cambio climático, así como recuperación del espacio público y cuidado del agua.
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7: La temperatura en la zona metropolitana de Puerto Vallarta es 32 grados centígrados.
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1: Bueno, seguimos aquí en las confesiones con el Papa Inocencio V Medallas y el Padre Mauricio. Y ya tenemos a otra u otro pecador aquí. Bueno, hola, hola, bueno.
2: Sí, bueno, hola.
1: Hola, hija, ¿cómo te llamas?
2: Ay, me llamo Anaí, padre.
1: Anaí, nombre de pecadora.
3: Anaí, te voy a decir algo. Para poder empezar esta confesión, es importante que te hinques y beses el anillo del Padre Mauricio.
1: Así es.
3: ¿Lista?
2: Lista, padre.
3: Muy bien.
1: Adelante, hija.
3: Entre tus labios está mi anillo, Señor.
1: Gracias, hija. Fue un momento muy, muy bonito. Ahora sí, hija. Ahora sí. Decidnos tus pecados.
2: Padre, la verdad es que yo soy maestra y hay veces que, pues, me ha llamado la atención un alumno, padre.
4: No, esto está fuerte, padre, no. Cierre la iglesia. Hija.
3: Ni el padre Maciel.
1: Le voy a preguntar una cosa.
2: Bueno, no, pero el padre Maciel procedía, yo no, yo solamente me he quedado en
1: el deseo.
2: Por ahora.
1: Disculpe, Miss. Perdón. Anaí, hija. ¿Qué grado usted está? Como docente, ¿en qué grado está usted?
2: Licenciatura, maestría y doctorado de
1: habilitación. Ya son alumnos mayores
3: ¿Qué
1: de edad.
3: Me imaginaron los críos.
1: Sí,
4: tío. Esto parece chiste
2: todavía,
4: de Wendy.
2: Todavía no estoy en riesgo de vender cigarritos en el penal.
1: Ok. Pero bueno, aún así, cuando uno practica la docencia, no está bien estar deseando a los alumnos.
3: Porque, a ver, dime, hija, ¿estás casada?
2: No, cero.
1: Bueno. ¿Tienes alguna pareja, algún novio?
2: Pues no, porque no se ha dado justamente, diablito.
1: Yo no sé quién sea el diablito, yo soy el padre Mauricio.
2: O sea, diablito le digo a Satanás porque a veces siento que me habla. A veces tengo el angelito de un lado chiquito y el diablito del otro lado y me habla.
1: ¿Qué
2: y me
1: dice, perdón, es que dijo lo del angelito del chiquito. ¿Qué chico?
2: Sí, el angelito está chiquito.
1: Sí. Y el diablo grandote. ¡Qué chico! Perdón,
3: padre,
1: perdón,
3: tío,
1: papa.
3: Le voy a crucificar a usted.
1: Perdóneme, papá, a veces caigo en deseos bajos. ¿Alguna vez, hija, has caído o solamente se ha quedado en el deseo? Quiero que recuerda que te estás confesando y puedes la verdad.
3: Es la verdad, queremos la verdad y nada más que la verdad. Porque ¿sabes qué? La verdad nos hará libres.
1: Así es.
2: Solamente me he quedado en pensamiento. Aún no he pasado a la obra o a la omisión, sacerdote.
1: Ok, muy bien. ¿Has tenido algún...?
3: ¡Sacerdote! Oye, estás con un ministro y con un papa. ¿Cómo así que sacerdote?
1: Es. Así es.
2: Perdón, eso ya... con la bula papal,
3: No. Calma, ya mi portafolio se está abriendo ya.
1: Ya. Oye, hija, bueno, ¿has tenido alguna especie de tocamiento pensando en tus alumnos?
2: No, en uno nada más.
1: ¡Qué chico!
3: Padre Mauricio.
1: Perdón, perdóneme, una disculpa. Bueno, pues entonces procedamos porque... pues ha habido hasta tocamiento.
3: Creo,
2: ¿cuál será mi penitencia?
3: Creo que te vamos a crucificar. No solo por el
2: pues
3: tocamiento.
2: Pues eso quiero, justo.
1: ¡Ay, esta es sádica! ¡Sádica!
3: Quiere que la crucifiquen.
1: Pues justo. Que sea crucifixión.
3: No, esta no entiende de dolor, eres masoquista.
1: ¿Sabes qué, hija? Ahorita te voy a clavar.
2: No. Sí. ¿Usted tiene voto de castidad, señor papá?
1: No, pero a la cruz. Adelante.
3: Adelante. Ponga la mano.
1: ¡Ay, Dios mío!
2: Ponga la mano.
1: ¡Ay, Dios!
3: ¡Ay! Va el siguiente martillazo. Ahí.
1: Ahí está.
3: A ver, la siguiente mano, por favor. Estírala. Estírala porque estamos ahí aquí con el madero. Ok, aquí va, aquí va. Aquí va, aquí va. Ay, aquí va.
4: Dios. Papa, por favor. Dios mío.
3: No, no, no. Ahora va con los pies.
1: No es lo más doloroso.
3: Y ahora sí ya no se podrá tocar.
2: No, bueno, está bien, ayúdenme a aliviar este dolor.
3: Muy bien. Bueno, hija, te vamos a poner una corona de espinas.
1: No.
3: Nada okay. más. Para que tú ya quedes absuelta.
1: Lo que sí, Anaí, te voy a pedir, hija, que la corona de espinas la regreses mañana en punto de las 12, porque es la única que tenemos.
3: Exacto.
2: Ok, es préstamo, es fiado.
1: Sí.
3: Y es de,
1: ahora sí, ahí va.
3: Y es de alambre.
1: Ay, Dios. No, papá.
2: Yo la retorno.
1: Ay.
2: Yo la retorno desinfectada.
1: Ay, Dios mío, le estás dando hasta vueltas, padre. No puede ser. Ahí está. Bueno, hija, has sido salvada. Puedes ir en paz.
2: Gracias. Regreso del Vaticano con mi ama sana.
1: Así es. Completamente blanca, pura.
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0: favor.
1: ¡Carajo!
0: Está acá Rulo Abogado, Rulo Abogado.
2: Buenas tardes.
1: Y viene la fiscal de Hierro.
0: Andy García también está aquí.
3: Buenas tardes.
2: ¿Qué tal, Andy? ¿Cómo está?
4: La competencia de Morocco.
0: Estamos a Morocco, nuestra secretaria personal de la corte.
4: Que no hay casos, señorita.
2: Manéjese dentro del marco de lo legal.
4: Yo cobro por hora, ¿eh?
3: Por favor, necesito orden aquí.
0: Pues,
3: gracias.
2: ¿Qué va a ordenar?
0: Aquí hay. Adelante. Por favor, Morocco, abre la puerta. Bueno.
5: Hola.
0: Hola, ¿cómo estás?
5: Bien, soy la conejita tlacuachera.
0: Conejita tlacuachera, conejita N.
1: Sí. Ciudadana conejita N.
4: Presunción de inocencia.
0: Así es. Quiero que en este momento usted ponga la mano sobre el libro
1: y jura usted decir la verdad,
0: toda la verdad
1: y nada más que la verdad.
4: Y si no, que se le vaya la luz en la final del mundial.
1: Orden en
0: la sala, por favor, no queremos sus chistes, Ro Abogado. Cada corte se le dice.
4: Gracias, señora, disculpe.
0: Dios mío, no queremos sus chistes de tío aquí, por favor. Daddy joke.
2: Sí, sí, sí.
0: Ok.
4: La mejor escuela.
1: ¿Jura decir la verdad?
0: Toda la verdad, nada más que la verdad.
5: Sí, lo juro.
0: Ahora sí, mi querida conejita N, pase al estrado, por favor, y cuéntenos su caso.
5: Ay, no, ahorita vengo, pero sí. Oh.
0: Calma.
5: Por los manifestantes, por los maestros que están en el centro, y es que es mi zona de trabajo. No, aquello es un verdadero relajo. Entrar y salir.
4: Es un juicio laboral, su señoría.
0: Estoy viendo en este momento los expedientes. Y checo que de hecho han ya hecho varias cosas. Hoy entraron a la CEP, a las
4: instalaciones.
0: Ahí estoy leyendo acá. Y de hecho tiraron también a Cristiano Ronaldo y lo
3: pusieron
0: encueraron.
3: En 20 sí. uñas.
0: En 20 uñas.
3: Así es.
0: Y lo encueraron en 4 puntos.
4: ¿No? Quemaron su ropa. También.
0: Le quemaron la ropa.
4: Le quemaron ropas. La ropa.
0: Pues es lo que estoy leyendo. Esto se está poniendo fuerte, pero bueno, también los maestros son los que están lidiando con nuestros hijos más que nosotros, ¿no?
5: Deja los maestros.
0: Yo estoy
5: también
0: con
5: contra
0: ellos.
5: Tránsito y sus famosísimas formas de cerrar calles nomás a lo, ya sabes.
3: Ajá. Entorpecen.
0: Están entorpecen.
5: No, o sea, de por sí es difícil salir del centro ahorita con todo esto. Y llegando a 5 de febrero y Lucas Alamán, cierran la calle. O sea, dices, ¿cómo? Y total que entraron unos, otros, claro. Estaban todos hechos bolas.
0: Gracias.
5: Ahí.
0: Gracias y a nuestros policías y a nuestros maestros, porque eso es rating.
5: Vea el relajo que está haciendo. Deje pasar. No, solamente residente. Les digo, mire lo que está pasando. Observe lo que está, todos están hechos bola aquí.
0: Sí se escucha un poco de argüende, la verdad, como lo cuenta. Ro Abogado.
4: Gracias, su señoría. Creo que estamos ante un caso de limitación a la libertad de tránsito.
0: A la libertad de tránsito.
4: Así es, señoría.
0: Pero bueno, está bajo la Constitución que los ciudadanos pueden manifestarse.
4: Es correcto, señoría.
0: Donde sea, a la hora que quieran. Pues.
1: ¡Orden!
4: ¿Hasta dónde llega el derecho del ciudadano que no se manifiesta?
0: ¡Orden! ¡Silencio, caramba! ¡Somos adultos aquí! Señor, no se esté pedorreando, por favor. Respeto a esta corte.
3: Fue el nervio de la conejita N.
0: Ahora
5: no,
0: sí.
5: Y entonces, fíjate, me metí por la calle, sí, me di la vuelta por Bolívar. Total que tratar de salir a 5 de febrero. Dije, ay, no puede ser que a una calle puedas entrar cuando en la calle anterior está cerrado.
0: Claro.
5: ¿Y? Avancé 3 calles y había una manifestación. Dije, no, bueno, ¿ahora qué?
0: Dios mío,
1: lloraba y reía. Así,
4: como el gran Garrick.
0: Está enloquecida. Ahora, Morocco, pásame los expedientes, por favor. El resultado ya del jurado.
1: Ay, ay, de Dios.
3: Ay.
5: O sea que me van a
4: quién
5: mandar
4: llegó?
5: A este público.
0: Morocco.
4: ¿A quién le llegó pedido de Shane?
1: Se lo vi, se lo vi.
5: Voy a aparecer.
1: Sí, ¿verdad?
5: Que van con sus bolsotas en el metro ahí.
4: Así como Morocco con los expedientes.
3: Y huele a coco.
1: Hasta acá me llegó.
2: A coco rapado.
3: A bronceado.
0: Morocco pilluele. Ahora sí, ya tengo los resultados.
1: ¿Qué cachetes, Morocco?
4: Que se te rompa el tacón, Morocco.
0: Ya tengo los resultados aquí. Desafortunadamente, ciudadana conejita N,
1: no podemos ayudarla ya que esto
0: beneficia a esta corte.
1: Todos estos...
4: Se tiene que excluir por incompetencia.

0: Su señoría.
1: Ok, hay una exclusión por incompetencia.
0: Por favor.
1: Pero a la vez, todo esto que están haciendo los profesores y las autoridades nos benefician a nosotros. ¿Por qué? Porque es el rating. Ahorita estamos, la ciudad es un caos. Todo mundo está en su coche escuchándonos. No podría decirle a eso, ¿no? La verdad, esta corte, esta tarde con su caso, Conejita N, se verá egoísta. Se verá egoísta porque por ley.
2: Voy a ver egoísta.
1: Porque, no, nosotros. Ah. Porque por ley podemos. Por ley podemos.
0: Así es, sí.
1: ¿No? Y bueno, usted es inocente, puede irse a su casa, está libre. Pero bájale al argüende, ¿no? Por favor.
3: Este es un fallo a favor de los protestantes.
1: No se metiche.
0: Gracias.
1: Vaya, porque esto es un caso. ¡Ser!

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3: La temperatura en la zona metropolitana de Puerto Vallarta es 32 grados centígrados.
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1: Te necesito, Chabela.
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0: hermoso, hermoso.
1: Con vibrato, madre Mauricio.
0: Su voz es como los ángeles.
1: Que es como los niños de Viena.
0: Los niños de Viena. Así es, llámanos, por favor, para que confieses tus pecados, maldito pecador bastardo. ¡Ah, qué rápido! ¡Cómo abundan pecadores!
1: Pecadores.
0: Acá. Hola.
2: Hola, padre.
0: Hola, hijo, ¿cómo te llamas?
2: Padre, soy el Reyes de San Luis Potosí.
0: El Reyes de...
3: No.

0: Ay, qué bonito, papá. Así es, hijo, ya sabes el protocolo, por favor. Besadle el anillo al Papa Inocencio.
1: Padre, yo seré...
0: Pero primero...
1: Besador.
0: Ok, adelante, hijo, adelante.

0: Ahora sí, creo que nos estamos metiendo en problemas por esto, papá. Pero usted es el papá, usted lo arregla. Ahora sí, hijo.
1: Te devuelvo el anillo.
0: Mi querido amiguito, decidnos tus pecados.
2: Padre, me tengo que confesar. ¿Qué cree que hace un tiempo me separé de mi pareja? Después ella consiguió una nueva pareja.
1: Bígama.
2: Y hace unos meses que le estoy removiendo el atole, padre.
0: ¿A quién? ¿A la otra pareja?
2: No, a la que era mi expareja, padre. Ahora me convertí en el amante de mi ex.
0: ¿Te has convertido en el amante?
1: Amante bandido.
0: Bandido. Corazón, corazón malherido.
1: ¡Qué bárbaro!
0: ¡Ay, qué fuerte! Aquí está también este Sorandi.
3: Zorrita.
1: Zorrita.
0: Sorandi.
1: Zorrita.
3: Zorrita.
0: Sorandi, aquí está. Pero esto pasa mucho y qué chico, qué
1: no, madre,
0: chico, perdón,
1: no,
0: más bien está mal, es un pecado, hijo, porque no desearás a la mujer
1: de tu prójimo, ni de tu exprójimo,
0: aunque ya sí haya sido tuya.
2: Aunque ya había sido mía, padre,
0: así
2: estaré pecando.
3: Tiene derecho de antigüedad, padre.
1: No,
0: pero,
3: sí,
0: no,
3: Jesús.
1: Pero Zorrita
0: es cómplice de un pecado.
1: Estás como María Magdalena.
0: Él es cómplice de un pecado.
1: Que lance la primera piedra, voy a apedrear aquí.
3: Papa, discúlpeme.
0: Yo no tendría problemas.
1: ¿Sí sería
0: por
1: un castigo nunca? Hoy voy a inaugurar las pedradas.
0: Las pedradas, sí, claro. Pedradas en el muro.
1: Pedradas en el muro.
0: Me gusta.
2: Padre, es que se ve hasta más guapa ya que es prohibida, padre.
0: Pues monaguillo, es que eso ya es un fetiche
1: monaguillo, todo, que vaya preparando las piedras, sí. Porque esto es una persona.
0: Por favor, prepárelas.
1: De pedradas.
0: Ahora sí, hijo, ponte ahí en el muro.
1: Ponte en el muro.
0: Quítate la blusa.
1: Quítate la blusa. Ya,
0: ahora sí,
1: listo,
0: vamos.
1: Ponte de espaldas.
0: Lancemos.
1: Abre las piernas, papá. Pon los brazos así.
0: Como María Magdalena.
1: ¿Estamos listos,
2: padre,
1: monaguillo?
2: Es castigo, premio, padre.
1: ¡No!
0: Es un castigo.
1: Tenemos que apedrear.
0: Si no le siga, porque lo castramos aquí.
3: Hijo mío.
1: Lo vamos a apedrear. Esto nunca lo habíamos hecho. Esto es una inauguración.
0: Es una inauguración de castigo, lo cual me parece perfecto.
1: ¿Listo?
2: Bueno. Estoy listo, padre.
1: ¿Listo, monaguillo Moroco? Aquí está, listo. ¡Una!
4: ¡Ay, Dios!
1: ¡Dos! ¡Tres! ¡Cuatro!
0: ¡Maldito arrabalero!
1: ¡En el muro de los lamentos!
0: ¡Prostituto!
1: ¡Prostituto!
0: ¡Prostituto! ¡Pare! Ay, paremos con esto.
3: ¡Hostia, papá!
1: En el muro de los lamentos.
0: Con esto. Ahora sí, puedes ir en paz. Recoge tu blusa. Límpiate con ella la sangre. Ya estás perdonado.
2: Gracias.

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1: La presidenta Claudia Sheinbaum presentó los avances del programa carretero 2025-2030, el cual contempla la construcción de más de 11.300 kilómetros de caminos y carreteras con una inversión total pública y privada de casi 648 mil millones de pesos. Entre los proyectos destacados están el eje Bavispe-Nuevo Casas Grandes, la carretera Guaymas-Chihuahua, así como las vías Cuautla-Tlapa y Palenque-Ocosingo. La jefa de gobierno de la Ciudad de México, Clara Brugada, encabezó la entrega de 3 inmuebles reconstruidos que beneficiarán a familias damnificadas por los sismos de 2017 en las alcaldías Coyoacán y Cuauhtémoc. A la fecha, dijo, son más de 20.500 viviendas entregadas desde el arranque de la reconstrucción en esta capital, y en lo que va de su administración se han invertido 3.500 millones de pesos para concluir las viviendas afectadas. El Códice Azcatitlán regresa a México para ser expuesto en el Museo Nacional de Antropología a partir de hoy y hasta el 6 de diciembre en la exposición El Códice Azcatitlán, México-Francia, 200 años de amistad. El documento narra la historia de México-Tenochtitlán desde la salida de Aztlán hasta la llegada de los conquistadores españoles y se exhibe por primera vez en nuestro país desde su salida a Francia en 1840.
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0: Hola, habitantes. Aquí no damos vueltas ni suavizamos nada. Son verdades dichas de frente.
1: Estoy hablando yo, te contesto porque tú también interrumpes.
0: Sin filtros y sin rodeos, llegaron los posicionamientos.
2: Ay, se siente la catarsis, huele a rencor, huele a toxicidad, porque vienen posicionamientos. Así es, para lo tóxico, rápido, bueno.
3: Hola, bueno, Benito, buenas tardes.
2: Buenas tardes, ¿con quién tengo el gusto?
3: Habla el licenciado Ricky WP.
2: El licenciado Ricky WP. Ahora sí, mi querido licenciado Ricky.
4: Gracias por estar en mi casa, habitante, licenciado Ricky. Dime, ¿por a quién te vas a posicionar? Y tus razones.
3: Diablito, pues me gustaría hacer dos posicionamientos el día de hoy. Sí, si recordarás, en la ocasión anterior les compartí mi experiencia de las posadas navideñas. Y de cómo pues caí en las tentaciones de una compañera del trabajo, ¿no?
2: Así es, lo recordamos muy bien, mi querido WP.
3: Sería contra la señorita en cuestión, la Cock Blocker, porque ya hizo de las suyas en la oficina, Diablito.
4: Ya, sí, sigue, no ha parado.
3: No, ahora sí ya se la cobró, Diablito, y...
2: ¿Cómo?
4: Cuéntanos detalles y exagera.
3: Híjole, pues fíjate que ya estaba logrando el cometido con una señorita de ahí de recursos humanos. Todo iba muy bien,

0: con lo que quieras decirles una catarsis esto.
1: Pues Cock Blocker le diría que lamento mucho su actitud, que los senos los celos la estén invadiendo. Y
0: pensé,
1: pues,
0: que los senos ya le estaba invadiendo el Brasil.
1: Sí, caray, que esté llena de rencor y de odio hacia mi persona, y pues lamento mucho y ojalá pueda mejorar como persona. Eso le diría, diablito.
0: Ok, y es no te quiero fuera del trabajo, te quiero
1: fuera de mi vida.
0: Solo se déjalo al señor que cumpla sus calentadas. Ahí está, mi querido. Ahí está, doble P, licenciado Ricky.

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4: La seguridad de niñas, niños y adolescentes también debe cuidarse en Internet. Por ello, la Fiscalía del Estado recomienda acompañar sus actividades digitales y hablar con ellos sobre los riesgos que pueden encontrar. Una de las principales medidas sugeridas es proteger su identidad digital y evitar que compartan datos personales que puedan ponerlos en riesgo, así como revisar periódicamente la configuración de privacidad de sus cuentas, aplicaciones y plataformas y mantener activas las herramientas de seguridad disponibles. La Fiscalía también señala, además, la importancia de fomentar la convivencia y mostrar interés por las actividades que realizan en línea. Estas medidas buscan promover una cultura de autocuidado y prevenir delitos en Internet. La Coordinación de Prevención del Delito y la Policía Cibernética forman parte de estas acciones para impulsar un uso responsable de las plataformas digitales y espacios virtuales más seguros para niñas, niños y adolescentes.
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0: organizar tu documentación y los mejores consejos para hacer este trámite sin complicaciones. Toma el control y regálate tranquilidad a ti y a quienes más quieres.
1: Revista del Consumidor. En el día a día, merecemos usar productos de calidad que nos faciliten la vida. ¿Y sabes qué es lo mejor? Que muchas veces podemos crearlo con nuestras propias manos.
0: Por eso, haremos nuestra propia crema para calzado, que está validada por el Laboratorio Nacional de Protección al Consumidor. ¡Comencemos!
1: Para esta tecnología doméstica puedes adquirir los ingredientes en droguerías y tlapalerías. Los ingredientes que vamos a utilizar para hacer 750 mililitros son media cucharadita de colorante sintético negro, media taza de agua ras, 4 cucharadas de vaselina simple, 2 cucharadas de cera carnauba, 3 cucharadas de cera amarilla y 3 cucharadas de ácido esteárico.
0: También vamos a ocupar los siguientes utensilios: un cubrebocas, un par de guantes de látex, una taza medidora, un recipiente con capacidad de 500 mililitros, 2 abatelenguas, una cuchara sopera metálica, un tazón de vidrio con capacidad de 1 litro, una cacerola con capacidad de 2,5 litros, 2 trapos para manipular objetos calientes y un recipiente de plástico o metal con capacidad de 250 mililitros.
1: Ahora sí, pasamos a la magia de la preparación. Pero antes de ponernos creativos, recuerda que la seguridad es primero. Ajustémonos el cubrebocas y pongámonos los guantes de látex.
0: En un lugar con ventilación, empezaremos disolviendo el colorante en el aguarrás con una batelenguas. Puedes pulverizar el colorante envolviéndolo en un papel y golpeándolo suavemente con un martillo.
1: Después agregamos la vaselina, la cera de carnauba y la cera amarilla en el tazón y la calentamos a baño maría.
0: Un gran consejo para que la cera se funda más rápido es cortar la cera en cubitos pequeños y mezclar constantemente hasta que se derritan por completo.
1: Una vez que la cera esté líquida, añadimos el ácido esteárico y continuamos moviendo hasta que se integre totalmente.
0: Ya que se hayan disuelto todos los componentes, con mucho cuidado, retiramos el tazón del baño María y vertemos nuestra mezcla de colorante con aguarrás e incorporamos todo mediante movimientos suaves. Por último, vaciamos nuestra crema para calzado en el recipiente de 250 mililitros.
1: Solo resta tener un poco de paciencia. Antes de cerrar el envase, dejamos enfriar a temperatura ambiente hasta que el producto se solidifique. ¡Y listo!
0: Lo mejor de esta tecnología doméstica es que tiene un año de caducidad y se prepara en 40 minutos aproximadamente.
1: No olvides mantener el recipiente bien cerrado para evitar que la crema se reseque. Además, es indispensable que el envase contenga una etiqueta visible que señale que debe mantenerse fuera del alcance de niñas y niños. Y, de ser posible, una leyenda de precaución por su contenido de solvente.
0: Guárdala en un lugar fresco, seco y oscuro. Y devuélvele la vida a tus zapatos. Anímate a preparar este producto en tu casa y etiquétanos en Instagram con el hashtag Tecnología Doméstica Profeco y arroba Revista del Consumidor MX.
1: No olvides que también puedes ver esta y más tecnologías domésticas en nuestro canal de YouTube, Profeco TV.
2: Revista del Consumidor.
1: Además de la tecnología doméstica, otra forma de cuidar nuestro dinero en el futuro es protegiendo nuestro patrimonio. De esta forma podemos garantizar que se cumpla nuestra voluntad. Estamos hablando del testamento, un documento legal en el que expresas cómo deseas distribuir tus bienes y quiénes lo recibirán tras tu fallecimiento.
0: Hacerlo puede traerte beneficios, entre ellos, evitar conflictos y disputas familiares, distribuir los bienes de manera sencilla, clara y legal, proteger el patrimonio destinado a tus hijas e hijos menores de edad o en etapa de estudios y, sobre todo, brindar certeza y seguridad jurídica.
1: Al ocurrir el fallecimiento, las personas beneficiarias deben acudir con una notaria o un notario para iniciar el trámite.
0: ¡Ojo! Aunque recibir una herencia no genera el pago del impuesto sobre la renta, en el caso de bienes como casas o terrenos, sí deben preverse los gastos de escrituración, avalúo e impuestos locales de adjudicación, los cuales varían según la entidad federativa.
1: En el caso de las cuentas bancarias que no tengan beneficiarias o beneficiarios, los

0: Mundos formarán parte de la masa hereditaria.
1: Por lo tanto, quien pretenda disponer de ellos deberá acreditar su calidad de persona beneficiaria mediante el proceso que corresponda ante la institución financiera.
0: Pero quienes intervienen en un testamento, primero, está la persona testadora, quien expresa su voluntad ante una notaria o un notario respecto al destino que tendrán sus bienes y derechos.
1: Y por supuesto, también está involucrada la persona heredera, quien adquiere la totalidad o una parte de los bienes, derechos y obligaciones que integran a la herencia.
0: Por otra parte, la legataria o legatario, quien adquiere los bienes a título personal.
1: Además, hay que tomar en cuenta al albacea, quien se encargará de entregar los bienes a las personas beneficiarias.
0: No hay que olvidar que en algunos casos existe la tutora o tutor, es decir, la persona a quien se le encomienda el cuidado de la educación de las hijas o hijos menores de edad.
1: Y por último, la curadora o curador, quien vigilará que la persona tutora desempeñe bien su cargo.
0: Para poder iniciar formalmente el trámite, es necesario que acudas con una notaria o notario, con el objetivo de que explique los pasos a seguir y de la orientación necesaria.
1: Para ello, es importante que tengas en mente dos posibles situaciones. Si existe testamento, este deberá presentarse junto con el acta de defunción para confirmar su validez y formalizar la aceptación de la herencia.
0: Si no hay testamento, se deberá comprobar el parentesco mediante actas oficiales para determinar quiénes tienen derecho a heredar.
1: Por ello, es muy importante que ordenes tus documentos en formato físico o digital y que mantengas tu información actualizada.
0: Para esto puedes organizar tu información en las siguientes categorías: identidad y datos personales, información laboral y seguridad social, cuentas, ahorros e inversiones, créditos y compromisos financieros, seguros y protección, bienes y patrimonio, servicios y gastos recurrentes, disposiciones patrimoniales y legales.
1: Hacer tu testamento es más fácil de lo que parece. Solo ten presentes estas sencillas recomendaciones.
0: Tómate tu tiempo. Analiza con calma el destino de tus bienes sin actuar bajo presión.
1: Busca orientación profesional. Acude a una notaría para resolver dudas o ubica una en el directorio del Colegio Nacional del Notariado Mexicano.
0: Mantén tu testamento actualizado. Puedes modificar tu testamento si cambian tus circunstancias familiares o personales.
1: Conserva la tranquilidad sobre tu patrimonio. Hacer tu testamento no significa perder la propiedad de tus bienes. Solo surte efecto tras el fallecimiento.
0: Consulta a la Condusef si necesitas saber si eres beneficiaria o beneficiario de cuentas bancarias o de inversión de una persona fallecida. Comunícate a la Condusef al 55 53 40 09 99 o envía un correo a asesoria@conducef.gob.mx.
1: Recuerda que tomar el control de tu patrimonio es regalarte tranquilidad a ti y a quienes más quieres.
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0: Por fin llegamos al fin de semana. Qué descaro, ¿verdad? Después de que tuvimos un día de descanso entre semana, que el día de ayer jueves fue como con sabor a lunes, estuvo medio raro. Pero mira, la verdad es que se agradece, ¿no? Que hoy sea viernes, que ya sea fin de semana, porque hay gente, estoy segura, que aún no logra recuperarse de la noche del 15 de septiembre. Y no te juzgamos, ¿eh? Si tú eres uno de ellos, no te juzgamos. Oye, pues comencemos una madrugada juntos, donde compartimos música, chismecito, aviso parroquial, lo que necesites para acompañarte en las próximas horas. Soy Lu Gama y a partir de este momento, me desvelo contigo en Los 40.
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0: Espero que tu madrugada de viernes esté comenzando muy bien. Si vienes de una reunión, de que si el precopeo, que si la junta, no laboral, pero pues con los compañeros del trabajo, etcétera, se hizo al final reunión social. Bueno, qué bueno que hayas tenido un break. Pero si vas a tu casa, te deseamos que tengas un buen camino, un buen viaje, que llegues muy bien a tu destino y que tengas un lindo descanso. Oye, lo que no tuvo nada de lindo fue la estafa que sufrió Travis Kelce después de que contrajo nupcias con Taylor Swift. Bueno, pues tuvo una, de verdad, una estafa, diría yo, que millonaria. Te cuento de qué se trata y aproximadamente cuántos millones de dólares perdió. Además de que tenemos todavía para ti más música de los 40, así que no te duermas, yo regreso contigo.
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0: 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Pues sí, Travis Kelce fue identificado por fiscales estadounidenses como una de las víctimas de una millonaria estafa de inversiones. El jugador de Kansas City pudo haber perdido aproximadamente 35 millones de dólares. ¡Wow! Bueno, resulta que una empresa de inversiones entre el 2016 y 23 recibió aproximadamente 35 millones de decenas de inversiones, pero solo alrededor de 10 millones fueron realmente invertidos. Según la justicia, también este dinero se utilizaba para nuevos clientes para pagar a inversiones anteriores, una práctica característica de los esquemas Ponzi. El punto es que dentro de los afectados fue Travis Kelce, que meses después de su casamiento con Taylor Swift fue identificado como una de las víctimas de verdad, una inversión millonaria. O sea, imagínate en tantos años invertir aproximadamente 35 millones de dólares con la intención de que ese dinero te diera frutos, intereses. No me quiero imaginar. Pero bueno, seguramente, además de que habrá acciones legales, porque incluso el responsable ya fue condenado a 11 años de prisión y deberá de pagar 31.35 millones en restitución a las víctimas. Hasta el momento, obviamente, no se informó cuánto dinero perdió específicamente Kelce, pero seguramente en algún punto, no creo que sea tan rápido, volverá a recuperar su dinero. No creo que con los intereses o con el objetivo de inversión que tenía planeado, pero bueno, ojalá que no se pierda toda su inversión millonaria. ¡Wow! ¡Qué locura! Bueno, pues seguramente Travis Kelce ha tenido malos días. Vamos con música, ¿te parece? Soy Lugama, estoy contigo a través de Los 40, la radio de los conciertos.
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0: soy Lugame, tú escuchas Los 40, la radio de los conciertos. Oye, Jorge Drexler compartió una fotografía junto a Paco Amoroso para celebrar las nominaciones a los Grammy. Entre ellos, entre Drexler y Catriel y Paco Amoroso, reúnen aproximadamente 15 nominaciones entre los dos. O sea, claro que es digno de celebrar, de festejar, de aplaudir y de reconocer. La verdad es que Catriel y Paco Amoroso, digo, haciendo un paréntesis, es una locura que pues vuelven a repetir la fórmula, digamos que exitosa, de Baño María, de Papotas, y ahora pues vuelven a estar nominados con su nuevo álbum. Definitivamente están teniendo una racha hermosa, diría yo. Pero bueno, entre argentinos y uruguayos se han reunido para celebrar estas nominaciones y lo compartieron a través de redes sociales con una hermosa foto que, si no estoy mal, lo que cocinaba parecía como una paella que se veía deliciosa. Pero bueno, aquí yo te dejo la información. Ya sabes que si quieres más chismecitos, visita los40.com.mx.
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0: Más música a través de los 40, la radio de los conciertos. Oye, seguramente sabes que el Inter de Miami venció 2-0 al Cruz Azul y con esto se consagrará campeón de la Campeones Cup. Y en este partido, que también fue muy significativo para Messi porque además metió su gol número 100 con este club, digamos que todo lo bonito y todo lo que se generó en ese partido pasó a segundo plano, porque resulta que uno de los hijos de Leo Messi, que se llama Thiago, pues fue con su papá a felicitarlo y todo, pero obviamente su papá estaba sudado porque evidentemente lo dio todo en la cancha. Pero la reacción de Thiago al momento de abrazarlo, sentir cómo su mano se empapaba de sudor, fue inevitable, como cualquier niño curioso, pues no acercarse la mano a la nariz y tratar de identificar a qué olía su papá, pero su reacción fue de desagrado, fue de asco. Y obviamente Leo se percató de eso y bueno, todo terminó en risa, pero creo que la reacción de Thiago es lo que realmente ha robado la nota a este triunfo del Inter de Miami. Pero bueno, yo aquí te dejo la información. Si viste el video, te lo voy a repostear en mi cuenta en Insta. Soy Lugame y ahora nosotros continuamos con más música a través de los 40, la radio de los conciertos.
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1: Hola, hola, bienvenidos una vez más a este espacio de Ya Oíste. Yo soy Génesis Sainz. Más que feliz, emocionada de tratar un tema, pues del que se habla muy poco, la sarcopenia. A veces te sientes con menos fuerza, te cuesta más trabajo cargar cosas, subir escaleras, levantarte de una silla. Pues todos esos puntos hoy los vamos a aclarar. Y para eso tenemos una invitada muy especial. Nos acompaña la doctora Claudia Santillán Arriaga, que es especialista en medicina interna. Doctora, bienvenida, muchas gracias.
5: Muchas gracias, buenos días, gracias por la invitación. Y bueno, vamos a hablar de lo que es la sarcopenia, como lo mencionaban ahorita. Conocido desde ya muchos años, últimamente en boga en México. ¿Por qué? Porque vamos todos para ese diagnóstico o ese síndrome que actualmente se conoce. A la sarcopenia se le menciona como sarcopenia del latín y griego, que es sars, carne, penia, disminución, que es disminución del músculo, o también se le conoce como miopenia, músculo mío, okay. Penia, disminución. Y esto va aunado a otros términos que se llaman dinamopenia, que es disminución en la fuerza, y por consiguiente también la cratopenia, que es la disminución en el músculo, disminución en la fuerza, y por consiguiente disminución en la actividad funcional diaria. Anteriormente se conocía que era un síndrome geriátrico, porque todos los cambios que vamos teniendo a partir de los 65 años van generando parte de estos síndromes geriátricos. Pero conforme han avanzado los años y los tiempos, se han hecho varios estudios condicionando que no solamente el paciente geriátrico, sino también el paciente que tiene enfermedades metabólicas, como pueden ser la diabetes, la obesidad, la insuficiencia cardíaca y recientemente más estudios sobre la enfermedad renal crónica.
1: ¿Cómo lo podemos como centrar de que no solamente es algo para la gente mayor, sino que es como un desgaste prematuro, se podría decir?
5: Sí, un desgaste prematuro. Ya fisiológicamente a partir de los 50 años empezamos a tener cambios en las células de todo el cuerpo, pero ahora México desafortunadamente somos el primer país de obesidad infantil. Al ser el primer país de obesidad infantil vamos generando mayor peso en nuestra estructura muscular y en futuro podemos llegar a desarrollar lo que es la obesidad, lo que es la diabetes mellitus y por consiguiente las enfermedades cardiometabólicas como la insuficiencia cardíaca. Entonces, todas esas enfermedades al tener un desgaste progresivo y crónico van a dar una disminución en la masa muscular corporal. Se comenta que después de los 50 años vamos perdiendo por cada año un 2% de masa muscular.
1: Wow.
5: Y después de los 65 años esto puede incrementarse hasta 13 a 24%. Anual, pero si tenemos otras enfermedades o no hacemos actividades preventivas, podemos llegar a un grado mucho mayor que puede llevarnos inclusive a la muerte.
1: ¿Cómo vamos a diferenciar que a lo mejor estamos en una buena etapa para tomar acción y decir, bueno, voy a hacer ejercicio o esto? O en dado caso, ¿cómo sé que yo tengo, ya estoy empezando con la sarcopenia o esta parte prematura?
5: En un paciente mayor de 65 años, ya podemos pensar en la sarcopenia. ¿Por qué? Porque tenemos alteraciones en todos estos factores sensoriales, marcha, se van modificando. Si estamos mucho tiempo en una sola posición, vamos a hacer contracturas musculares. Entonces, cuando yo me quiero estirar para ese ejercicio, me duele. Y si me duele, ya no lo hago o ya no lo realizo. Y un adulto mayor, que son afortunadamente no es una gran mayoría, porque ya actualmente vemos en los parques, en los gimnasios, en algunos bosques, mucha gente mayor haciendo actividad física. Entonces, ese poco que nosotros le invertamos en el ejercicio, que se considera que son 30 minutos al día, o 150 minutos semanales distribuidos en lo que nosotros podamos administrarlo de acuerdo a nuestros tiempos, nos va a ayudar mucho. Pero no solamente se considera que sea la caminata, la yoga, natación, que son ejercicios aeróbicos, sino también ya incrementarle un poquito en peso, ya sea con un poco de mancuernas, con polainas, o inclusive podemos en casa, si no puedo comprarme mi mancuerna o polaina, puedo llenar unos botecitos de agua o un recipiente con arroz, con frijol, con lenteja, con alpiste y cargarlos.
3: Claro.
5: Y en las piernas podemos hacerlo con la tela que tenemos en casa que ya no nos sobra, llenarlo igual, se considera que sea de arena, pero no vamos a tener arena tan fácilmente, llenarlo igual con la semilla más chiquita que tengamos y ponerle un resortito o ponerle un velcro o unos broches para que lo podamos agregar tanto a los brazos como a las piernas. Y unos minutos, de 5 a 10 minutos que lo hagamos en casa en lo que vemos las noticias, la televisión, nuestro programa favorito o inclusive ya hay programas de ejercicio, sobre todo para adulto mayor. Hay que hacerlos y con ese pesito que le pongamos nos va a ayudar a disminuir ese riesgo de la sarcopenia a corta edad. Cualquier paciente que tenga enfermedades crónicas, vamos a mencionar diabetes, obesidad, enfermedad cardíaca, paciente geriátrico, que curse con una recaída como son una enfermedad o que requiere estar en el hospital por algún proceso infeccioso, o descompensación, o inclusive que pueden llegar a requerir aditamentos como ventilación mecánica, están postrados en cama. Entonces, su músculo no lo moviliza.
3: Claro.
5: Entonces, muchas veces podemos ver al paciente hospitalizado y el familiar va y nos apoya a darle de comer en la boca, lo tiene apapachando en la cama, y no, al contrario. Llegando hay que moverlo, sentarlo, que coma, para que no pierda esa funcionalidad. Y aquí tenemos que pedir apoyo, si lo hubiera, con una fisioterapia para que nos esté apoyando qué ejercicios puede mantener durante esa hospitalización para que se desgaste menos y pierda menos músculo. Otro es nutrición. Desde que llega el paciente al hospital, hacemos como un plan alimenticio para no perder tanto músculo y garantizar que el paciente esté ingiriendo su alimento. E inmediatamente que se egresa, mandarlo a rehabilitación física, a nutrición, psicología si está en condiciones y psiquiatría.
4: La proteína que venden o que pues consumen, que es como un suplemento, ¿eso ayuda o estamos hablando de mejor natural?
5: De todo natural. Mucha de la gente que va al gym le sugieren suplementos proteínicos, pero muchas veces pueden dañar o el hígado o el riñón. Claro. Y hablamos que la enfermedad del riñón es una de las que más sufren de sarcopenia. Entonces, wow, nuestro músculo ya está establecido. Lo importante es trabajarlo y mantenerlo y movernos. Ya sea que yo tenga una enfermedad renal o cualquier enfermedad, mientras yo me mantenga activo dentro de las posibilidades, yo mantengo mi músculo. Pero si el paciente va a perder peso por la misma enfermedad y yo le doy un aditamento o un suplemento, todo es de preferencia natural, porque eso nos va a ayudar desde la digestión, desde la salivación, de la masticación, la deglución, la absorción de nutrientes, que es mucho mejor a darle un suplemento preparado. ¿Por qué? Porque la absorción va a ser diferente. Sí, y eso se llama un suplemento que, exacto, no equivale a la alimentación. Y muchas veces los familiares o los pacientes dicen, deme una nutrición, porque no me da hambre. Es por eso un suplemento nos ayuda, pero no sustituye a la alimentación.
4: Yéndonos a la prevención, para que no lleguemos, o sea, en estos casos yo que tengo 27 años, ¿no? Y yo no quiero que cuando llegue a la edad de los 60 tenga sarcopenia. ¿Qué puedo hacer desde yo ahorita para decir, voy a prevenir?
5: Si una persona es sana, no tiene ninguna enfermedad, ninguna comorbilidad, puede tener una alimentación, pero siempre sería ideal llevarlo a cabo con un nutriólogo.
4: Okay.
5: Y conjunto con un dietista, ya que el nutriólogo nos detectó que estamos sanos, entonces el dietista nos puede dar inclusive ciertas recomendaciones de cómo balancear lo que es el plato saludable, donde un porcentaje son verduras, carnes, cereales, proteínas, y en sí todo, y sobre todo los líquidos.
3: Claro.
5: Sobre todo hidratarnos en forma correcta, porque nuestro cuerpo se basa en toda esta homeostasis o que sea todo parejo para que pueda absorberse todos los nutrientes. Y sobre todo, no saltarnos alimentos. Importante. Eso es algo muy importante, porque si no llevamos el desayuno, comida y la cena, entonces nuestro cuerpo va a tomar energía de donde no tiene y entonces va a empezar a alterar todo el metabolismo. Trata de hacer un sueño reparador.
4: Nuestro cuerpo habla y hay que escucharlo, hay que saber escucharlo y tomar el tiempo para darle, porque nada más tenemos uno, una sola vida, hay que cuidarla. Nos vemos en el siguiente episodio de Ya Viste. Yo soy Génesis Zaine Silva. Hasta luego.

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0: Buenos días, escucha Los 40, la radio de los conciertos. Oye, pues, después de toda la polémica, Ed Sheeran ya habló acerca de lo que pasó con Macklemore y también con varios músicos que incluso tomaron la decisión de bajarse de la gira y dejar al cantante literalmente sin músicos en el escenario. Bueno, la polémica comenzó después de que Macklemore gritara Libre Palestina y proyectar imágenes de Gaza durante sus shows como telonero de Ed Sheeran. Y tras los reclamos de algunos estadios, el rapero fue apartado de la gira y varios artistas decidieron pues bajarse en solidaridad con él. El punto es que Ed Sheeran aseguró que la decisión de sacar a Macklemore de la gira no fue personalmente suya, sino de la promotora, luego de que varios estadios advirtieran que iban a cancelar los shows si el rapero continuaba como telonero. Ed Sheeran aseguró que obviamente estar horrorizado por el conflicto entre Israel y Palestina y el sufrimiento y el dolor causado de ambos lados es una tragedia humana, pero hay demasiadas guerras en el mundo causando dolor inconmensurable y ninguna debería ser tolerada. También explicó que elige no utilizar sus shows como una plataforma política porque entre su público hay jóvenes y niños de distintos orígenes. Aún así dijo que pues, respetaba a Macklemore, que defendiera sus convicciones y sostuvo que existen distintas formas de buscar un mismo objetivo, que es la paz. Pero esto de verdad ha sido una controversia dentro de la industria, no solamente musical, también del entretenimiento. Pero bueno, vamos con música, ¿te parece? Soy Lugama, estoy contigo a través de Los 40, la radio de los conciertos.
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0: Sulugame, tú escuchas Los 40, la radio de los conciertos. Chécate esta historia. Un hombre encontró un boleto de lotería olvidado y descubrió que había ganado aproximadamente 24.1 millones de dólares a solo 48 horas de perder el premio. El señor sujeto, el elegido de Dios, favorito de él, se llama Jimmy Smith, que había comprado un boleto en Nueva York y lo guardó en el bolsillo en una camisa donde quedó olvidado durante, escucha bien, casi un año. Todo cambió cuando vio en la televisión una noticia sobre premios que todavía no habían sido reclamados y fue entonces cuando dijo, ay, yo había comprado un boleto como por esas fechas. Así que decidió buscarlo y al revisarlo descubrió que él era el ganador de 24.1 millones de dólares y que le quedaban apenas 2 días para reclamar el dinero antes de que venciera. O sea, imagínate la suerte de este sujeto, que además todo se alineó para que él viera la televisión, para que estuviera viendo en el momento exacto este mensaje, para que recordara que hace un año atrás había comprado un boleto, que el boleto todavía existiera, estuviera intacto, en buenas condiciones, y que el dinero lo esperó durante casi un año. No, o sea, me queda claro que cuando el destino ya está trazado en tu vida, ya lo que llegue a ti ya está asignado, es para ti. No hay manera de que te lo rechacen, de que te lo quiten, es tuyo. Pero bueno, así como él recibió una gran noticia que le cambió su vida, ojalá que el día de hoy también te suceda algo similar. Que pasen cosas buenas durante este fin de semana. Y con esto yo me despido. Llegan Los Impresentables, Riva, El Ojitos, Ojos de Huevo, también El George, para acompañarte todos los días a partir de las 6 de la mañana. Yo soy Lugame y recuerda que el próximo lunes, al terminar 40 Global Show, regresaré contigo como cada madrugada para acompañarnos juntos en Los 40. Te dejo un beso y un abrazo. ¡Mua! Adiós.
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2: Vamos, listo. Salud, muchachos, por esa mujer.

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0: Buenos días.
1: ¿Dónde está? Rivas, estás del otro lado del IVA. Estamos todos aquí.
0: Aquí estoy, del otro lado del charco. Pero aquí estamos desde Bogotá, Colombia. Ustedes desde la Ciudad de México. Esto es Impresentables de los 40. El George, buenos días.
1: Buen día, Riva. ¿Cómo estás? Estoy aquí junto a nada más y nada menos que el Ojitos de Huevo, que me dijo que desayuno pesado. Ya desayuno pesado, ya tiene consecuencias.
2: Buenos días, Riva, George. Buenos días a toda la banda que nos escucha a través del 101.7, si está en la Ciudad de México, si está en alguna otra hermosa ciudad de esta bella República Mexicana. Buen día hasta la frecuencia donde usted nos escuche, porque claramente no estoy viendo el pizarrón donde están todas las estaciones. Y entonces todavía, o sea, tengo una memoria privilegiada, eso es cierto, pero todavía no memorizo. Pero pronto lo haré, porque soy una riata en la memoria, se los digo.
1: Sí, güey, ¿qué onda con tu memoria?
2: La vida no castiga dos veces, imagínate ser ciego e idiota. Hubiera sido algo bastante catastrófico, pero qué gusto saludarte a ti, Rivas, hasta tierras colombianas. Qué gusto saludar a George. Y efectivamente, desayuné un sándwich de queso de puerco con chile en nogada. No, claro que no.
0: Qué rico, esa hora yo no, pero qué estómago de
2: no,
0: acero.
2: No, claro que no desayuné. Lo que pasa es que George se está burlando de mí porque llegué corriendo del baño.
1: Llegó corriendo del baño, lo vi realmente un poco conflictuado, pero ya lo lograste, güey, estamos aquí. Vamos a comenzar este día, tenemos muchísima información. Vamos a dar muchos boletos hoy, va a estar
2: muchos chido. Saludos a toda la banda que llega al trabajo y que se está haciendo del baño. O sea, que en cuanto llegas,
1: es horrible, güey.
2: Que vas tarde, pero además se te aflojó todo en ese momento.
1: Es horrible, güey, es horrible.
0: Y es peor porque uno llega y se encuentra con todo el mundo que no quiere saludar en ese estado.
1: Exactamente.
0: Sí, entonces uno no quiere pasar por grosero, pero uno está que se le sale la rata.
2: Se le sale la rata, efectivamente, querida arriba, pero hablando ya de cosas mucho más serias que la rata saliendo, tenemos boletos para
1: De la Rose.
2: De la Rose.
1: Tenemos boletos para De la Rose el día de hoy, ya sé, y también tenemos al rato
2: Para Moenia. En el Palacio de los Deportes.
1: Que ese show en específico ya lo estuvimos aquí durante, lo tuvimos la semana pasada, y creo que va a ser un show especial para la banda, para los fans y para todas las nuevas personas que se den la oportunidad de escuchar a Moenia, porque en vivo es un must, ¿no? Siento que es una de las bandas que tienen que ver en vivo. Así que ya saben ustedes, márquenos el día de hoy a los teléfonos en cabina, que son, ojitos,
2: 55-5166-8101. O bien, si usted se encuentra en alguna otra parte de esta hermosa, hermosa República Mexicana, puede llamar al 800-006-1000. O bien, si usted quiere, a través del WhatsApp, mandarnos sus audios, sus bonitos packs en braille, puede hacerlo al 55-25-30-9100.
0: Qué gran memoria, ojitos. Óyeme, sí, pero yo sí tengo la duda desde ayer del tema de los packs en braille. ¿Eso existe o es un chiste?
2: No, necesito, es un chiste. Claramente no existe, querida Riva. No existe, gracias a Dios, porque si no, sería un maldito enfermo. Y mejor aprovecho para, porque ya saben que mi discapacidad real es ser mandilón. Quiero mandarle un beso y cariñoso a mi esposa y a mi hijo, que están en estos momentos abriendo el ojo, y decirles que no existen esas cosas tan horribles del diablo y ya.
0: Dios nos ampare, claro que no. Acá en este momento en familia, muy presentables, pero impresentables con todos ustedes. Vamos a estar hasta las 10 de la mañana, además que es viernes, chicos. Es nuestro último día de la semana.
2: Eso,
0: ¡qué rico!
2: Segundo viernes impresentable, querida Riva, querido George. Por fin entiendo el mundo Godín, el agradecimiento del viernes. Para mí el viernes era como cualquier otro día en el que yo era un balagardo y me levantaba a las 12 del día pensando qué va a pasar en el show en la noche siguiente. Y realmente se nos ha movido toda la rutina. Pasamos de ser, como diría el buen Facundo, a quien le mando un abrazo, pasamos de ser un noctámbulo a un madrugator, ñeros.
1: Somos madrugators el día de hoy. Estamos aquí.
0: El club.
1: Ya sé, bienvenidos al club a todos. Digo, nosotros estamos metiendo los pies apenas a su mundo, pero para todos los que llevan años levantándose a estas horas, mis respetos. Estamos para ustedes, somos sus servidores y los vamos a entretener todos mañana, ¿no?
0: ¿Ojitos? Claro que sí, claro. Es un bello día. Vamos a tener además a el contador cool, que nos va a hablar sobre, pues, qué hacer si el contador de confianza se va al otro mundo, al más allá, o si deja de trabajar contigo. Porque esas son cosas en las que uno confía en una persona, pero pues qué pasa cuando a lo mejor pues ya no está. De eso hablaremos hoy. También tenemos nuestras notas. Ya hablábamos de los voleboletos. Mejor dicho, tenemos un programa choncho, rechoncho, bonito. Pero vamos a iniciar con música, ¿no, mis chicos?
2: Así es. Vamos con la primer rola de la mañana para que arriba, ya es viernes, es el último jalón, es el último estirón. Venga, sí se puede. Vamos a chambear con toda la actitud. Si se dirige al trabajo, si se dirige a la escuela, a donde quiera que usted vaya, quédese en esta impresentable mañana de viernes. Hoy se vale todo porque ya es viernes y el cuerpo lo sabe, muchachos.
1: Se vale todo, ¿eh? Ya saben.

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1: Viernesito impresentable, hoy 18 de septiembre. Estamos con ganas de saludarlos a todos, obviamente a la gente que nos escucha en la Ciudad de México. Y les vamos a contar que hoy podrían sacar su sombrilla, su paraguas, porque sí está un poquito nublado y hay probabilidad de lluvia. Entonces tengan sus precauciones, porque ya sabemos que cuando llueve aquí, llueve fuerte, ¿no?
2: Ya sé, oye, en la Ciudad de México es un subibaja de emociones, ¿no? Como que de repente sale el sol, de repente empieza a llover bien fuerte, de repente hay viento, pero hoy vamos a tener una máxima de 24 grados centígrados y una mínima de 12. ¿Qué significa eso? Pues que estás preparado para absolutamente todo. Porque puede pasar todo.
3: Yo tengo una pregunta. ¿En la Ciudad de México habemos chilangos o hay gremlins, güey? Porque algo pasa con la lluvia que como que la gente se... en el tráfico se apendeja.
2: Sí. Es parte de nuestra naturaleza humana, güey. Una vez que empieza a llover...
3: ¿Pero por qué?
2: Porque, te platico, estamos todos en un caos de ciudad, güey. Ajá. En donde todos queremos llegar al mismo tiempo y más rápido a nuestros destinos.
3: Yo
2: entonces,
3: sé.
2: ¿Creemos todos? ¿Todo mundo cree?
3: Yo aprendí que la Ciudad de México está a 2 horas de la misma Ciudad de México, güey.
1: Sí, es cierto. Algo
2: que yo aprendí. Todo mundo cree que merece llegar antes que el otro, cosa que no. Estamos todos aquí, ya nos amolamos, ya. Tranquilos, sí. No se agüiten. Todos
3: y no
2: vamos...
3: sirve de nada aventar el claxon, ¿no? ¡Órale, cámara, canal!
2: Todos
3: no
2: queremos llegar. Ayer vi un conflicto en la calle donde se... O sea, por un alto, güey, ya casi se bajan a golpear. Hoy no lo hagan. No hoy lo es hagan. Viernes. Hoy llévense la leve.
3: El lunes sí, ¿no?
2: El lunes sí.
1: El lunes sí.
2: El lunes sí, dense con lo que quieran. Pero cuando es viernes, no se arruinen el viernes. No se arruinen el viernes, por favor. Y también hablando de tráfico, Monterrey, que lo platicamos el otro día, pero Monterrey también tiene un tráfico malvado, güey.
3: Sí. Tiene un tráfico malvado, compadre. Tiene así como una cosa... O sea, se quejan de los chilangos, pero los regios son chilangos con acento norteño, compadre.
2: Ya sé,
3: o
2: Monterrey.
3: Sea, aunque se enojen, güey.
2: Monterrey que nos está escuchando en el 88.5 FM. Es para tener una máxima de 36 grados centígrados. Sí, güey. 36 grados centígrados.
3: Y una mínima de 23.
2: 23.
1: ¿Uno cómo puede trabajar así? De verdad, o sea, pregunta seria.
3: Te digo cómo lo hacen. Con ese te digo cómo calor, lo logran. ¿Cómo? Porque diario se toman un 24. Diario se toman un 24 de cebada.
2: Mira,
3: bien helada.
2: Máxima, hoy se pueden dar máximo 36 chelas y mínimos 23.
3: Me encanta. El clima de Monterrey se rige así, mi querida Riva. En realidad es máxima de. Justo como lo dijo el George, ¿no? Máxima de 36 chelas, mínima 23 y mucha carne asada.
2: Mucha carne asada.
3: De hecho, puedes poner un bistec al sol y se va a asar solito.
2: Oye, que hubo una ocasión, ojitos, me acuerdo que fue la final regia. Creo que, no me acuerdo bien qué año fue. Ustedes estaban en Monterrey, márquenos y díganos. Hubo contingencia, güey, de tanta carne
3: tanto
2: asada.
3: Humo.
2: ¿Te
3: sí.
2: acuerdas, güey?
3: Sí, claro que me
1: ¿de
3: acuerdo.
1: Humo?
2: Te lo juro, rival, como jugó Rayados contra Tigres,
3: sí.
2: Pues todo Monterrey se armó su carnita asada.
3: Todo Monterrey.
2: Y hubo contingencia, o sea, literal hubo un tema de que el gobierno tuvo que intervenir para que, con el tema de la circulación de los autos.
3: De por sí hay mucho humo y mucha contaminación, porque, o sea, es muy común viajar a Monterrey y que te toque neblina cuando vas volando. Digo, a mí la neblina se me quedó en los ojos para siempre, pero es muy común que te toque neblina. Y ahora, imagínate cuando hay una final del clásico regio, Tigres versus Rayados.
2: Se pone muy loco.
3: El humo es impresionante.
2: Márquenos al 800-06-1000 aquí. Ajá. Para recibir llamadas de usted está en Monterrey y que nos platique cómo es que usted vive su vida regia en el tráfico y sobre todo en la carnita asada de viernes.
3: Mándenos,
2: wey,
3: un taquito de discada, por favor, ¿no? Mándenos.
1: Pero me encantó esa noticia. Me encantó. Imagínense vivir en Suecia y perderse noticias como esa, que tengan que hacer contingencia ambiental gracias a tanta carnita asada. Ya por sea, eso es que yo amo vivir en México, gente.
2: Yo también lo amo. Yo no cambiaría a México por nada. Sin embargo, tengo que decir que luego siento que los suecos dicen, no, está bien, dense. No tengo bronca.
1: Sigan.
2: No tengo sí, bronca.
1: Adelante.
2: Sí, está bien, está
3: y
2: bien.
3: Y ponen sus mueblerías los suecos.
2: Sí, ellos fue. Oye, también vámonos a Guanajuato, que van a estar con un nublado máxima de 28 grados centígrados y una mínima de 14 grados centígrados.
3: 28, 14,
2: exactamente,
3: hermano.
2: Guadalajara, ufa, lluvioso. Hoy Guadalajara muy lluvioso. Que también estos días ha estado lluvioso en todo. O sea, digo, se viene unos días, no sé si lo han visto, güey, pero en Guadalajara van a estar en un máximo de 29 y una mínima de 16. Otra vez como un constante roller coaster emocional. Pero
1: ¿sí?
2: Te iba a decir que no sé si han visto los pronósticos del Niño del próximo año. ¿Ya te salió arriba?
1: Cada vez están peor. Obvio, ya me salieron. Ay, ya, Dios, ya, Dios, es apocalíptico. Del fenómeno del niño, mi querido Ojitos.
3: Exacto, yo dije, ya estás pensando en arrullar al niño y estamos en septiembre, por eso vivimos adelantados, George.
2: No, güey, el niño nos va...
3: el niño y la niña, el fenómeno... El niño y la niña.
1: Nos va a matar, amigos. Es el fenómeno...
2: El próximo año viene con una malvada. O sea, viene malvado. Es el niño diabólico.
3: Es un niño que va a tutelar de menores, ¿no?
2: Exactamente, güey.
1: Ese niño puede venir siendo el anticristo, amigos, porque de verdad es el evento climático natural, para los que no lo saben, que es el fenómeno del niño. Es el fenómeno que se produce por el calentamiento anormal de las aguas superficiales en el mar del Pacífico tropical. Entonces, cuando se calientan esas aguas superficiales, obviamente todo se descontrola, se desconchinfla y empiezan a pasar cosas que antes no pasaban. Mucho calor en algunos lugares, mucho frío en algunos lugares, muchísima más lluvia. Es en serio... O sea, estamos locos. Ahí es cuando decimos el apocalipsis y está llegando.
3: Podríamos resumir, Riva, entonces, que el fenómeno del niño en el planeta Tierra es lo equivalente a George en la secundaria. Un calentamiento descomunal,
2: totalmente,
3: ¿no?
2: Totalmente, güey, totalmente.
3: Era una cosa hormonal.
2: Un empedrado y no me podía parar dos horas,
3: güey. Horrible, no sabes, Riva, no sabes.
1: Pero cada año
3: la cantidad de barritos que tenía en la frente George de tanto exceso y acumulación de... hormona y frenesí. Lujuria y frenesí era tu vida en esa época, ¿no?
2: Así es. La realidad es que la calentura está en todos lados. Por ejemplo, en Mérida, que nos están escuchando en el 96.9. Un saludo a todo Mérida.
3: Un saludo a Mérida. Ajá.
2: Se está dando toda la buena onda desde siempre. Va a estar medio nublado con una máxima de 35 grados centígrados y una mínima de 24 grados centígrados. Así que ustedes ya saben qué hacer. No hay que decirles tanto a ustedes en Mérida. Yucatecos, ustedes son la onda, ya se la saben.
3: Es la ciudad de la bohemia, por ejemplo. Excelencia, no solo porque haya nacido el maestro Armando Manzanero en paz desayune, somos novios, no solo por eso, en Mérida en sí misma es como una ciudad bohemia, como trovesca.
2: Es bien chida, Mérida. Mérida sí la conoces, ¿no, Riva?
3: Por excelencia, ¿no?
1: No, Mérida no Mérida conozco, tampoco. Amigos. Tenemos que ir a Mérida, urgente, para la gira.
2: Exacto, para que ustedes, los que se nos están escuchando en Mérida, pongan casa para que les caigamos.
3: Ándale, no, un Airbnb con alberca.
2: No tenemos dónde caer. Veracruz va a estar parcialmente nublada con una máxima de 31 y una mínima de 24 también.
3: Veracruz,
2: y tenemos una ciudad bonus que me encanta, que es Agua Prieta, oigan.
3: Agua Prieta Sonora, hermano. Agua
2: ¿cómo ves,
3: Prieta.
2: Wey?
1: Ey.
3: Es muy. Es caliente. Cuéntales cómo va a estar el clima en Agua Prieta.
2: Va a estar con una máxima de 33 grados y una mínima de 18. O sea, hace 18 ya es legal. ¡Ay, no!
3: ¡No! ¡No, no, no, no! No, no, o sea, es una mezcla entre Jesucristo y la legalidad.
2: Eso fue 33 muy impresentable.
3: 33 y 18.
2: Perdón.
3: Eso fue muy impresentable. Eres tan impresentable como el maestro Oseransky, al que le mando un saludo en su concierto cuando hizo un chiste sobre eso, ¿no? Pero hablando sobre Agua Prieta, querida Riva y querido George. Les
1: cuéntanos.
3: Tengo una cosa que se van a ir para atrás. Porque si ustedes creen que la fiesta no es Guadalupe Reyes, sino que inicia desde septiembre y más bien es Hidalgo Reyes, ¿no?
2: Ajá.
3: Porque sabemos que realmente la fiesta empieza el 15 de septiembre y no para. En Agua Prieta empieza mucho antes, porque en Agua Prieta la celebración de las fiestas patrias empieza la primer quincena de junio.
2: ¡Qué gusto, güey!
3: Desde julio hay serenatas, hay preparativos, hasta el 15 de septiembre. Incluso esto ocurre desde 1904 y es como un patrimonio
2: cultural ¿no?
3: del municipal, ¿no?
2: Sí, material municipal. Oye, pero a mí me encantan estas ciudades que se dan licencias, güey, de empezar fiestas a placer, güey, desde dos meses antes.
1: Aguanta ¿no? muchísimo, me encanta, un saludo para Agua Prieta, estoy totalmente de acuerdo con que se vale celebrar la vida y se vale celebrar todo absolutamente desde el 1 de enero hasta el 31 de diciembre. Oigan, pero en temas musical de Agua Prieta no se queda atrás este hermoso lugar, porque fue el sitio en donde nacieron los Abson, que fue una de las bandas más influyentes del rock and roll en México. Y lo lindo es que el nombre Abson es el acrónimo directo de Agua Prieta Sonora. Abson. Agua Prieta Sonora. Eso me pareció mágico cuando lo descubrí. Y además que, pues ellos fueron los que lideraron el movimiento de la invasión del norte. Mezclaban el rock, pero metiéndole ahí su cosita de la frontera y fusionando.
2: Yo la neta no los conocía, tengo que ser honesto. Los Abson nunca había escuchado de ellos. Pero siento que es de estas bandas que cuando, como que quien sabe de ellos es un verdadero
3: Hoy no más, hoy no más, hoy no más.
2: A ver.

0: café, querido George.
1: Bueno, mira, platícanos, ojitos, ¿cómo fue en un café?
0: Fue en un café donde yo la dejé. Ustedes saben que soy un alma vieja en el cuerpo de un hermoso y escultural cegatón de 33 años. Y es que, como bien lo dijo arriba, este movimiento de la invasión del norte, fíjate que a diferencia del documental de Jesse Joy, querida arriba, yo sin querer alguna vez vi un documental que hablaba sobre los Abson, y justamente era una época que se le llamó la onda chicana del rock, ¿no?
1: Ajá.
0: Donde wow, justo había una influencia muy grande. Para quienes no lo sepan, las primeras bandas de rock en México cantaban en inglés. Incluso el Three Souls in My Mind de Alex Lora cantaba en inglés, ¿no? Y cuando no cantaban en inglés, los primeros indicios de rock en español eran covers traducidos del inglés. Era una influencia completamente anglosajona. Y los Abson lideran todo este movimiento de la onda chicana del rock, donde ellos, con un ritmo muy particular, empiezan a hacer canciones en español realmente, ¿no? Mezcladas obviamente con el ritmo chicano, con el acordeón, con cosas sonorenses.
1: Sí, no, güey, era cuando traducían las rolitas y que todas las
0: Twisted Shout, ¿no? Todas estas rolas.
2: Sí. Que los Teen Tops eran los expertos en eso.
0: Los Teen Tops, los Hooligans, ¿no?
1: Oigan, pero justo hablando de rolitas, vamos a escuchar una rola, ¿no, Riva, o qué?
2: Me encanta, vámonos a escuchar no cualquier rola, amigos, o sea, es la rola, porque es la número uno de los 40, the number one. Además que ayer Karol G estuvo en su Tropicoqueta Tour en Nueva York y llevó por primera vez a Rusowski y a Judeline para cantar este Temuki. Esto es Baby Wow, Karol G, Judeline y Rusowski.
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7: Las personas adultas mayores también enfrentan riesgos en Internet, por lo que la Fiscalía del Estado recomienda acompañarlas en el uso de dispositivos y servicios digitales. La sugerencia es escuchar sus dudas y explicar con paciencia las herramientas que utilizan con mayor frecuencia, además de ayudarles a crear contraseñas seguras. Una opción es utilizar frases largas que incluyan referencias personales o personajes fáciles de recordar. También es importante revisar juntos la configuración de seguridad y privacidad de sus dispositivos y cuentas. Se hace el llamado que ante mensajes inesperados, la recomendación sea no actuar de inmediato y verificar primero la identidad de quien se comunica. De acuerdo con la Fiscalía del Estado, compartir estos conocimientos contribuye a que las personas adultas mayores puedan identificar riesgos y proteger sus datos personales utilizando la tecnología de forma más segura.
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0: días, son las 6:41 de la mañana, estamos en vivo aquí desde los 40. Muy contentos, estamos platicando ahorita de nuestras películas favoritas en el YouTube para que también se den un chapuzón, aunque es tempranito. Va a estar bueno el cotorreo el día de hoy. Riva nunca ha visto La Risa en Vacaciones, güey.
1: Nunca ha visto La Risa en Vacaciones y se está perdiendo de 9 joyas cinematográficas. Como diría mi abuelo, 9 churritos mexicanos, ¿no?
0: Hay que, sí, exactamente.
1: 9 churritos mexicanos que la verdad es que mandaron el cine mexicano al demonio, pero son grandes películas.
0: Grandes películas, oye, pero vamos a abrirle el ojo arriba, pero para también ustedes. ¿Qué? Súbanse con nosotros.
1: No. Oh, o sea, te vamos a introducir.
0: No, perdón. No,
2: los quiero mucho, pero no así, amigos.
1: Te
2: no,
1: vamos sí, a llevar por un bonito viaje hacia las joyas del cine nacional de las que te has perdido, mi querida Riva. No te vayas
2: bien
1: para allá, por favor. No te vayas para allá.
2: No, gracias.
1: Esto obviamente temprano, va a suceder
2: no
1: en YouTube. Esto va a suceder
2: me
1: en YouTube.
2: Me encanta.
1: Para que la banda se conecte. Recordarles también los teléfonos en donde pueden tener comunicación con nosotros. Si usted vive en la Ciudad de México o área metropolitana, recuerde llamar al 55-5166-8101. O bien, si usted vive al interior de la República, 800-00-610-00. O si lo prefiere, puede mandarnos un WhatsApp al 55-25-30-91-00.
0: Ya sé, mándenos audios al WhatsApp porque nos gusta un chorro recibir y escuchar sus vocecitas, porque dicen pura locura normalmente, lo cual nos
2: pura
0: pone
2: locura
0: muy contentos. Sí, la neta, se dejan ir gacho. Gacho, pero
2: sí, me encanta.
0: Vámonos con Abriendo el Ojo, ojitos.
1: Abriendo el Ojo, Abriendo el Ojo.
0: Ah, no, vámonos con el dilema, perdón. Vámonos
2: sí,
0: con el dilema
2: una
0: del
2: vez.
0: Día.
2: Bueno.
0: Que este, la neta, me gustó, Riva. Platícanos cuál va a ser.
2: Yo digo que es que, híjole, las relaciones de pareja se forman todo el tiempo, se descubren, evolucionan, involucionan. Pero, híjole, vamos a hablar de qué es el amor. ¿El amor es apoyar el berrinche de tu pareja o mejor domar a la fiera?
0: Híjole.
2: ¿Cuál de las dos? ¿Cuál de los dos extremos, amigos?
0: Qué fuerte eso.
2: ¿Apoyar el berrinche o domar a la fiera? Porque
0: esas son las dos opciones.
2: Hay de todo. Sí. Hay de todo y se puede, o sea, es que híjole, hay veces donde yo pienso que cualquiera de las dos puede ser válida según la ocasión.
0: No manches, Riva, estás poniéndonos en una situación bien difícil, a Ojito y a mí.
1: Pero a ver, es que depende damas. cuál, bueno, ya me metió a mí. O sea, fíjate cómo el George está tratando de empinarme a toda costa.
0: Wey.
1: Primero que nada me dice, vamos con Abriendo el Ojo, voy a entrar. Y luego después, no, vamos con el dilema. Y después me
0: ver,
1: quiere
0: ojitos,
1: meter en su canasta.
0: A ver, ojito, se llama empatía, uno, y dos, me cambiaron a mí.
1: No, espérate, ¿okay, espérate. Y luego me
0: se
1: quiere
0: llama
1: meter.
0: Empatía. No, no te pongas de pederito
1: espérate,
0: luego.
1: Véndate
0: no
1: los ojos y nos agarramos a.
0: No.
1: Y luego después, espérate, a una me quiere meter en su canasta diciendo, nos pones en una situación fuerte a Ojitos y a mí.
0: No, ¿saben qué sea, pasa? Estoy sorprendido de lo doble cara que es Ojitos. Cuando, no es broma, quiero que sepa todo el público que cuando cortamos del aire, me platica unas cosas, se deja ir, pero ahorita es todo bueno y no, y quién sabe qué. Entonces quiere quedar bien siempre el güey.
1: Obviamente.
0: Ahorita, Ojitos, di
2: es
0: lo que estás
2: Dani
0: diciendo
2: está
0: y sé honesto, güey.
1: Soy
0: estás
1: como
0: al aire
1: panista con la familia tradicional.
0: Exactamente, sé honesto.
1: Bien.
0: Estás en el aire, estás al aire, güey, en el radio. Sé tú realmente y
1: a
0: dinos,
1: ver, ¿qué
0: sí
1: que
0: o
1: diga?
0: No.
1: ¿Qué
0: sí
1: quieres
0: o no
1: que diga? ¿Qué quieres
0: está
1: que
0: cañón
1: diga?
0: La situación en donde nos ponen ahorita arriba con él. ¿Apoyar el berrinche? ¿No? ¿Cuáles son las opciones, Riva?
2: Sí. ¿Apoyar el berrinche o domar a la fiera?
0: O domar pues
1: es
0: a la fiera.
1: Tú también no nos has dicho que tú eres el berrinchudo de la relación.
0: Es
2: hay que empezar por ahí.
1: Que pareces
0: es muy
1: niño
0: probable,
1: en
0: es
1: la
0: muy
1: relación.
0: Probable, es muy probable.
1: Que pareces niño así berreando afuera de un supermercado. ¡Qué bárbaro! Pero antes de que George y yo nos rompamos la mazorca, tenemos llamada tan temprano y ya tenemos la primer llamada. Hola, hola, acá Impresentables. ¿Allá quién?
3: ¿Qué tal, ojitos? Acá Manuel de San Luis Potosí, la capital mundial suiza de México.
1: ¡Ah, don Manuel! Uy. Besitos en tu queso de tuna, en tu enchilada potosina.
3: ¡Ay, qué delicioso! ¿Cómo andamos?
0: Bien, ¿y tú, compa?
3: Todo bien, acá empezando la chamba y oyéndolos, imaginándome
2: qué
3: cómo
2: cool
3: están ahí en lencería.
1: ¡Ah, caray!
2: Imagínate,
0: güey,
2: la
0: tiraste perfecto. La tiraste perfecto porque estábamos diciendo cómo dormimos y los tres llegamos a lencería.
2: Así es, o sin nada. Pero bueno, ¿tú quieres opinar sobre nuestro impresentema de hoy, querido Luis?
3: Manuel.
2: Ay, perdón,
0: Manuel,
2: me confundí.
0: ¿Amor
2: ahora,
0: es apoyar
2: Manuel
0: el berrinche o domar a la fiera? ¿Tú qué opinas? ¿Amor es apoyar el berrinche o domar a la fiera?
3: Depende del día y cómo andemos de humor.
0: Ok, muy válido, me gusta. Pero digamos que tu pareja en cuestión te dice que es un berrinche porque no quiere ir con tus amigos.
1: ¡Sas!
0: No quiere ir con tus amigos, güey.
1: O le cae mal tu mamá y entonces no quiere ir porque tu mamá es insoportable.
3: Es que sí depende mucho la situación, el contexto, y además porque tengo que ver, okay, ¿qué voy a recibir a cambio? Quizás no hoy, no mañana, pero tienes esa carta bajo la manga, ¿sabes?
2: ¡Ay, matripuntos!
0: ¿Matripuntos?
1: me encantan los matripuntos, son como puntos de Gryffindor.
0: ¿Qué son los matripuntos, Riva? Están súper chidos.
2: Matripuntos. Los matripuntos son esos puntos que tú acumulas justamente pensando en, okay, si yo hago esto que a lo mejor no me gusta tanto, bien. ¿Qué
3: son
2: luego
3: como el
2: puedo
3: cartucho
2: cambiar?
3: De esposo en el capítulo de Eugenio Derbez en La Familia Peluche.
1: Oye, ves mucha tele, Manuel, qué bárbaro se ve que en San Luis Potosí hay muchas cosas que hacer. Porque
0: oye... Carnal, pero entonces, ¿qué harías?
3: Huevo 1 y 2 en Netflix.
0: Eso, güey.
1: Muy bien, haces bien.
3: Ah, perdón, no puedes decir lo mismo, discúlpame.
0: Está bien, claro que sí puedes, güey.
1: No, claro que puedes, además, yo salí ahí, tú la viste, pero yo salí ahí.
3: No, la verdad, sí depende mucho de la ocasión, pero obviamente, si estás en la fase de enamoramiento, pues muchas veces tienes que pechugar.
0: Oye, ese es un gran punto, ojitos, porque si estás apenas saliendo, güey...
1: Aguantas todo, ¿no?
0: Es cuando realmente te dejas ir y dices, bueno, lo vale, porque eventualmente vamos a terminar cochando, ¿no?
1: Entonces, ¡claro! O sea, todavía a esa etapa todavía no les abaneas la flatulencia, ¿no?
0: Exactamente. No, güey.
1: Todavía te los aguantas, todavía te guardas el retortijón que eventualmente va a salir cuando vayan a cochar.
0: Pero aquí la pregunta es otra, compa, porque la pregunta empieza con, ¿amor es apoyar el berrinche o domar a la fiera? O sea, ¿tú crees que ya que estés realmente enamorado, estamos hablando desde tu perspectiva, desde tu corazoncito, carnal?
3: Ok.
0: ¿El amor para ti es apoyar al berrinche o domar a la fiera? Ese es el tema. Ahí es donde está más deep la pregunta, si lo piensas. No es tanto de ocasión, es un tanto de general, güey. ¿Tú crees?
1: Oye, pero ya deja hablar a Manuel, güey. O sea, es que estás una y otra y otra y otra y otra. Pareces sacerdote en pleno sermón.
0: No, favor. Es que me dicen el ojitos de huevo.
2: Manuel, entonces, ¿tú qué dices?
3: No, si tenemos que elegir una u otra, definitivamente apoyar.
2: ¿Sí? Ok, ¿apoyar el berrinche por encima de todo? O sea, yo te voy a poner acá una situación bien fuerte. Imagínate que estás en un restaurante y que tu pareja se porta muy mal con la persona que los está atendiendo, con el mesero, con la mesera, pero muy, muy mal. Tú entonces le apoyas el berrinche hasta el final y no le dices nada.
3: Lo que pasa es que de un 80% del 100, eso pasa. Cuando eres hombre, tienes que apechugar y lidiar con un tamadre, ya va a empezar. Pero bueno, tienes que hacer como que estás de su lado y estoy listo.
2: ¡Pobre hombre!
1: ¿Qué opinas, George?
2: Un hombre que ha estado sometido a apoyarlos.
1: Bajo el matriarcado, el yugo.
0: Oigan, es que yo estoy de acuerdo con mi compa, los hombres sufrimos mucho, la verdad.
2: ¡Ay, por favor!
0: Sufrimos muchísimo.
3: No nos quejamos, qué diferente, pero sufrimos bastante.
2: Pero me encanta que hayas llamado a desahogarte, Manuel.
0: Sí, Manuel.
1: Aquí es la terapia, Manuel.
3: Tenemos como boletos, pero ya al ratillo, cuando se pueda.
0: Bueno, ya, ¿todo esto tienes novia?
2: Sí.
3: Esposa, me acabo de casar.
0: Te acabas de casar.
1: ¿Hace cuánto, hermano?
2: ¿De novios cuánto duraron?
3: Casi 8 años.
0: Madre.
2: No, pues ya tienen una relación súper con confianza.
1: Ya cenan frío y cochan a fuerzas, ¿no?
2: Sí, exacto. Ya les abanea la flatulencia.
1: Ya les abanea.
3: Ahí sí, ella es la que tiene que aguantar.
2: Oye, mira, carnal, unas por otras, es que es un equilibrio.
0: Así es esto, pero muchas gracias por llamarnos, compa. Eres un impresentable, sin duda. Vámonos con una canción ahorita y seguimos con este tema. Esto es Perlas Negras de Natanael Cano. Están en Impresentables. Nos quedamos aquí, estamos en...
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1: Es cierto, somos los impresentables y estamos aquí acompañándoles en este bonito viernes, ya siendo las 7 en punto de la mañana. Muchos abriendo el ojo apenas, otros ya con nosotros conectadísimos también en nuestra transmisión de YouTube. Estamos el George, Ojitos de Huevo, Riva Pop, quien les habla. Y es momento de que se enteren de qué está pasando en el mundo del entretenimiento, ¿no, mis chicos?
2: Así es, Riva, porque están ocurriendo bastantes cosas en este, en estos bajos mundos del entretenimiento. Y fíjate, ¿tú te acuerdas de este muñequito Ken?
1: Claro, el Ken que no tiene pirulín.
2: El Ken que no tiene pirulín. Y yo soy el Ken no ve.
3: Ah,
2: ¿viste
3: ah.
2: lo que dice ahí? Pues, Riva, Barbie lanza un nuevo Ken, pero es una especie de homenaje, un Ken de Lenny Kravitz. ¿Qué es esto? ¿Qué está ocurriendo? ¿Qué está ocurriendo?
3: Ya se oigan, pues, hay un muñequito, un Ken de Lenny Kravitz que la gente que está siguiéndonos en YouTube también podrá verlo ahí, lo van a poner, porque está poca
1: igualito.
3: Madre, está poca madre. Está vestidito como Lenny Kravitz, que alguna vez tuve la oportunidad de verlo en vivo.
2: Y es ¿a qué no a Lenny Kravitz?
3: A Lenny Kravitz, es súper chaparrito, ¿sí? Oigan. Yo pensé que era muy, muy alto.
1: ¿Sí?
3: Sí, es chaparrito. Debe medir como que 1.60 y algo.
2: Órale, o sea, el mascarita sagrada es más alto que Lenny
3: Kravitz. Sí, bueno, no sé, ahorita lo checamos bien, pero porque por eso trae taconcito siempre. Como
1: no,
3: su muñequito.
1: Manches, claro, tiene su botita.
3: Como por, sí, sí, sí. Pero el nuevo muñeco de Lenny Kravitz forma parte del Ken Ambassadors de la línea Barbie Signature, una colección con la que se reconoce a figuras que, de acuerdo con la compañía, han generado un impacto positivo a través de su trayectoria y trabajo. Y creo que Lenny Kravitz es un gran ejemplo de este güey.
1: Sí.
3: Ahora, te quiero preguntar algo, Riva. El otro
1: Dímelo.
3: Día platicábamos de Lenny Kravitz en específico, del despertar sexual de todos. Y el video de Again, hay un momento donde el güey sale de espaldas, ¿te acuerdas?
1: Poniéndose la toalla de una manera muy casual, pero fueron segundos, o sea, micromomentos en donde uno vio esa nalga contorneada, ese derrier redondeado, y yo dije, anda.
3: Les deseamos a todos un viernes de nalga contorneada.
2: Viernes del nalga de Lenny Kravitz.
3: De nalga Lenny con Kravitz,
2: ¿cómo fue? ¿Nalga qué, Riva?
1: Nalga contorneada, derrier curvilíneo.
3: Derrier curvilíneo.
1: Claro. Derrier curvilíneo, como el
2: no
1: de
2: es
1: Lenny.
2: ¿Es un agua mineral nice el berrier?
3: No, güey, no, chitos, no. Oiga, pero el Kencito Kravitz.
1: El Kencito.
3: El Kencito lleva jeans de mezclilla de corte campanado, con camiseta de malla, color bronce, cinturón.
1: Tengo que decir,
2: ¿es
1: se
2: trae una cosa, una guayabera yucateca?
3: Bueno, ¿cómo no, güey, trae una de mallita. No, exactamente.
1: Esa malla yo me la pondría sin lío. No la del Ken muñequito, sino la que él se pone. Porque estamos viendo un video en nuestra transmisión de YouTube en donde literal está arrojando al piso todas las prendas. Entonces arroja las botas, arroja el jean, arroja el cinturón, arroja la mallita, sus lentes y el collar. Y vi esa malla y luego sale él en grande y sale él con su muñeco. Y yo veo esa blusa y es algo que yo me pondría para ir de fiesta. Yo podría intercambiar ropa con el Lenny.
3: Lenny Kravitz seguramente se compartía ropa con su dama y con su hija, es sabido. Pero el güey tiene todo el swag y el caché de la historia. Lenny Kravitz puede hacer absolutamente lo que quiera. Estos muñequitos incluyen una base para exhibirla y un certificado de autenticidad. Así que,
2: pensé que es salubridad.
3: De salubridad.
2: Un certificado de salubridad.
1: Oigan, quiero agradecer en público a nuestro querido productor Mems, porque acaba de enviar un video de Lenny Kravitz que es TK421, en donde dice Mems: acá se ve más sabroso. Y confirmo, estoy viendo el video, las imágenes, o sea, arrancan una cama el Lenny acostadito como al George le gusta dormir, mira, sin playera.
2: Pensé como al George le gustaban los hombres a verle acostaditos.
1: No, pero además sale completamente desnudo, amigos.
2: Ándale.
1: Estoy reaccionando en vivo.
2: Está sintiendo cosas, cosas de mujer, Riva, en este momento.
3: Cosas de mujer, Riva, no manches.
2: Está alborotando todo el triperío, ¿verdad, Riva?
1: Es que es viernes, gente.
3: Oye, pero ¿sabes que para mantener? Porque Lenny Kravitz tiene 60, ¿no?
1: Uy, sí, además tiene toda la del mundo, exacto.
3: ¿Y el güey sabes cómo lo ha logrado?
1: ¿Cómo?
3: Siendo crudo vegano, como te gusta a ti.
2: A ti te encanta la crudo vegana.
3: No puedes cambiármela nada más a ti, ya te la dije a ti, güey.
2: No, tengo que tragarme la crudo vegana.
3: Te tocó a ti, te tocó a ti, ojito.
2: Mira, hasta le voy a hacer mordidón.
1: La cruda vegana.
2: ¿Qué opinarán en Monterrey de los crudiveganos?
3: Oye, pero ¿saben? Para la gente que no sabe qué es crudo vegano, literal es lo que dice el nombre, es comer únicamente vegetales crudos, güey. O sea, no los cocinan. No los cocinan.
2: Qué fuerte.
1: Uy, qué aburrido.
3: Qué aburrido, ¿no? Pero mira cómo quedan, o sea, Riva. Mira cómo ponen a la dama. Como te pusiste.
1: No, pues
3: tú ahorita.
1: Estoy viendo. Yo sigo viendo el video. Tiene 62 años Lenny Kravitz, amigos. 62 años. No lo puedo creer.
2: Yo se lo puedo imaginar.
1: Nació
2: arriba como todo un volcán haciendo erupción.
1: En el 64. Sí. Literal. Tuve que contenerme. Gracias, Memes, de verdad, por ese
3: regalo.
1: Por ese
3: regalo
1: artículo,
3: que te dio.
1: Ese regalo.
3: Ese regalo
1: va
3: que te
1: para
3: dio,
1: mi Memes. Colección personal.
3: Oye, privada. Ojitos, pero ¿qué pasó con Jerry Muda?
2: Oye, también dicen por ahí que un llamado a la esposa de Memes, porque a partir de ahora él se va a volver crudo y vegano para ponerse igual sabroso que Lenny Kravitz. Pero Jerry Muda, esta cantante, bueno, si se le puede llamar, esta reggaetonera Jerry Muda, al parecer será multada.
3: Está aquí con nosotros Alex Intec, por lo visto.
2: Sí. ¿Cómo están, chavos? El reggaetón es una música horrible. Cuiden a los abuelos de México y cuiden a los mariachis. Jerry Muda.
3: Pero es que a los mariachis. Peinen un mariachi.
2: Tráiganme un mariachi. ¿Tenemos? Para cantar Wonder and Dirindao.
3: Tenemos una nueva, una campaña de peina a tu mariachi favorito.
2: Peina a tu mariachi favorito y sóbale la riata. No, Jerry Muda, hermano, es que,
3: dime.
2: Alex Intec que es un tío enojón, pero lo que pasa con Jerry Muda sí es lamentable porque sube una foto diciendo feliz día de la independencia, en la cual ella se encuentra acostada en la bandera de México, hermano.
1: Encuerada.
3: Cosa que encuerada. A mí, la verdad, no me afecta nada. No sé por qué es ilegal.
2: Porque eres puerco y te hiciste una. Pero es un insulto al símbolo patrio.
3: ¿Se te hace? Sea honesto.
1: Sí, ¿te parece?
3: ¿Se te hace un insulto?
2: ¿Te acuerdas cuando Rayito, ubicas a Rayito, el youtuber?
3: No.
2: Cuando jugó, tú lo ubicas. Cuando jugó México y le ganó a Alemania en el Mundial de Rusia 2018.
3: Ah, ya sé de qué hablas.
2: Rayito
3: claro.
2: Hizo como que se. Pues.
3: Jompeaba la bandera.
2: La bandera de Alemania. Lo cual, pues, es como insultante.
3: Pero no, ojitos, no tiene nada que ver, güey.
2: Aquí está.
3: Ella está aquí totalmente acostada sobre la bandera.
2: En la bandera de México.
3: Y la verdad, siento que no se me hace. No lo está haciendo de una manera.
2: O sea, tú quisieras que estuviera acostada con la bandera de México, con toda la banda, tú y tus cuates, pero no.
3: No se me hace como que sea una ofensa, la verdad. No sé por qué esto es ilegal. Yo me acuerdo también cuando alguna vez al. ¿Cómo se llama el hermano de Selena? Quintanilla.
2: A.B. Quintanilla.
3: ¿Te acuerdas que una vez tocó en otro rollo, güey? Y traía un bajo con la bandera
2: de México. Con la bandera de México.
3: Y fue un problema enorme. La verdad tampoco siento que sea ofensa. Siento que es una manera como de decir México te quiero y no jompear como este güey, porque tiene, o sea, estás hablando de otra cosa totalmente diferente. Aquí ya está tirada, güey, como cotorreando y muy a gusto. Yo
1: no,
3: la verdad
1: ve,
3: no lo noto algo.
1: Sin clase, se ve muy bien.
2: O sea,
1: se
2: es como Juan Escutia después, así quedó después de
3: ¿así quedó? Aventarse. Ándale,
1: así quedó.
2: Después de aventarse con la. Bueno, pero es la bandera de México, güey, no es una manta.
1: No, hombre.
2: O sea, no es una mantita, pero que te hizo tu abuela.
1: Si queremos hablar de dinero, amigos, o sea, dicen, sí, de dinero, de la multa que podría tener Jerry Muda. O sea, es importante decir que pues hay amonestaciones por obviamente determinar si está haciendo un insulto al símbolo patrio. Y dicen que se podría llegar a cobrarle a Jerry Muda hasta 10,000 veces el valor diario de una UMA, de la UMA, que la UMA diaria está en 117.31 pesos. O sea, el límite máximo, o sea, el tope de esa multa podrían ser, ojo a esto, 1,173,100 pesos. Es que no se está diciendo que se le va a cobrar a Jerry Muda, pero que en caso de que se decida amonestar por estas fotos, pues eso sería lo máximo que podría llegar a pagar.
3: Yo
1: pero
3: dudo que suceda, y te voy a decir por cómo son las fotos, ojito, porque neta está ella de una manera, no se me hace tan irrespetuoso como lo crees, güey.
2: ¿No?
3: La neta, porque está ella nada más como, está, sí bien, está cubierta sobre la bandera, muy a la Juan Escutia, como bien dijiste, ojitos, pero pero nada más está ella ahí sin hacer tanto alarde.
2: Mira, yo tuve.
1: Pero espérame, porque me están informando por interno, un saludo a nuestro querido Alan, que nos dice que no se pueden tener los símbolos patrios en tus partes personales.
3: Es que no, eso es un hecho, sí, no se puede, ¿no? O sea,
1: por ley, que
3: no
1: de hecho los boxeadores evitan la bandera en la parte de enfrente, o sea, la usan en los laterales, justamente para que no incurran en amonestaciones. Entonces, híjole, viendo la imagen y ya teniendo esta información,
2: es que
1: ya
2: no es
1: uno
2: algo
1: puede
2: nuevo,
1: decir si la pueden amonestar.
3: Sí, eso sí es un hecho. Eso te lo doy totalmente, ojitos. No es algo nuevo.
2: Mira,
3: o sea, esto sí es algo
2: no
3: que
2: es
3: ha sucedido.
2: No es algo que de lo que se está enterando ayer. O sea, digo, también es una morra que canta Métemela como si fuera un supositorio, güey. Tampoco, a lo mejor no está muy enterada de lo que está. Mira,
1: es muy buena onda la Jerry Muda. Yo le mando muchos besos a la Jerry Muda. Es bien parada.
2: Yo tuve el. Bien parada está el George ahorita por lo que vio en la foto. Pero yo tuve la osadía, por llamarlo de alguna manera, cuando fui con Dani Sosa de cantar el himno nacional cual si fueran los Tigres del Norte.
3: Ah, me acuerdo, claro, ¿no? Sí.
2: Ajá. Y se hizo muy viral, incluso ahora se volvió a viralizar con el Mundial y con México. Cosa que en algún momento me empezaron a decir como que, ay, ese ciego no ve lo que hace. Que... En ningún momento se le estaba cambiando la letra al himno nacional, simplemente era cómo la cantarían los Tigres del Norte y se canta la letra tal cual. ¿Estamos de acuerdo? O sea, no se le está cambiando, no estás jugando con la letra, es simplemente el tono de los Tigres del Norte haciéndolo como el himno norteño.
1: Okay.
2: Pero una cosa es eso y otra cosa es utilizar la bandera en las partes de tu cuerpo, por más sensual y cachondo que este se vea, George, y por más que...
3: Ah, o sea, ¿tú crees que lo tuyo estuvo bien y lo de ella
2: pues
3: no?
2: Pues claro que sí, claro que sí.
3: Ah, ojito, se va a volar, ¿qué hace, señoras y señores? Vámonos con una canción.
1: Pero al volver, yo les quiero decir que tenemos, estaba estoqueando a nuestro querido Alex Sintek y ya respondió a la polémica y vamos a hablar de eso, sí.
3: Ok, vamos a hablar de eso. Vamos a hablar
1: que va a estar jugosito. Pero vamos a escuchar a Siddhartha con esto que se llama Pedacito de mi Corazón, viernes en Impresentables de los 40.

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0: presentables favoritos, Ojitos de Huevo, el George Riva Pop, y estamos echando el chisme de lo más sabroso en YouTube. Yo les quiero decir que si quieren reírse un buen rato, váyanse al YouTube con nosotros. Nos encuentran en youtube.com/los40méxico, y estábamos hablando de las notas de entretenimiento. Sabemos que de las noticias más comentadas esta semana fue el impase que tuvo Alex Sintek en su presentación en la delegación Benito Juárez.
1: Más bien se le pasó el pase, ¿no?
2: Sí, sí, güey.
1: Yo creo que más bien fue el turbopase que se dio.
2: El turbopase.
1: Diciendo esas cosas. Está muy amargado el señor, y eso solamente viene de un bajón de Pericles.
2: O sea, ahora sí que literal le quitó lo aburrido y le puso lo divertido a su presentación, güey, porque neta, por primera vez me dan ganas de ir a ver a Alex Sintek en vivo, güey.
1: En la vida,
2: güey. Es como, quiero ver qué va a pasar ahora, qué va a decir el Kanye.
1: En su gira otra vez estoy amargadísimo. Llega Alex Sintek.
2: ¿Pero qué dijo Riva? ¿Ahora qué dijo el señor?
0: Bueno, pues ya tomó sus redes sociales sin ningún tipo de límite, sin ninguna censura, y subió hace 3 horas un post que dice... Hace 3 horas, esto está fresquito. Dice, en mi pasado concierto había vándalos tirándole elotes y cervezas a mis fans de atrás y los de adelante no se percataron. No hay nada que me moleste más que violente abuelas y niños. Mi ira fue justificada. Si no entienden español, buscaré algún lugar donde sí lo hablen.
1: Oye, pero fíjate, ¿quién no entendía? ¿Sabes quién no entendía español? El niño al que acosaste, señor Sintek, él no entendía español.
2: Oye, pero aquí dice él también en su post, dice, porfa, no se preocupen, el tiempo me dará la razón, solo he de cuestión, así dice, he de cuestión de esperar a que pase el ruido de la tormenta, pero la calma llegará de nuevo. Este momento es temporal, los amo, por México, las familias y los abuelos, basta.
0: Orale. Basta.
2: Pero está muy enojado, es que insisto, está bien interesante ver a un artista pelearse solo. O sea, como que ¿contra quién vas, güey? ¿Por qué le, o sea, sé que es contra el reggaetón y vas
1: Sintek por los... contra el Sintek.
2: Ajá, como hermano. Que quieres, dice, aquí está, dice, por las familias y los abuelos. Está chido, ¿no? O sea, date. Pero el problema es que nadie te había tirado bronca a ti, güey. No había un. Sí. ¿Por qué te metes a pelear contra cosas que para una? ¿Para qué, güey? No me hace ni sentido lo que estás
0: necesidad.
2: Haciendo, güey.
1: Ahora, por las familias y serio? Los abuelos ya está el DIF, ¿no? O sea, no sé.
0: Ha tomado, sí, exacto, o sea, ha tomado sus stories de Instagram para rantear contra cualquier cosa y para apoyar ciertas otras. Recordemos que esta semana salieron ya las nominaciones a los Latin Grammy, uh-huh. Y pues comentó en la nominación de Kendall Peña y pone, más Kendall, menos changos cavernícolas. Y luego, wow. En la nominación de Camila Fernández, dice, más Camila y menos flow de la degradación. Entonces, yo no sé, si tú necesitas echarle agua sucia a los demás para hacer valer un punto, yo siento que, vuelvo y lo digo, habla más mal de ti, querido Alex Sintek,
2: sí,
0: que de los demás. Y justo ayer veíamos un video con mi señor marido en el que una psicóloga analizaba el caso Sintek y decía, es que esto mucha gente lo estaba diciendo, no, es que es un brote psicótico. No, amigos, y la psicóloga lo dice, no es un brote psicótico, a lo mejor es una persona que no está pudiendo lidiar con su irrelevancia. En este momento, entonces...
2: Mira, Ojitos, aquí pone un post, esto hace 19 horas que dice... Bonita broma, porque ponen un post, un meme, donde dice... El existencialismo murió con Sartre. Y dice, vuelve a gritar eso y te parto tú. ¿No? Entonces él pone arriba. Bonita broma, pero lo que dije es que respeten a los viejos y a los niños y discapacitados. ¿Es tan difícil entenderlo? O sea, ya el güey anda como sumando gente a su...
1: Ya nos metió a su canasta. Sí. A nosotros ya ni le pedimos ayuda.
2: Ah, Ojitos, ¿qué? O sea, ¿qué? ¿El qué, güey?
1: No, o decir que nosotros está... ni le hablamos, señor Sintek, ¿no?
2: Oye, pero qué cañón. Siento que necesitábamos otra vez de esto. Necesitábamos que pateara el panal el señor Sintek. Muchas gracias. Está muy enojado. Se ganó enemigos a lo güey porque neta nadie tenía un pedo con él. Nadie.
1: Fíjense que ya dentro de lo poquito que podamos ser serios al respecto de esto... Alguna vez platicaba, justo cuando fuimos a hacer Jalas o Terrajas, mi George, platicaba con Adal, y Adal Ramones decía algo que a mí me parecía muy pertinente, y es que, y creo que pasa con los, él hablaba de los comediantes, pero creo que pasa con los artistas en general, creo que hay que aprender a envejecer dignamente, ¿no? O sea, si de repente ya no puedes hacer las mismas idioteces que hacías cuando eras chavo, pero puedes ahora venderte como una leyenda. Yo creo que Alex Sintek, en lugar de... Mira, pasa con la comedia. Muchos empiezan como comediantes y después terminan siendo actores dramáticos, porque en todo comediante hay un actor dramático escondido. Ahí está la prueba con Eugenio Derbez, ¿no? La clase de actuación, claro, que ahora nos da, sí, en esta serie del juicio, que la verdad está bastante, bastante bien, hay que decirlo, ¿no? Y creo que pasa igual con los artistas, ¿no? Creo que Alex Sintek, en lugar de estarse peleando y de estar peleando solo, además, porque nadie está peleando con él. Exacto. Podría venderse como una leyenda de la música, ¿no?
2: Totalmente.
0: Pues tiene con qué. Él siempre ha sido muy relevante en cuanto a su, o sea, su talento como compositor es innegable, su talento como músico, su, o sea, el hecho de que él fue tan innovador de traer todo el tema de música electrónica también a México de cierta manera, sí, en temas de producción, la gente normal.
2: Hizo una, o sea, la colaboración que tiene con Alan Parsons, que es el productor de Dark Side of the Moon. O sea, es alguien que realmente es muy bueno haciendo música. Eso sí, honor a quien honor merece.
1: Ha hecho doblaje.
2: Solamente deja de decir estupideces y todo chido, ¿no? La neta, ya con eso.
0: Sí, además es que empieza a atacar también en nombre de México y yo siento que no está para nada bien. O sea, yo sigo estoqueando el Instagram de Alex Sintek y dice, gente monetizando con mentiras y destruyendo la cultura, periodistas mintiendo y ocultando la verdad para manipular y recibir más dinero, industria del entretenimiento premiando gente malandra y castigando verdaderos artistas que han sacrificado toda su vida por México y su cultura, mientras que el público los desprecia, abusos y golpes contra niños, abuelas, embarazadas, discapacitados, mira, ahí va su ojitos una vez más, sin compasión ni piedad, porque son bellacos, y pone entre paréntesis cobardes, desprestigiando la historia de mexicanos inmortales, artistas y deportistas, inventando mitos falsos y alabando extranjeros oportunistas y mercenarios.
1: Wow. A ver, todo evoluciona en la vida. Wey. Es que es como un síntesis. A ver, esto pasaba con el rock en los 60s. Todo el mundo los viejos se peleaban que decían jóvenes hippies. Exacto, con su wey. Nueva música. No caigamos en ser ese. Digo, yo ahorita estoy cotorreando con lo de Jerimoa y todo porque me gusta ver el mundo arder. Pero no caigamos en ser ese tío amargado al que no le gustaba el rock and roll con el reggaetón. O sea, si no te gusta, va, pero tampoco caigas en pelearte con las generaciones, porque eso es lo que están consumiendo, el reggaetón, lo tumbado, puede no gustarte, puedes tú decidir escuchar ska, jazz, música clásica, lo que tú quieras, pero tu derecho termina donde empieza el mío, o sea, que si alguien pone reggaetón, pues no pasa nada, ¿no?
2: Nada, güey. Ahora, ¿tú crees, Riva, que le haya gustado la nueva colaboración de Shakira y Maluma, o también sería bronca para él?
0: Yo creo que le gustaría, o sea, es una buena canción de la que sí, tenemos que hablar a continuación. No,
2: exactamente.
0: Yo creo que sí le gustaría, es que, a ver, hay de todo, hay reggaetón bueno, reggaetón no tan bueno, hay pop bueno, pop no tan bueno, pero atacar un género solamente por existir me parece el error más grave y ahí sí siento que ahí marco la línea con mi querido Alex Sintek, que sí, he valorado mucho su música, es más, les tengo, en mi época de Riva Pop, yo hice un cover de Mis Impulsos Sobre Ti, justamente porque así lo admiro. Musicalmente, pero pues, o sea, es que si se me va a ir, se le van las luces y atacando a la gente porque sí, atacando al reggaetón porque si no te gusta está bien, pero entonces no le eches popó, no tienes por qué hacerlo.
2: Admiras, no apliques la de Hyrox.
1: Alguien a quien admiras, al triple o al doble, querida Riva, porque eso atañe a Colombia al cuadrado, es la nota de Shakira y Maluma, para la cual George y yo nos vamos a callar el hocico, porque esta es tu nota, es lo tuyo, y para los que nos odian, nos vamos a quedar callados. Adelante, Riva.
0: No, nunca se callen, por favor, no me dejen sola en esto. Pero sí les quiero contar que hoy estamos de plácemes musicales porque Maluma y Shakira regresan con una nueva colaboración. Hace 8 años que habían hecho Clandestino y habían hecho Trap para el álbum Shakira de 2016. En 2016 habían hecho también Chantaje y pues ahora decidieron hacerle un homenaje al merengue y el video está... Lo que le sigue de hot, amigos, o sea, Shakira y Maluma están que se caen de los sabrosos en el video de Agua. Así que estamos viendo las imágenes en nuestro YouTube.
1: Oye, ahorita que dices lo del homenaje al merengue, no es cierto, no nos vamos a quedar callados.
0: Ahorita, por favor, no.
1: Ahorita que dices lo del homenaje al merengue, o sea, es a este señor que dice merengues y que uno se echa un volado. Y
2: así
1: que...
2: empieza la rola, güey.
1: ¿Quiere usted gaznate o yo-yo, no?
2: Gaznate o yo-yo, gaznate o yo-yo. Así es el coro, güey, es la nueva rola.
0: Así es, oigan. Pues oye, si no chido. Es así, tan parecida, pero está increíble.
2: Pero además, pues es que son sus super... Wow. Los, bueno, ¿quién sería? O sea, ¿quién faltaría ahí? ¿Juanes o quién? Para que sea como los grandes de Colombia.
0: No, Carlos yo Vives, creo que Carlos así Vives. Está bien. Así. Carlos Vives, pero le metería vallenato y esto es merengue. Entonces ya está la bicicleta con Shakira, que ya la hicieron. Entonces,
2: sí, es cierto, tienes toda la razón.
1: Bueno, pero Maluma, no, yo Shakira creo que está bien. Tres con esta, ¿no?
0: Ya es su cuarta. Chantaje, Trap, Clandestino y esta que se llama Agua.
1: Ah, es que Trap no la contaba, yo no sé por qué, pero sí, lleva 4.
2: Oye, que yo alguna vez le dije arriba que a mí Shakira me gusta más con pelo oscuro. O sea, ya sé sí. que yo te soy, ya sé que no tiene nada que ver, pero
1: bueno, a mí Shakira me gustaba más cuando cantaba Pies Descalzos.
2: Es que ahí, güey, ahí te acuerdas.
1: Si hablamos de sí, de complacencias, pues sí.
2: No, estamos aventando, ya ahí lo aventé nada más. Es como un dato que es importante que la gente, que todo México se entere.
1: Que todo México se entere que George la prefiere oscura.
0: Oh, wow. El pelo de Shakira.
2: El pelo.
0: De su cabecita. Bueno, sí, pero
2: si crees que va a ser como esta canción. Para ti, ¿es la canción que, o sea, representa chido a estos dos artistas o es un es más experimental?
0: Yo siento que ellos ya se han dado como vuelo a la hilacha en el tema de explorar ritmos musicales. O sea, en Chantaje fue como muy urbano pop. Yo siento que Clandestino fue también más hacia lo pop. Y pues que ahora le anden al merengue está interesante. Y eso tiene que ver porque la canción iba a ser parte del disco de Maluma, el de Loco por Volver, que es como un homenaje a las raíces colombianas, a los ritmos como con los claro. que hemos crecido en Colombia. El merengue, lo urbano, la salsa, incluso hasta boleros se echa. Entonces, pues está bien interesante que haya decidido invitar a Shakira para un merengue. Entonces, pues está interesante. O sea, el Juan Luis.
1: ¿Qué ganas de comer un merengue?
2: Sí, qué ganas.
1: Gasnato y Yoyo, ¿cuál?
0: Acá los espero. Acá los espero, porque para los que no lo saben, sí, yo estoy desde Colombia transmitiendo en un bonito foro digital de Caracol Radio. A quienes les damos todas las gracias del mundo, porque eso es lo lindo que tienen los 40, amigos. Estamos en todas partes del mundo y nos podemos unir para hacer esto, así que tenemos que mandar este shout out. Oigan, pero hablando de Maluma, también se convirtió en papá esta semana, por segunda vez.
2: ¿Qué? Ni sabíamos que estaba embarazada su mujer, oye.
0: Su señora, Susana, ya tuvieron Susana a su bebé. Susana. Se llama Orión, el bebé.
1: Susana Orión fue la respuesta.
0: Susana Orión.
1: Pero, ¡qué bárbaro!
0: ¡Ay, qué bárbaro! ¡Qué bárbaros! ¡Qué bárbaros! Me encanta esto.
1: La zanahoria, ¡qué bárbaro!
2: Oigan, pero qué bueno, bárbaros. Ahorita vamos a seguir hablando de todo esto. Vámonos a un corte.
1: ¿Vamos?
2: Regresamos. Esto es impresentable, es una disculpa. Así somos.
0: No, ¿cuál disculpa? Así somos.
1: No te disculpes por ser como eres, te amamos,
0: sí,
1: George.
0: Así se llama esto.
1: Así es.
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4: Tras darse a conocer que Lady Gaga y Michael Polanski tuvieron a su primer bebé, ahora sabemos más detalles. El medio TMZ reveló su certificado de nacimiento. Se trata de una niña llamada Rose Vin Polanski, quien nació el 9 de junio del 2026 en el Hospital Montesinaí de Los Ángeles. 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La presidenta Claudia Sheinbaum y el presidente Donald Trump sostuvieron una llamada telefónica sobre temas comerciales en momentos en que los dos gobiernos buscan un acuerdo comercial en espera de una nueva ronda de conversaciones formales sobre el T-MEC, las cuales fueron pospuestas para el 28 y 29 de septiembre. 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Se registró el mayor decomiso de huachicol en el país en el actual sexenio. Autoridades federales y estatales aseguraron 59 millones de litros de combustible en el municipio de San José Iturbide, Guanajuato. Este decomiso equivaldría a llenar 371 mil barriles de Pemex. 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Rafa Márquez presentó de manera oficial su primera convocatoria como director técnico de la Selección Nacional para las fechas FIFA de septiembre y octubre, en donde México enfrentará a Colombia, Perú, Estados Unidos y Chile. Está integrada por 30 futbolistas, 16 formaron parte del equipo mundialista. Chivas es la principal base, aporta 6 jugadores. Soy Ipet Parga Ávila.
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1: Impresentables, estamos de regreso, son las 7:44 de la mañana en la hora del centro del país. Estamos muy contentos porque llegó mi parte favorita del día, que es regalar boletos. Y lo digo neta, me encanta dar boletos, me encanta regalar cosas y luego ver que lo intentan y fallan.
2: Es, lo más bonito es eso, ver el mundo arder, ver cómo lo intentan, fallan. Y me siento como diputado en meeting queriendo regalar cosas y luego a la mera hora, ¿qué creen? No les vamos a regalar nada, pueblo jodido. Pero no, aquí no, aquí es Los 40, la radio de los conciertos.
1: Aquí sí se dan, güey, aquí se
2: aquí
1: los damos.
2: Sí se dan y además anda muy barco el MEMS, entonces.
1: Sí, MEMS últimamente anda bien barco, güey. Está regalando boletos por doquier. De hecho, ustedes, si se quieren llevar boletos, márquenos a los teléfonos, ojitos que son.
2: Márquenos, si usted vive en Ciudad de México o área metropolitana, márquenos al 55-51-66-8101. O bien, si usted vive en cualquier otra parte de esta hermosa República Mexicana, al 800-00-610-00. Y de igual manera puede mandarnos WhatsApp al 55-25-30-91-00. Esos son los teléfonos para que usted pueda tener comunicación con estos impresentables seres de inmundicia que somos nosotros.
1: Así es. ¿De quién vamos a dar boletos, Riva, ahorita?
2: Vamos, no está escucha, arriba, pero bueno, escucha, va, no nos escucha.
1: Nos escucha
2: pero
1: ahorita, vamos a regalar. Vamos con, a dar unos boletos para
3: De La Rose.
1: Ah, ya estás aquí.
3: ¿Me escuchan? ¿Ya estoy?
1: Ya te escuchamos. ¿Me escuchan?
3: ¿Me sienten? Tiquitiquitín, tiquitiquitín.
2: Aquí estás.
3: Exacto, ya estoy. Pues De La Rose, para los que de pronto no la ubican, es una artista de Puerto Rico para el mundo. Nació en Mayagüez y bueno, pues, o sea, tiene muy, muy buenos rolones. Ha sido súper compositora. Tiene un EP llamado Mi Carpe Diem, que de verdad es una cosa loca, que salió en este 2026, ha colaborado con Quevedo, con Mora, con Mike Towers, con Omar Kurtz, con Raúl Alejandro, o sea, con Merch, con todo el mundo. Entonces, pues tenemos boletos y vamos a jugar Adivina la Mentira, pero pues para eso ustedes tienen que marcar, porque va a estar en la Ciudad de México, ¿cuándo? El miércoles 23 de septiembre, es decir, el próximo miércoles, amigos, en el Teatro Metropolitan.
2: Y precisamente arriba tenemos llamada que quiere ganarse los boletos. Hola, hola, aquí presentables, ¿hay a quién?
4: Hola, buenos días, Zaira.
2: Buenos días, Zaira, ¿cómo estás?
4: Bien, ya rumbo al trabajo.
2: Ya rumbo al trabajo. Me imagino que quieres boletos para De La Rose, si no, no nos estarías marcando en este momento, ¿verdad?
4: Así es.
2: Bueno,
1: ¿y solo para eso? No, también, o sea.
2: Oh, también saluda.
1: Ya me ardí. ¿Cómo?
2: No seas maleducada. Ah, o sea, sí. También, ¿no te importamos? Bonito. ¿No te importamos nada?
4: No, claro. Me da gusto oírlo. Siempre nos hacen las mañanas muy divertidas.
1: Eso. Muy bien. Ya con eso. Qué te cool. Llevas. No, no es cierto. No, tienes que.
2: Porque nos encanta que nos hagan la barba. Te llevas tus boletotes.
1: No, a ver, te platico cómo está el cotorreo para ir a ver a De La Rose este miércoles 23 de septiembre en el Metropolitan. Nosotros te vamos a dar tres datos y tú nos tienes que decir cuál de esos tres datos es falso. ¿Estás de acuerdo?
4: De acuerdo.
1: Buenísimo, entonces voy a comenzar yo con el primer dato del día, que es... Colaboró con Raúl Alejandro.
3: Muy bien, voy con el segundo dato, que es... De La Rose trabajó de mesera por algunos meses.
2: Y yo voy con el tercer dato, y es que representó a Puerto Rico en los Olímpicos. Más específicamente en los Paralímpicos. En los Olímpicos representó a Puerto Rico.
1: Ah, sí, no, compitió contigo, ¿no?
2: Compitió contra mí. Y yo gané en tener más síndrome de Down. No, compitió en los Olímpicos. Representó a Puerto Rico en los Olímpicos. Así es que, Zaira, ya te dimos los tres datos. Tú.
1: Por favor, Zaira, llévatelos por el
2: amor de Dios. Llévatelos por
1: el amor
2: de Dios. Nadie quiere estos boletos. No, es cierto. Llévate estos boletos. Los datos ahí están. Eres una mujer inteligente y más deductiva que Sherlock Holmes. Por favor. Dinos.
3: Vamos, Zaira, confiamos en ti.
2: ¿Cuál dato es más falso que la operación que se acaba de hacer nuestro querido esposo de... No es cierto, arriba. Te queremos mucho.
4: La opción 3.
1: ¿Por qué crees que ella sí participa? No es cierto, sí, te los llevas tú.
4: Sí.
1: Te llevas los boletos.
4: Ay, qué emoción.
1: ¿Sí estás emocionada, neta?
2: Sí.
4: Sí, claro.
2: A ver que te, no estás mintiendo por convivir y eres alguien que nada más quisiera una despensa de frijol con gorgojo. Tarareame una canción de La Rose en este momento para ver que realmente eres fan, porque yo lo tengo que corroborar.
4: Ay, es que no sé cantar.
1: No, pero te voy a decir algo. Podías haber hecho lo que sea y ese güey no conoce ni una de La Rose. Entonces, exacto, podías claro, haber hecho exacto. Hasta el himno nacional si quieres y hubiera dicho que sí estabas bien.
2: Rata de dos patas, ¿no?
1: Oye, felicidades. ¿Con quién vas a ir?
4: Con mi esposo.
3: Muy bien.
2: Que es igual de fan que tú, ¿no?
4: Sí. ¿Mandé, perdón?
2: Que es igual de fan que tú, de Rose.
4: No, no tanto, ¿verdad?
3: De La Rose.
1: No tanto.
4: Pero
1: Pero tú te vas a ir a cotorrear, lo importante. Es lo importante, no te preocupes. Muchísimas gracias por llamar. No cuelgues. Fue, yo creo que hasta ahora, el más fácil que se ha ido, ¿no?
2: Sí.
1: El boleto.
2: Sí,
4: muchas gracias.
1: A ti, chido.
3: Ay, Saiza, te queremos. ¡Mua! Besitos, abrazos, gracias en serio por llamar a Impresentables. Y nos encanta que la estés pasando bien en las mañanas de los 40. Y pues, qué bonito. Nos vamos a ir a una pausa, pero vamos a regresar con más en Impresentables. Recuerden que estamos totalmente en vivo en YouTube. Y ahí la charla, pues, está poniendo buenísima. Ya regresamos, Impresentables de los 40.
1: Los dejamos.

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0: Estamos totalmente en vivo en Impresentables de los 40, siendo las 8:02 minutos. Les damos la bienvenida a todos los que recién se suman a este su hermoso programa, su hermoso morning, todos los días en los 40 con el George, con ojitos de huevo. Yo soy Riva Pop y juntos somos Impresentables. Hemos tenido un programa bien bonito, bien choncho. Se han discutido varias notas de entretenimiento bien interesantes, ¿no, mis chicos?
1: Ya sé.
2: Así es, ya despotricamos contra Alex Sintek, ¿no?
0: Sí, una vez más.
2: Ya hablamos.
1: Pero no es nuestra culpa.
2: No, no es nuestra culpa.
1: Es culpa de Alex Sintek, sí. Es importante decirlo. No es nuestra culpa, es su culpa, pero aquí se ha platicado de todo. Ya se dieron boletos también para De La Rose.
2: Ya hablamos del estreno de Shakira y Maluma, su cuarta colaboración en dúo, esta canción llamada Agua. Y también ya hablamos, por supuesto, de el Ken de Lenny Kravitz.
1: Y tú, el Jerry Moa de la comedia, se dejó caer en
2: también.
1: Contra.
2: Yo soy el Jerry Moa de la comedia, por supuesto, porque también hablamos de Jerry Moa envolviéndose con la bandera cual Juan Escutia, y ellos la defendieron a capa y espada porque así son de hipócritas.
1: Oigan, pero vienen muchas cosas, y sobre todo, y más importante para mí ahorita, la neta, es que tenemos una gran sorpresa a todos los fans de Young Miko. Es una exclusiva de los 40, ¿eh? Esta radio de los conciertos. Les queremos regalar un pase doble para el concierto que será el próximo martes 22 de septiembre en el Palacio de los de toques.
2: De los de toques. De los de toques. De los de topper, por cierto. Saludos a la banda que ya empacó su chicharrón en salsa verde en el topper. Hoy es viernes Godín, viernes de topper.
1: Palacio de los de toppers, la oficina. 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Sí. En YouTube estamos, si ustedes jálense también a las redes de YouTube de los 40, sí. Porque ahí ya nos están mandando bandas sus fotos y el ojitos
0: estamos
1: va a ser.
0: Viéndolos.
2: Adivinen quién va a ser su honorable juez, porque la justicia es ciega, hermano.
0: El ojitos los va a calificar y los va a diagnosticar como lo estuvo haciendo esta semana, pero sí, ya estamos viendo varios outfits de varios de ustedes que nos están enviando la inspo sobre cómo se irían vestidos para el concierto de Miko el 22 de septiembre en el Palacio de los Deportes. Están buenísimos sus outfits. Esa. Veo mucho oversize, veo paliacates, ay, veo colores irreverentes, veo arcoíris, obviamente, porque Miko es una gran representante de la comunidad, y me encanta todo lo que estoy viendo. No va a ser una tarea nada fácil para nosotros, por lo que ya me estoy
2: anticipando. Y
0: menos para
2: mí. Pero sí,
0: para mucha
2: pasarela, mucho la bla bla bla, mucho fashion, pero apúrense porque tienen hasta el lunes, no les vamos a dar todo.
1: Oigan,
2: el día.
1: Sí, nada más tienen hasta el lunes, sí. Para que el ojitos decida aquí y les pueda decir a ustedes si se llevan o no estos dos boletos y el meet and greet, que va a estar muy chido conocer a Young Miko.
2: Fíjate, la experiencia que solamente los 40 México tiene para ti. Vas a ir al evento, obviamente, pero además tendrás acceso al meet and greet y poder fanear con Young Miko, casi como lo haría yo, que soy extraordinariamente, hasta dije extraordinaria, fíjate qué dislexia.
0: Extraordinaria.
2: Al mismo tiempo, extraordinariamente, soy fan de Young Miko y de La Rose.
1: Oigan,
2: así soy yo.
1: Les voy a dar los teléfonos porque queremos que nos sigamos platicando del impresentema del día, Riva, que es ¿cuál? Repítenoslo.
0: Uy,
1: por favor.
0: El impresentema del día está muy, muy bueno porque, a ver, amores, ¿apoyar el berrinche de tu pareja o domar a la fiera? Entonces,
1: está cañón.
0: Cuéntanos.
1: Amores.
0: Los dos extremos.
1: Amores. Los teléfonos son 5551-668101. Si estás en la Ciudad de México, si estás fuera, es el 800-00610-00. Y por favor, mándenos
2: audios a WhatsApp.
1: Al 5525-309100. ¿Por qué? Porque los vamos a estar poniendo aquí, discutiendo en vivo, para justo definir qué es amor. ¿Qué es amor?
2: El amor es ciego y yo soy puro amor. Pelucón, quiero escuchar tu voz, insisto.
0: Queremos escuchar tu voz, no sabemos cómo va a sonar la voz de Pelucón, pero él es muy activo en nuestra transmisión de YouTube, donde también los estamos leyendo a todos ustedes. Por ejemplo, miren, Roberto López 3485 dice: gracias a ustedes regresé a los 40, pensé que nunca pasaría de nuevo, regresó la magia.
1: ¡Eso!
0: Gracias. Muchas llegó la gracias. Magia, llegó el color, llegó la vida.
1: Oye, nos están escuchando desde los dos Laredos en Estados Unidos. Muchas gracias de verdad por estar aquí cotorreando. El chiste es gozarla. Tenemos llamada. Mems ya nos dijo, ojitos. ¿Quién anda? Del
2: hello,
1: otro lado
2: hello,
1: de la
2: hello.
1: Línea.
2: Bueno, el pan y no me lo trago.
3: Habla Yair.
0: Oli.
2: Oli, Yair, te saliste de la casa para hablar con nosotros.
0: ¿Otra
2: de
0: vez?
2: La casa otra vez.
3: Sí, no, es el del aficionado al bicho, al Cristiano.
2: Sí, claro.
0: Ay, que ayer hablamos contigo, sí.
2: ¿Qué onda, Jair?
0: Pues, Jair, cuéntanos, ¿qué opinas del dilema?
3: Pues está bueno, yo siento que depende mucho del berrinche. Si el berrinche involucra a terceras personas, yo creo que sí hay que como poner una línea. Si solamente es algo de entre un berrinche de pareja o de ella, ¿no? De que quiere hacer algo, comprar algo o no ir a algún lugar, pues igual y puede pasar.
0: ¿La apoyas?
3: Sí.
1: O sea, tú dices,
3: si mientras no afecte a una tercera persona, pues no hay problema.
0: Me parece muy, muy sensato lo que está diciendo Jair, porque sí, o sea, pero con tercera persona también te podrías referir a si hay una tercera o tercero en discordia.
3: No, o sea, por ejemplo, que afecte a algún familiar, algún amigo, algo así.
0: Ya no apoyas.
2: Ya, justifica tu respuesta, Jair, porque está siendo muy ambiguo, la verdad, estás diciendo cosas como muy genéricas. Háblame de un ejemplo más concreto, te estoy diagnosticando en este momento, no me hagas perder mi tiempo.
3: Por ejemplo, si algo que yo apoyaría sería un berrinche de que quiere algún lugar, alguna cafetería, algo así. No, eso sin problema.
1: Pues sí, porque pues vas a ir a cotorrear ahí también tú. Pero
2: sí.
1: O sea, sería un berrinche donde te diga, ¿sabes qué, Jair? Al chile hoy no salimos, pero no, tienes algo importante con tus compas, tienes ganas de ir de fiesta y te decir, a ver, carnal.
2: Te no dije, pregunta, no salimos.
1: Jair, no es pregunta, ¿no? Jair. Ven acá, siéntate aquí, Jair. Siéntate ya.
0: Y aquí te quedas.
1: Y aquí te quedas, cae.
2: Y no me rezongues.
1: Y no me rezongues, Jair.
2: No me rezongues.
1: Híncate. Ay, sí, ya de.
2: Bueno, y sobre todo, inca tu madre. No, no,
1: no. No. Ahí, por ejemplo, ¿eso es amor para ti, Jair?
3: Pues sería más que amor, temor.
1: Temor.
0: Sería más, exacto. Sería más
2: temor. ¿O qué tal que tu berrinche
0: te dice,
2: Jair? Hay
0: que decir algo, amigos.
2: Jair, quiero hacer un trío con mi suegro. ¿Qué harías en ese
3: momento? No, pues no.
2: Porque puede hacer un berrinche por eso, Jair, ¿eh? George quiere que yo sea yo mismo y que sea impresentable.
1: Exactamente. Gracias, ojitos, por favor, gracias.
3: A una tercera persona, entonces, pues no.
0: Ok, no. Es que, a ver, ¿tú eres de los que le da la razón en toda tu pareja, Jair?
3: No, en todo, pero normalmente sí, para no discutir.
2: Es que hombre inteligente sabe,
0: pero yo voy a decir algo. No, espérate, voy a decir algo.
2: No, pero Riva, hay que regirse por la filosofía.
0: Si tú le das la razón, ojo, si tú le das la razón en todo a tu pareja para evitar una pelea, tú no tienes una relación, mi amor, tú tienes un contrato de paz bajo amenaza.
1: ¡Toma!
0: Y eso no se puede.
2: Jair,
0: entonces mucho ojo con eso.
1: Oye, Jair, ¿te arrepientes de haber llamado?
3: Sí, un poquito, creo que terminando de esta llamada llamaré a mi novia y ya.
1: No, Jair, perdónanos, Jair.
2: Tienes un pase doble con la terapeuta María Laura Ruiz Rivas, que nos está escuchando. Ni sé quién es, pero me salió un nombre a terapeuta. Tienes un pase doble con terapeuta. Gracias, Jair.
1: No, Jair, gracias por llamar, carnal. Qué chido, aquí estamos siempre para ti, para terapearte y decir tus peores demonios al aire.
0: Para exorcizarte. Siempre la orden.
2: Aquí te vamos a sacar hasta el diablo.
0: Pero sí hay que decir algo, chicos, y es que siempre es, ay, sí, la ley del sí, mi amor, no. Uno, en serio, si uno está en pareja, uno también quiere una pareja que le haga ver cuando también uno también la está contigo, cajeteando. Río.
1: Siento que el mandil total es de lo más tóxico que existe también, porque es muy
2: depende,
1: falso.
2: Depende.
1: No, el total, depende, no. Tú, a ver. No te, que es que yo no te creo que seas, te creo que seas mandil.
2: Sí,
1: no
2: soy.
1: Te creo, se sí, creo 100%.
2: Se te ve,
1: güey. Pero te voy a decir algo. Debe de haber un momento donde te creo que pongas tú también.
2: Es que antes yo era muy pedero y más bien estoy como renovando, porque antes la hacía de pedo por todo. Era yo como el tío Chairo y el tío Fifi al mismo tiempo.
0: Ok. No, uy, o sea, qué fuerte.
1: Estás aprendiendo a ser empático.
2: Estoy aprendiendo
1: wey.
2: A ser empático.
1: Pero eso es diferente a ser mandil total, porque el mandil total sí puede volverse un tapete nada más, no ni siquiera mandilla.
2: Un pusilánime, dilo.
1: Exacto.
2: Un pusilánime.
0: Puede volverse una jerga pisada, trapeada y humillada, así que no lo hagan tampoco.
2: Lastre,
0: no sean esa persona
2: lastre,
0: que dice todo.
2: Parásito,
1: no, lo importante de conocer y estar con tu pareja es tener una conexión psíquica, como la rola de Aitana que vamos a escuchar en este momento aquí en Impresentables, aquí en los 40. No se vayan.

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1: Viernesito sabroso en Impresentables y es momento, siendo las 8:24 minutos, de darle la bienvenida a @soycontadorcool. Él es Miguel Ángel Jiménez, el contador cool, porque sí, es viernes, sabemos que ya todos queremos irnos de fiesta, pum, a bailar, a pasarla rico, pero pues hay que hablar de cosas serias. ¿Qué pasa cuando tu contador de confianza se va, desaparece y a lo mejor tú confiaste tanto en esa persona que no tienes ni idea qué hacer con tus propias cuentas? Así que, Miguel Ángel, bienvenido.
2: ¿Cómo estás, carnal?
3: Muchas gracias. Un honor estar aquí con ustedes, George. Riva, gracias. Gracias, ojitos.
2: No, a ti, carnal, por existir. Y yo creo que, no sé si la Ouija sea una opción cuando tu contador se va.
4: Sí, bueno.
2: ¿Crees que la Ouija sea una opción para poder...
4: Opción A. Vayan a comprar una Ouija y hablen. Porque aparte, ¿qué pasó con tu contador? Nadie está preguntando, es un ser humano también. Oiga, los contadores son seres humanos, ¿verdad?
3: Se fue al concierto de Carin León, sí. Y ya no regresó.
4: Y ya no regresó. Oye, carnal, muchas gracias, pero justo tenemos esa duda. O sea, normalmente tu contador tiene mucha información personal tuya. Se siente raro, ¿no? Hasta cierto punto es como tus contraseñas, sabe demasiado, sabe cuánto ganas. También el tema aquí en México de hablar de dinero es un tabú muy grande. Entonces, como que alguien sepa de ti tanto, da miedito. Entonces, ¿qué sucede cuando tu contador desaparece de la faz de la tierra?
3: No, y justo como lo comentas, George, o sea, se habla mucho a veces de la muerte, la tenemos presente si con alguno de nuestros familiares sucede algo, uh-huh. O sea, sí. Entristece eso, obviamente, pero jamás nos pasa por la cabeza qué vamos a hacer si de repente nos deja de contestar el contador, si de repente ya no me manda los WhatsApp de que, oye, qué onda con el estado de cuenta, oye, qué va a pasar, y ¿sabes qué he visto? Porque sí me ha tocado, que empieza a hacer la gente desidia. No, pues quién sabe, no es mi bronca, ¿no? Hasta que me busque el contador, yo voy a atender lo del mes de agosto, etcétera, ¿no? Entonces, creo yo que sí es importante porque te puede frenar tu negocio. Si son freelancers, la gente aquí que nos está escuchando, les pueden dejar de pagar los clientes. Si trabajas en una empresa, te puede dejar de pagar la empresa. O sea, sí tiene como una trascendencia.
4: No, claro, tiene una consecuencia terrible, sí, de hecho, en todo caso.
2: Y eso que mencionabas es todo un tabú porque, por ejemplo, te voy a platicar, mi querido Miguel. Mi esposa tuvo, o sea, su mamá mandó llamarla a ella y a su hermana, así como una plática seria, como si fueran a platicar de sexualidad, y primero responsablemente les habló de contabilidad, wow, que de sexualidad. O sea, wow, primero que nada, mi esposa sabía de impuestos y después, pues yo la embaracé a los 26 años, ¿no? Porque obviamente, pero primero es lo primero.
4: Nadie le dio la otra plática.
2: Nadie le dio la otra plática. Entonces, primero es lo primero. Primero es saber qué onda con el SAT. Mira, yo al día en mis declaraciones, le mando un beso y un abrazo a Gaby, mi contadora. Al día en mis declaraciones, pero luego entrego bien tarde los estados de cuenta. Pero lo que nunca entregué tarde fue los espermas en la intimidad, ¿no?
4: Mira, nunca creí que íbamos a terminar hablando de los chavos de ojitos en el tema de contaduría. Pero, ¿qué crees que tendríamos que hacer como un... algo que es un must para todos los otros, como pues gente que cobra?
3: Fíjate que ahorita lo que comenta ojitos, creo que es algo bien, bien interesante porque no se habla ni en las universidades, no, ni en ningún lado del tema fiscal. En la universidad que sea, ¿eh? O sea, creo que sí es muy importante que existan espacios y que las universidades empiecen a incorporar temas del SAT, de impuestos.
4: ¿Por qué será que no sé? ¿Por qué? O sea, ¿será hasta les conviene que no sepamos o no?
3: No, yo creo que es el tabú. Yo creo que es el tabú y que poco a poco, pues, obviamente la autoridad empieza a apretarnos a todos y vamos a tener que documentarnos, ¿no? Y creo que es bueno.
1: Entonces, claro. Yo tengo una pregunta, Miguel Ángel.
3: Dime.
1: Y es que al SAT no le podemos decir, ay, oye, ¿qué crees? ¿Me das chances? ¿Es que se murió mi contador? Es que, ay, ¿qué podemos hacer nosotros también para estar enterados de nuestra información? Porque muchas veces el contador es el que saca todo, tiene la de firma, tiene mi folio y yo no tengo ni idea de la contraseña ni siquiera. Entonces, ¿qué hacer?
3: Justo arriba. Mira, las recomendaciones parecen sencillas, pero estoy seguro y me van a levantar la mano si de las recomendaciones ustedes las están haciendo, ¿eh?
4: Ok, va.
3: La recomendación número uno es, tener el expediente de la firma electrónica y de la contraseña.
4: Sí.
3: Levante la mano quien lo tiene.
4: Y no, yo sí lo tengo.
1: También. Yo sí tengo el mío también.
3: Y levante la mano quien ha accesado, porque una cosa es tenerlo y otra cosa es, sí, cierto, sí sirve esta contraseña, Sí, sí, es cierto, lo que está en la memoria USB. O sea, que se metan literal a la página del SAT, porque...
4: Yo cuando me aburro me meto a la página del SAT. O sea, me meto como que diario...
2: ¿Estás entre jugar Candy Crush y ver la página del SAT?
3: Yo siempre estoy aburrido.
4: Yo diario estoy aburrido, güey.
2: No juega Candy Crush.
4: No, yo sí lo hago, fíjate que sí lo... Digo, porque yo hago mis facturas, entonces...
3: Ok, súper, bien. Pero mucha gente nada más tiene la memoria USB y dice, ahí está. ¿Quién sabe si funcione? ¿Quién sabe si esté vigente? ¿Quién sabe si la contraseña que puse jaló? Entonces, les recomiendo que sí se metan. No está difícil, ¿eh? Nada más es meterse. Y tú lo haces.
4: Es que ahora ya es más... Antes era imposible. Sí, correcto. O sea, la verdad es que sí cambió. Antes realmente era algo que ajeno, ¿no, güey? O sea, ojitos, ni siquiera pensar en hacer tu propia factura. Era
2: por supuesto.
4: Algo, ahora ya cambió un poco. Y
2: la verdad, sí tengo contadora, perdóname. O sea, no, yo nunca he hecho mis propias facturas. Pero conozco el proceso.
4: No, yo también tengo, pero...
2: Conozco
4: está,
2: el proceso.
4: Está sencillo, claro, güey. Te juro, cambió. O sea, sí es algo nuevo que se siente mucho más liviano ese proceso, ¿verdad?
3: Correcto, correcto. Entonces, esa sería como la primera recomendación. Entrar al sistema arriba y luego ya después tener como ese expediente. La e-firma se renueva cada 4 años, entonces también ténganlo presente, agéndenlo,
4: okay,
3: para que no tengan que ir a alzarla cada rato, ¿vale? La segunda, ¿qué le piden a su contador? A Gaby, a tu contador.
4: Una NUD. Ay, no, no es cierto.
2: ¡No!
4: ¡No, no, ey!
2: No, perdón, no, no, no, no,
3: que
2: no, no,
3: les mande el acuse y el contenido de las declaraciones.
1: Porque mensual, veces, sí. Porque Artur me lo manda mensual.
3: Sí, porque a veces nada más nos mandan como la línea de pago, como el acuse, y el contenido es lo que va haciendo como esa historia tuya en el SAT, ¿no? Para el día de mañana que esa transición, que uno lo quiera, pase, pues pasas todos esos contenidos. Es cierto, uno puede accesar con la página del SAT, pero puedes hacer más rápido todo. Oye, aquí están todos los contenidos de la declaración desde enero hasta agosto. Entonces, es un PDF, ¿eh? Es un PDF, ¿no?
4: Pero es que ya PDF me da miedo a mí todos, ya.
2: No. Ahora, ¿qué opinas tú, mi querido Miguel? ¿Qué opinas tú, por ejemplo, de estas personas? Entra. Yo no me han contado, ¿eh? Yo conozco un amigo, no lo voy a quemar, pero saludos a Juanito, ¿no? Que de repente llega a las gasolineras y dice, véndeme tus tickets de factura. ¿Qué opinas tú de esa gente mañosa, triquiñuelosa?
3: Son prácticas que se daban. Yo creo que la autoridad hoy en día empieza a apretar todo eso. Un requisito, por ejemplo, para la deducción de las gasolinas es que esté pagada con tu tarjeta. No sé si se sabía ese dato. Entonces, precisamente lo hacen para eso, arriba. Ojitos, de que ya no tengas tú que... No, la gente a veces hasta se iba a los tickets tirados, ojitos. O sea, me dejaban historias de todo.
4: Sí, claro.
3: O sea, afuera de los supers y agarraban los tickets y le dije, ¿y esto qué? Si tú ni bebés tienes.
4: Hermano. Eso sabes. O sea,
3: y me decían, sí, claro. Dedúcelo. No, espérame. Podemos deducir muchas cosas, pero cada cosita tiene su regla. Y eso puede ser otro tema. ¿Qué podemos deducir?
4: Sí, claro, sí. Ah. Ok, importante también aquí eso. Yo insisto, hay un tema como que el tabú que existe en esto es como un repele inmediato, pero no. Ustedes dense la oportunidad, dense chance de entenderlo, porque les va a alivianar la vida muy cañón. Y también los contadores creo que tienen un poder sobre su cliente, porque como no entendemos todo, a veces nos alejamos un poco de querer entender y de hablar con ellos. Pero platiquen, hagan preguntas, ¿no? También.
3: Bien valioso lo que dices, porque... La cercanía con tu contador o con tu asesor fiscal, creo yo que es lo que te puede hacer más ahorrar impuestos. ¿Por qué? Porque el hecho de que te entienda dónde operas, cómo generas ingresos, cómo todo, es donde puede entenderte arriba de qué es mejor para ti como una estrategia fiscal, ¿no? O sea, que permita la ley, porque la ley permite 1000 estrategias fiscales. Entonces, pero te debe conocer. Pero justo eso que dices, qué hueva el conta, qué hueva, no me quiero acercar.
2: Números, ¿no?
1: Yo tengo una pregunta, Miguel Ángel, y es muy importante recordar, estamos conversando con Miguel Ángel Jiménez, él es el Contador Cool, en redes sociales lo encuentran como @soycontadorcool en TikTok y en Instagram @contadorcool. La pregunta creo que de base también es, ¿cómo elegir un contador? ¿Qué tenemos que preguntarle al contador cuando nos vamos a entrevistar con él para que pues sea nuestro contador? O sea, ¿qué es esas cosas que también nosotros tenemos que tener listas para preguntarle al contador?
3: Sí, yo creo que confianza es lo primero, ¿no? Como cuando a lo mejor con tu asesor de seguros, o sea, que te genere ese vínculo de confianza, creo que es muy importante. Voy a conectar un poquito con colegas porque a veces la gente me empezó a tirar mucho hate cuando empecé yo con el tema de las redes sociales, de los mismos colegas.
2: ¿Por qué te tiraron hate?
3: Ahí te va. Porque desgraciadamente el contador está como en esta parte de que se tiene que hacer el cuadrado, el elegante, el formal, el marcar esa distancia, ¿no? Entonces, que
2: pero
3: yo
2: creo... por eso no se acerca a la gente,
3: justo,
2: ¿no, Miguel?
3: Exacto. Ese es el principal error.
4: O sea, romper el personaje. Tú lo que quieres es como decir, oigan, somos humanos, somos seres humanos.
3: Claro, y es la realidad, hermano. O sea,
4: sí, no tienes toda la razón, sí. Ahora, yo insisto, o sea, creo que...
1: y dar información.
4: Exactamente,
1: eso
4: sí,
1: es
4: perdón.
1: Lo importante.
3: Justo, y por eso, si no hay esa cercanía, pues imagínate, si se muere tu contador, te va a valer, o sea, ni te vas a dar cuenta. Y pueden pasar 3-4 meses
4: y no sabes nada.
3: Y no te diste cuenta. Y no es como que el SAT, ojitos, te vaya a decir, oye, pues te voy a dar chance de prórroga porque se murió tu contador.
2: No, y además, el señor no puede ver, entonces a lo mejor no está enterado, a ver, si no ve lo que se traga y lo que se gasta.
4: No,
2: pues,
4: y aparte también,
2: va a tener, ¿no?
4: Insisto, importante, ¿qué pasó con ese contador? ¿Por qué se murió, güey?
2: Ah, bueno, porque andaba... con la
4: también por andar de mañosos.
2: Andaba
3: andaba de fiesta.
4: Andaba
2: de fiesta. Oye, Miguel Ángel, George.
4: Regresa, está muy chido platicar. Justo me gustó el tema que puso ojitos respecto a qué se puede y qué no se puede, cuáles estas prácticas que muchas banda hace para salirse con la suya. Digo, vale la pena platicarlo porque hay veces que creemos que está bien y simplemente estás hasta rompiendo la ley. Entonces, es importante que sepamos. Miguel Ángel, síganlo en sus redes, @contadorcool en TikTok. Soy Contador Cool. Regresa, compa. Muchas gracias por venir.
3: Claro, encantado. Yo gustoso de estar aquí con ustedes, que les manden preguntas y aquí las contestamos todas.
4: Perfecto. Perfecto.
1: Yo voy a decir algo, yo voy a decir mejor que se quede nuestro querido Miguel Ángel con nosotros en nuestra
2: transmisión. Ya lo estás corriendo, George.
1: No, sí, yo no estaba corriendo, no, yo quiero que se quede para que ustedes que están enviando sus dudas en YouTube, pues las vean resueltas. Estamos con Miguel Ángel Jiménez, el contador cool. Vamos a continuar en nuestra transmisión de YouTube en Los 40 México, pero nos vamos y regresamos prontico, no se lo pierdan. Vamos
2: pídanle
1: a escuchar
2: una
1: canción que a mí sí me gusta. La de pompas de jabón.
4: Ay, no. Bueno, vamos.
2: No.
1: Sí. Gloria Trevi, te amamos.
2: No.
1: Pompas de jabón, Gloria Trevi, impresentables.
4: Venga.
2: Qué bueno que no.

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4: Shakira sigue siendo historia. Esta noche inicia su residencia en Madrid para cerrar Las Mujeres Ya No Lloran World Tour con 12 fechas programadas. Para este espectacular fin de su gira se construyó el Macondo Park, un parque temático con 8 pabellones en un espacio de 220 mil metros cuadrados que incluye un estadio temporal para 55 mil personas y un complejo dedicado a actividades y experiencias culturales, lúdicas y gastronómicas.
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4: Recuerden que mañana 19 de septiembre a las 12 del día, tiempo del Centro de México, se realizará el segundo simulacro nacional 2026 para evaluar la participación de reacción de autoridades y ciudadanía. Participarán las 32 entidades.
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4: Google lanzó el Instituto DeepMind, una nueva plataforma dedicada a reunir investigadores y pensadores para debatir sobre el desarrollo, la seguridad y las consecuencias de la inteligencia artificial en momentos en que los principales laboratorios tecnológicos buscan avanzar, pero también crece el debate sobre cómo controlar los posibles riesgos.
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4: Con Toluca como líder, este viernes inicia la jornada 9 del torneo Apertura 2026 de la Liga MX, en donde sin duda el partido más esperado es el Clásico Nacional entre América y Guadalajara, que se jugará mañana a las 21 horas con 15 minutos en el Estadio Banorte. Las Águilas están en busca de su victoria número 100 frente a las Chivas. Soy Ivette Parga Ávila.
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1: 8:47 tiempo del centro de México. Estás en la mañana más impresentable de la radio. Impresentables, el George, Riva Pop y Ojitos de Huevo, que acá les habla. Y llegó el momento, uno de nuestros momentos favoritos, llegó el momento de escuchar los impresentables audios de WhatsApp opinando sobre nuestro dilema, querida Riva.
2: Me encanta que vamos a tener ahora impresentaudios. Impresentaudios. Y es que los impresentaudios. Y es que el dilema de hoy está bueno. Amor es apoyar el berrinche o aterrizar a la fiera. Me gustó que cambiamos la palabra domar por aterrizar. No,
1: a mí
2: que
1: me siento gustó,
2: que
1: a mí me gustaba más domar porque gustaba, sentía domar, cositas.
3: Sí, bueno, también, estaba chido domar.
1: Cositas.
2: Entonces, domar. Amor es apoyar al berrinche o domar a la fiera. ¿Qué opinan eso, nuestros oyentes? ¿Qué opinan nuestros impresentables? Pues vamos a escucharlos.
4: Amor es controlar a la fiera. Pero esto no necesariamente quiere decir que le estás contradiciendo, sino debes de hacerle pensar que le estás apoyando el berrinche, pero realmente estás haciendo un control de daños para que la situación no se salga de control.
1: Ah,
4: eso es, lleva mucho trabajo de conocimiento de tu pareja, de comunicación y de mucha inteligencia. Saludos desde Neón, Guanajuato.
1: Carnal. Me encanta desde Neón, desde que dijimos lo del Neón, desde ya es Neón. Pero oye, eso Neón, no es como, eso no es como darle el avión, no es como manipulación un poco.
5: Siento que es un tema de Suiza, apaciguar, ¿no? Como ser neutral, güey. Okay. Porque lo que él decía era como, entiendo perfecto a mi pareja, la entiendo también, que puedo generar la empatía de qué está sucediendo con ella, o sea, entiendo, pero juego el juego para yo también ganar y no crear más berrinche, ¿no?
2: Es que yo siento que está bien cuando uno llega a un momento en el que cede, cuando uno ya tiene que decir, ok, me quiero ganar esta pelea por decir que tengo la razón, o más bien cedo y luego en un momento en el que estemos ya con la cabeza fría podemos hablarlo. Siento que suena un poco estratégico como lo contó super, nuestro impresentable.
5: Sí, súper, súper
1: estratégico. Estaba más estratégico que las estrategias fiscales de nuestro contador cool.
2: Exactamente. Sí, exacto. O sea, se fue muy estratégico, no, pero sí siento que uno muchas veces prefiere un buen arreglo que un mal arreglo que un buen pleito.
5: Estoy contigo, Riva, totalmente. Siento que ahí es lo que estaba diciendo nuestro impresentable de Neón. Pero tenemos otro audio, vamos a escucharlo y a ver qué opinan ellos.
6: Hola, impresentables, buenos días. Yo digo que no se deben de apoyar los berrinches porque tienden a escalar y a meterte en muchísimos problemas. Así es de que no, desde un principio cero berrinches, ya estamos grandecitos. Y si vas a seguir en esas, regrésate al kinder, pero no.
1: Póngase el pañal que ya lo trae usted cagado y regrésese al kinder porque ya estamos grandecitos. Le doy toda la razón a esta impresentable porque sí, yo creo que una cosa es, digo, no somos perfectos, somos humanos, tenemos diferencias, tenemos ahí desencuentros, ¿no? Lo cual es normal. Pero de eso a berrinches, pues no, los berrinches nomás lo hacen los niños, ¿no?
5: ¿Y no crees que un buen berrinche en una relación de alguien es una pequeña infección que se puede ir creciendo con el tiempo? O sea, como que se queda ahí, güey. O sea, como que crece. Sí. O sea, si no la cuidas, es un resentimiento, güey.
1: Claro.
5: Es un resentimiento que puede eventualmente terminar con la relación porque es como, ¿sabes qué? ¿Te acuerdas cuando en el 2021 no pagaste tu IVA?
2: Claro.
5: Pero sí,
2: neta, me parece. Sí, estoy totalmente de acuerdo. A veces sí, se puede crecer y escalar.
1: Y por no hablar las cosas, termina llenándose, como decimos acá, el buche de piedritas, ¿no?
2: Eso está muy feo. Además que, sobre lo que decía nuestro impresentable, si uno le dice sí y acata todos los berrinches de la pareja, pues ya luego el día en que le digas que no, va a ser un súper problema. Entonces, está muy bien esa postura de no apoyar los berrinches, sino también hacerle caer a la persona en cuenta cuando, oye, pues es que esto no tiene ni pies ni cabeza. Entonces, muy bien por nuestro impresentable. Sí. Tenemos más audios, ¿no?
5: No, ya no tengo, pero ya no tenemos más audios ahorita, pero lo que sí quería decir, porque quería como comentar del el tema, somos adultos. Qué cañón eso, ¿no? O sea, como que cuando avientas ese argumento en una conversación, duele, güey, ¿no?
1: Es que es difícil hacerte la idea de que ya eres adulto, ¿no? Yo creo que todos tenemos de repente este miedo a crecer. ¿No les pasa a ustedes? O sea, sobre todo nosotros que estamos como tan expuestos al público, de repente todo el tiempo estás siendo niño, ¿no?
5: O sea, y más con la generación millennial, ¿no? Tú que también, o sea, los tres somos la misma generación, sí, que tenemos esta constante, o sea, hemos crecido juntos todos y hemos visto cómo la gente que tenía nuestra edad, nuestros papás cuando tenían nuestra edad, eran otro tipo de adultos, ¿no? Eran totalmente, era otra relación totalmente. Y ahorita ves a las relaciones con tus compas y demás, y se trata de verdad 100% diferente a como eran ellos antes.
2: Vamos, estoy totalmente de acuerdo.
1: Un corte y regresamos en la mañana más impresentable.

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0: 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Por fin es viernes.
1: ¡Qué rico que ya es viernes!
2: ¡Ya sé, arriba es viernes! ¡Es viernes, ojitos!
3: Es viernes, hoy sí, el cuerpo lo sabe. Ya, ¿cuál cuerpo lo sabe? Ya somos unos señores.
2: Sí,
3: yo
2: wey,
3: lo que
2: sí.
3: quiero es irme a tirar a mi cama con mi hijo a ver partidos de fútbol.
2: Pero entonces sí lo sabe, ¿no? Es como de, pues ya sabe que vas sí, a aflojar, güey.
3: Ya,
2: vas
3: ya,
2: a
3: aflojar. Ya, ya, ya, ya.
2: Oiga, pero ya. Llegó el momento de los boletos para Moenia. Porque, ¿se acuerdan que vino Moenia?
1: Sí, bueno, pues vino el jueves Moenia. Pasado.
2: Exacto, nos platicó que van a estar en el Palacio de los Deportes. Y pues nos dejaron unos boletos que estamos. Que vamos a regalar ahorita ya.
1: Vamos a regalar estos boletos. Ya lo saben, adivina la canción de Moenia. Es muy sencillo. El Mems, ya sabemos que es la persona.
2: ¿Mems, vienes
1: más
2: barco?
1: ¿Barco?
2: ¿Vienes barco, ¿Vienes barco
1: no vienes barco, Mems?
3: A ver. Siempre, güey. Tiene más barco siempre. Que el Titanic y el crucero del que se aventaron unos mexicanos en Brasil.
2: Wey.
3: Así de barco.
2: Referencia del 2014, ¿no?
3: ¿Viste?
2: ¿De 2014? 2014, güey, uh-huh. Sí, claro. Bueno, pues
1: porque
2: ustedes
1: no
2: ya saben cómo
1: funciona.
2: Porque
1: no se olvida en esta cabina.
2: No se olvida. Ya saben cómo funciona. Les vamos a poner el fragmento de una rola de Moenia chiquitico. Y ustedes nos tienen que decir qué rola es. Y se llevarán un pase doble para ver a Moenia este 24 de septiembre en el Palacio de los Deportes. Aquí dice que la canción es... ¡Ah! No es cierto, casi la riego. Casi la riego, no es cierto. Tenemos llamada... les recuerdo los teléfonos para que nos marquen. 55-5166-8101. Y si están en el interior de la República, ojitos...
3: 800-006-1000.
2: Colecuá. Y el WhatsApp es 55-25-30-9100. Para que nos echen sus audios para ahí y los pongamos aquí y nos burlemos de ustedes.
3: Por supuesto que sí.
2: Tenemos
1: no,
2: llamada
1: con
2: también.
1: Ustedes.
2: No, con ustedes.
3: ¿Ustedes? Somos, somos
2: Venga,
3: feos.
2: Tenemos una llamada ya para los boletos de Moenia.
1: Me encanta. Hola, hola, impresentables aquí, allá quién.
4: Hola, ¿qué tal? Buen día, habla Dulce.
3: Ah, dulce, qué dulce voz, propia. Dulce, ¿eh? Sí, se oyó así como muy dulce.
4: Ah, sí, sí lo soy.
2: ¿De dónde nos marcas, Dulce?
4: De Toluca, Estado de México.
2: ¿Toluca?
3: Ándale, la capital del chorizo.
2: Oye, qué chido que estás en Toluca, qué chido que... ¿Vas para trabajar ahorita? ¿Dónde vas?
4: Sí, de hecho ya voy terminando, voy de regreso a casa.
2: No manches, ¿cómo terminando? Son las 9.
3: ¿Qué, cómo es tu trabajo? Cuéntanos, por favor.
4: Es que soy enfermera, entonces trabajo muy, muy, muy temprano y a veces turno nocturno.
2: Oye, no manches, neta, un abrazo a todas las enfermeras del mundo, muy necesarias, y un beso también en el cuello.
3: Ay,
2: sí.
3: Ay, ojalá venga una y me inyecte pronto.
4: Inyecciones gratis, no, ¿eh?
2: Oye, ¿te gustaría ir a ver a Moenia este 24 de septiembre al Palacio de los Deportes?
4: Sí, me encanta Moenia, la verdad.
2: Bueno,
4: es una de mis bandas favoritas.
2: Bueno, perfecto. Entonces, lo que vamos a hacer es aventarte un pedacito de canción y tú nos dices qué onda. Echen el pedacito de rola. Vamos. ¡Holo! ¿Otra vez viene alterado, Mems?
3: ¿Qué pasó ahí, eh?
1: Exorcizado.
2: Viene alterado de nuevo. ¿Sabes qué canción es o no? ¿Se fue?
1: ¿Dulce?
3: Hola, Dulce.
2: Dulce.
3: Dulce se ha puesto ácida porque no está más con nosotros.
2: Ácido. Ok. Venga, vamos con la siguiente llamada porque Dulce...
1: Sí.
2: Pues, Dulce esté bien porque
3: se volvió amarga. Hola, Dulce, ¿quién anda por allá?
5: Hola, soy Juan Carlos.
3: Juan Carlos, ¿cómo estás? ¿Estás listo para la dinámica para ganarte boletos para Moenia?
5: Eso creo.
3: Eso crees, muy bien. Escuchaste
1: me gusta la
3: rola, Mems anda muy barco, te la va a dejar ir y tú vas a tener que aflojar.
5: Ay. Órale.
3: ¿Va? Ok, échamela a mi Mems.
2: Órale, sí está, siento que está dificilita, ¿eh?
1: Sí, no, híjole, no es de las comunes.
5: No la conozco.
2: ¿No la conoces?
3: ¿No la conoces?
5: No.
1: ¿Otra oportunidad?
2: ¿Le damos otra arriba?
5: Sí, por favor.
1: Sí. A ver.
6: Más te veo y menos creo.
5: Que hay otra obsesión. Y es que siempre que te...
3: A ver, papacito, no es la Academia ni La Voz México aquí, ni juguemos a cantar. Está muy bonito que la estés cantando, pero ¿cómo se llama la rola?
5: Déjame entrar.
3: Ay, te dejo entrar porque... ¡Sí!
2: ¡Bien, güey! ¡Te los llevas, compa!
1: Juan Carlos, te llevas tus boletos para ver a Moenia el próximo 24 de septiembre. ¡Siu!
2: ¡Siu!
1: ¡Siu,
3: Juan Carlos! ¿Con quién estás ahí?
5: Con mi novia.
3: Mi querido Juan Carlos Ronaldo, ¿con quién?
5: Con mi novia.
3: con tu novia.
2: Venga, échale, qué chido, disfruten un buen y ojalá ella también te deje entrar. Te mandamos un abrazo, no cuelgues porque te llevaste tus boletos para Moenia.
5: Muchas gracias.
2: Qué chido, compa. Un impresentable más, ojitos.
3: Ojalá lo dejen entrar, ¿verdad? Porque sería muy catastrófico que la va a llevar a ver a Moenia y que no lo dejen entrar. Así al miñoche.
2: Oigan, pero les recordamos a todos, Riva, el presentema del día.
1: El impresentema del día, que ha estado buenísimo el día de hoy. Amor es acolitar los berrinches.
3: ¿Acolitar?
1: O sea, ¿no han escuchado esa palabra?
2: No, o sea, sí, pero está buena.
3: Es que lo dijiste en viernes a las 9:00 de la mañana.
2: No, pero se volvió muy fino.
3: Sí,
2: arriba,
3: acolitar,
2: ¿no?
3: Claro. Acolitar.
2: Acolitar el berrinche.
3: Si usted es acólito o alcohólico, pues llámenos.
1: Es su día, definitivamente, el viernes. Oiga. Pero... ¿qué?
2: No, pues nada, les dejo nada más el teléfono para que nos marquen y nos digan y nos manden el audio, por favor, al 5525309100. Ahí es el WhatsApp donde usted nos va a mandar el audio y si usted quiere acolitar un berrinche, nada más nos lo deja ahí muy clarito, ¿no? Vámonos con una rola.
3: Claro que sí, alguien que acolita mucho musicalmente hablando es Mike Towers. Esto es Carita Feliz, estás en Impresentables de los 40.
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1: We are back, Impresentables. Estamos aquí en vivo desde la cabina de los 40. Este viernes a las 9:19 de la mañana, tiempo centro. Muy cotorro todo el tema. Les recomiendo neta mucho que sí nos den chance en YouTube porque...
2: Sí, es muy divertido.
1: Acaba de pasar una... Sí. Una histórica con Riva.
2: Un bonito colombianazo.
1: Un bonito colombianazo, así que si ustedes quieren saber qué sucede, váyanse a YouTube. Está muy chido, pero tenemos a los impresentables del día, ojitos.
2: Así es, esa gente que pues decide ser impresentable por voluntad propia, ¿no, mi querido George?
1: Simón, lo que sucedió ahorita y que es algo que ha estado circulando en redes seguramente, esta dama impresentable que se llama Vanelly Zavala Hernández, según esto, que
2: organizaba... Y sí se la turbó.
1: Sí, ¿no? Sí. Según esto, es una historia bastante surrealista. Dice que esta mujer identificada como Vanelly organizaba tandas en Juárez y fue señalada por varios participantes porque presuntamente dejó de entregar dinero y artículos que ya habían pagado. De acuerdo con los afectados, el monto pendiente podría rondar al millón de varos, güey.
3: ¿Qué?
1: Un millón de varos, según esto. Hasta ahí es una historia de posible estafa. Pero después ocurrió algo muy extraño porque comenzó a circular en Facebook una esquela, güey, anunciando que Vanelly había muerto y que sería velada en una funeraria de la
2: zona. ¡Tracas!
1: Así que pues toda la banda afectada empezó a sospechar, contactaron a la funeraria y aquí viene lo que sí está confirmado. El establecimiento salió públicamente a aclarar que no tenía ningún servicio funerario contratado a nombre de esta mujer. Y días después, Vanelly reapareció viva, güey.
2: No.
3: Resucitó al tercer día,
1: Vanelly. Sí, aquí el tema es que ella negó haber fingido su muerte y aseguró que las esquelas habrían sido creadas por alguna de las propias clientas, güey. O sea, como que todavía tiene más layers.
2: No, pues esto es gente estafadora,
1: sí,
2: ¿no?
1: Claro,
2: o sea, yo creo que es un modus vivendus de,
1: exactamente,
2: de esta persona en... Pues hacer ni las tías que le entran a la tanda, ¿no? O sea,
1: sí,
2: de repente tu tía te deja de hablar.
1: Exacto,
2: o se inventa una pelea con un primo que no te hizo nada. Pero ya fingir tu muerte, eso
1: pues mira,
2: ya es un modus vivendus.
1: Aquí es lo que se está diciendo respecto al tema. O sea, no está confirmado que ella haya fingido. Es muy probable, ojitos, como bien dices, porque pues, son modos operando de varias bandas. Lo que aquí sí se dice es que cuenta que la mujer que fingió su muerte para no pagar la tanda, o sea, hasta ahora no está comprobado que ella lo haya organizado, pero lo más probable pues, es que sí haya caído en un fraude, ¿no?
3: Pues están diciendo que a lo mejor la tandera no obró solita, que junto a ella en este esquemita estaban su esposo y una amiga. Y estamos viendo en nuestra transmisión de YouTube las imágenes de la esquela de Vanelly, como si hubiera fallecido. Se me hace muy turbio tú hacer de pronto una muerte. Y me parece aún más curioso el comunicado del lugar de funerarias que dice: Vanelly Zavala no se está velando en nuestras instalaciones, en negrita subrayado y en la mayúscula más grande que se puede.
1: Oye, pero la neta es que si es la mejor manera de salirte de todos tus problemas,
2: ¿fingir tu muerte?
1: Haciendo checkout.
2: Si no, pregúntale a Juan Gabriel.
1: Ay, exactamente, güey. Sí, para que veas, ya no pagas nada. El tema
3: yo
1: es
3: le perdonaría
1: que...
3: todo a Juanga.
2: Yo
1: sí,
2: también. Yo también.
1: No todo.
3: El SAT,
1: no todo,
3: le perdonaría.
2: ¿Qué no le perdonarías tú?
1: Híjole, muchas cosas,
3: sí,
1: la verdad.
2: Que te hubiera dado un...
1: ¿Un qué, ojitos?
2: Un becerro.
3: ¿Qué?
1: No. Eso ¿no? Sí, no. No tengo bronca, pero no. En realidad, pues, siento que no todo. Juan Gabriel, un tipazo, pero... Está viviendo en España, ¿no?
2: Oye, cálmate, Juan. ¿No? ¿No eres tú como don Joaquín Muñoz, aquel personaje que apareció diciendo que Juan Gabriel le hablaba todos los días, ¿no?
1: ¿Te acuerdas, güey? ¿Te acuerdas?
2: Que le mandaba mensajes de WhatsApp.
1: La verdad es que Juan Gabriel ya se nos fue.
2: Ya se nos fue.
1: ¿Ya para qué le hacemos? Ojalá estuviera vivo. Ojalá.
2: Dios quiera. Y
3: eso sí es cierto.
1: Así que
3: Dios lo tenga su gloria.
1: De impresentable, del 1 al 10, ¿cuánto le pones de impresentable a esta dama?
2: No, uy, pues 8.
1: 8, ¿no? Porque todavía no está confirmado. Yo digo que sí.
3: Sí, exacto, justamente. Con la falta de verificación, el 8.
1: Un 8 impresentable. Si tú estás viva, llámanos y dinos qué hiciste en realidad.
2: Vanelly, que además te tiene, con todo el respeto que me merece Vanelly, en paz descanse, o si está viva. Pero Vanelly es como nombre de Vanelly, pista 2, Vanelly. Ya sabes a qué me refiero,
1: ¿sí?
2: ¿No?
1: ¿No?
3: Ay,
1: ¿no?
3: ¿A qué te refieres, ojito?
1: No, güey.
2: A un parque de diversiones.
1: Ah, ya, ya entendí.
2: De diversiones.
1: Yo pensé que era de Vanelly, eran unos calcetines, ¿no?
2: Ah, sí, exacto.
3: Unos calcetines. O un producto de limpieza, Vanelly, pisos increíbles.
2: Exactamente.
1: Bueno, entonces en la escala del 1 al 10, Vanelly, te sacaste un 8 impresentable.
3: 8, agáchese.
2: Yo le había puesto el 10, pero ustedes 8. Son muy generosos.
1: Venga.
3: No, pues es que no han confirmado.
1: Es que no lo han confirmado.
3: Sí,
1: ya si la vemos, si mañana vamos a su funeral, ya le ponemos un 10.
2: ¡Eh! Invítanos al funeral de Vanelly, hombre.
3: Bueno,
2: el George es
3: ¿qué
2: como esta señora
3: si
2: que llora
3: en realidad?
2: Los velorios.
3: Ay, no.
1: ¿Qué pasaría si
3: que
1: qué?
3: Les paguen. ¿Qué pasaría si Vanelli en realidad estuviera ya en el más allá?
1: No, sí estaría muy cruel todo esto que acaba de suceder.
3: Muy mal. Ay, sí, sí, obviamente.
2: Le podemos pedir una disculpa por Ouija o por Pentagrama arriba, según sea el caso. Y George está dispuesto a llorar en su velorio.
1: Yo estoy, si yo voy a llorar o yo me rento para ustedes a chillar de lejos. Los chillones, como los de la cárcel. ¿Te ubicas de los chillones, güey? Sí, topas de los chillones.
3: ¿Los chillones de la cárcel?
1: ¿No sabes quiénes son los chillones de la cárcel? No, fíjate que normalmente hay en México recibimos llamadas de extorsión normalmente a nuestros celulares. Ah, y suelen ser gente llorando, haciéndose pasar por diferentes
2: familiares tuyos.
1: Pero se le llama a las áreas de los chillones porque están en la cárcel y ellos se dedican a llorar de manera muy aguda, pensando que son algún tipo de...
2: Que además dicen que ahora los chillones de la cárcel son sustituidos por inteligencia artificial, ¿no? Porque no, ahora lo que hacen es que agarran la voz de tu mamá o de alguien y hacen pasar como que, ay, soy yo, hijo, mándame tal dinero y así.
1: Siempre tengan un código, ¿te acuerdan de eso? Tengan un código.
2: Sí.
3: Qué fuerte eso. Oigan, pero tenemos otra impresentable. El día de hoy, para empatar acá varias impresentables, tenemos que hablar de Lady Jamón, que es una mujer que se volvió viral en redes sociales luego de protagonizar una discusión, un rifirrafe, una pelea con un tendero por 3 pesitos de diferencia, amigos, en el precio del jamón que su hija había comprado. Esto obviamente lo registró la cámara de seguridad del establecimiento y pues en redes sociales yo creo que el tendero dijo, yo no me quedo con esta, vamos a mostrarlo en redes sociales y ya la gente empezó a decir Lady Jamón, pues debido a la forma en la que el comerciante pues reaccionó, así que está Lady bien jamón. Particular. Lady Jamón. Es que me encanta que en México siempre hay o ladies o lords.
1: Sí, ya sé, oye, a mí me encanta, pero qué miedo porque todos somos
2: propensos
1: a ser lady o lord algo, güey.
2: Pero si eres lady por un jamón, güey, un jamón.
1: Eso es lo que te iba a decir, por jamón está bien chafa, güey, sí, está súper, o sea, chafa.
2: Imagínate que al rato salga lady queso de puerco.
1: Es que tú podías... Vamos a escuchar la discusión y ustedes
2: díganlo usted mismo, júzguelo usted mismo.
4: Lo que pasa es que me pidió 15 pesitos y le dejé 18 porque la rebanada pues está larga. Y...
5: No, pero es que mira, aparte que la rebanada, me hubieras dado del otro, y no, yo nada más quería 15 pesos. Ahora tuve que regañar a mi hija porque dice, pues, le digo, ¿por qué? Eres bien pendeja. Le dije 15, son 15.
4: Sí, pero tu hija me pidió de pierna, por eso le di de largo. Sí, o sea, si me voy a pedir pavo, pues se lo doy, pero...
5: No, pero es que tú debes de ver, ¿no sabes qué? Esa es tan larga, entonces te doy del corto para que sea 15.
2: A la larga uno se acostumbra,
5: señora. Yo te estoy diciendo que corte la rebanada. O sea, pero, o sea, se casan con los niños, la verdad no se vale.
4: No es eso, mira, pues me pidieron a pedir 15, el jamón completo serían 18.
5: No, yo quiero 15 pesos de jamón.
2: ¡Vieja pedera!
4: Te doy tus 3 pesos. Sí, en serio, no pasa nada. De verdad, pero ya porfa, ya no regreses a esta tienda porque ¿no? contigo de verdad.
5: No quiero ni el
4: porque contigo de verdad.
5: No quiero ni el jamón.
4: Pero ya,
2: no,
4: porfa, ya no
2: regreses. No, o sea, por 3 pesos, por un jamón está haciendo todo este berrito.
1: Arruínate el día por 3 varos o por un jamón.
2: No puede ser,
1: wey.
2: No puede ser. ¿Qué te pasó en la vida para eso? No. Digo, a ver. Puede haber muchos factores, la economía, pero no es justificación para esta señora. O sea, ya, total, güey, ya.
1: Pero a ver, entonces, ¿quién fue más impresentable en esa situación, Riva? ¿Tú qué crees?
3: No, yo digo que Lady Jamón. Sí. Lady, o sea, jamón, es que tirarle las monedas y el jamón al tendero que en serio reaccionó de una manera súper educada, me parece.
2: Aparte, él estaba siendo muy tolerante, exactamente, Riva. Estaba siendo muy tolerante. ¿Cierto? No.
1: Fíjate que a mí una vez me salió una cucaracha de unas flautas que compré, güey.
3: Y me muero.
1: Y fui a encararlos y mi miedo era volverme Lord Cucaracho o algo así, güey. Era como que no quería gritar. Te lo juro, güey, no quería gritar, no quería como ponerme, pero estaba muy enojado porque dije, puta, me pongo ahorita a enfrentar a la gente y como que el contexto tiene que ser... ¿Sabes? Es difícil.
2: A ver, carnal, y de cierta manera, güey, era una cucaracha.
1: No, güey, estaba viva, tengo video.
2: Que tú te pudieras enojar.
1: Estaba viva la cucaracha, caminaba sobre mis flautas.
2: Pero esta señora, ¿qué onda? O sea, tú tenías una justificación muy válida para enojarte y para decirle, oiga...
1: Muchas gracias, ojitos.
2: No, te quiero mucho. Pero tenías una justificación muy válida porque traías una cucaracha viva en tu comida. Que es algo...
3: Qué asco.
2: O sea, que es impresentable. Pero... Esta señora por 3 pesos de un jamón está armando un... No, es que... Yo creo que esa señora le va a la América, la verdad.
1: No, arriba la América, arriba la América y no somos así. Por eso estoy diciendo es que bueno, Lord Cucaracho y Lady Jamón se casan.
3: No, pero ahí sí
2: en
3: no
2: el Estadio Azteca.
1: En el Estadio Azteca, güey.
2: Y el padre es Cuauhtémoc Blanco.
1: La siguiente, oiga, gran moda, güey. La siguiente gran moda.
3: Sí. No, lo más impresentable fue la cucaracha de George.
1: O sea,
3: eso
1: tú
3: sí
1: crees. La cucaracha de
3: George. Sí.
1: Yo, pues, no, estoy caído.
2: ¿Quién quiere lamerle la cucaracha
3: que
2: a George?
3: Le salió a George.
1: Oh, ah, la que me salió a mí. Oye, te iba a decir, ¿tú crees que esta Lady Jamón sea berrinchuda en su relación?
2: No, bueno.
3: Pues.
1: ¿Tú crees?
3: O sea. Yo creo que sí.
1: Sí, ¿no? Yo creo que ella sí cae perfecto en nuestro presente tema. Porque neta, ella seguramente en su relación no permite ninguna a su esposo. ¿No? Digo, sí, aparte dijo que se fue encajoso con los niños. Y el pobre vato le dijo, no tiene nada que ver con eso, güey. No tiene nada que ver.
3: Exactamente.
2: Yo creo que ni esposo tiene. La verdad, estoy asumiendo y estoy siendo grosero, pero no creo. ¿Quién le aguanta eso?
1: Hijo, no manches.
3: Pero el tendero se portó.
1: Todo por tres varos, imagínate.
2: Sí.
3: Sí. Y ella tirarle el dinero y luego el jamón, mucha atrevida.
2: Próximamente iremos a la gran boda Lady Jamón y Lord Cucaracho.
1: Lord Cucaracho.
2: En el Coloso de Santa Úrsula. Ahí. Con Cuauhtémoc Blanco como reverendo ceremonial.
1: Así es, vámonos con una rolita aquí en Impresentables. Esto es El Árbol de Camilo. Seguimos aquí en Los 40.
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1: Ya está corriendo. Shakira y Maluma lanzaron Agua, su nueva colaboración con el ritmo de merengue como protagonista. Además, el tema viene acompañado de un video con ambiente tropical y lleno de sensualidad. Se trata de la cuarta canción en donde los colombianos unen sus voces después de Chantaje, Trap y Clandestino. 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No lo olviden, mañana a las 12 del día habrá simulacro en el país bajo la hipótesis de sismo. Se activará la alerta en 23.000 altavoces y se enviará a más de 80 millones de teléfonos celulares. Además, se recordará a las personas afectadas y fallecidas por los sismos de 1985 y 2017. 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Seguirá la lluvia en el país. Hoy un canal de baja presión, además de una vaguada y una masa de aire frío, afectará Veracruz, Oaxaca, Tabasco y Chiapas. Además, habrá precipitaciones en el noreste, oriente y sureste, y canales de baja presión pegarán al occidente, centro y sur. 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Javier Aguirre podría tener un nuevo capítulo en el fútbol español. Apenas unos meses después de terminar su tercera etapa al frente de la selección mexicana, se dio a conocer que el entrenador se encuentra en negociaciones con el Valencia, club que lo ha colocado como una de sus principales opciones. Hoy habrá una conversación considerada clave para alcanzar un acuerdo definitivo. Soy Ipet Parga Ávila.
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1: ¡Hey, bandita! ¡Qué cool que ya son las 9:42 minutos! Y pues ya casi es momento de despedirnos, pero me ha encantado que el impresentema ha dado para bastante y por ahí nos han estado enviando audios a nuestro WhatsApp, que es el 55 25 30 91 00. Así que le damos paso a los impresentaudios que nos quedan, chiques.
2: Así es, recordemos, ¡vámonos! Sí, que nos pueden mandar audios. Por favor, sálgase de su trabajo en este instante, de su junta. Y diga, tengo que hacer algo, tengo una llamada importante. Y mándenos un audio para contestarnos si usted aguanta berrinches o no. Vamos, sí, a escucharlo.
3: Hola, soy Beca. Y yo digo, en las impresentables, que berrinchitos. No, berrinchitos con tu mamá. Ya estás grande. Soy Beca, la voz cachonda.
2: Beca cachonda.
4: Cuando Beca de la voz cachonda dice berrinchitos con tu mamá, ya estás grande. Ay, perdón, así como arriba dijo siento cosas de mujer, yo siento cosas de macho viril, bravo.
2: Eso, ¿no? Yo la verdad siento que cada vez la hace más abajo y se está quedando ya dormida. Como que ya es como de...
4: Sí, ya.
2: Así como ya son sus últimas palabras, Beca. Hazlo más. Sigue mandándonos audios porque nos encanta tu voz cachonda.
1: Sí.
2: Pero aplicó, creo que el consenso es general, ¿no, Riva? Es no berrinches. Sí. Y atiznar a quien tú gustes.
4: Atiznar a tu progenitor.
2: Exactamente, sí.
1: Sí, gran dilema. Amor es apoyar o acolitar el berrinche, como le dijimos, o atiznar, aterrizar, domar a la fiera. Es que a veces la fiera necesita que ser domada. Sí, así yo siento es. Que sí, sí es importante.
4: Y si usted tiene muchos berrinches y quiere domar a la fiera, acompáñeme a un show cómico, mágico, musical, a Citas Ciegas, Ojitos de Huevo, en el Cuevón Escenaria, 3 de octubre. Ahí los quiero ver, impresentables.
2: Ahí vamos a estar el 3 de octubre en el Cuevón, sí, para ver a Ojitos, sin duda. ¿Tenemos llamada?
4: Tenemos llamada. ¿Tenemos llamada? A quien también vamos a invitar el 3 de octubre al Cuevón, claro que sí.
2: Sí, vente al 3.
1: Ay, me encanta. Oli, güey.
5: Hola, hola, buenos días, impresentantes.
2: ¿Qué trampota? ¿Quién ¿Qué onda?
5: Kowalski.
2: ¡Ah, qué trampa, güey! ¿Cómo claro. estás, güey?
5: Vientos, vientos.
2: Oye, ¿te gusta? ¿Dónde vives tú? Tú no estás en la Ciudad de México, ¿verdad?
5: De la CDMX.
2: Sí, así estás acá, güey.
4: Pues lánzate, si andas por el sur, vete sí. a Plaza Escenaria, al Cuevón, el 3 de octubre.
5: Créeme que voy a estar ahí.
2: ¡Eso!
1: Ahí dos gritos. Allá vamos a estar todos.
4: Nos tienes que gritar que eres un impresentable para que te demos un beso en el beso de la abuela.
2: ¡Ah, chis! Oye, ¿tú qué opinas de nuestro tema del día? ¿Tú aguantas berrinches o no, carnal?
5: No, la neta, yo es que yo no aguanto los berrinchitos. No me gusta andar ahí como que soportando ese tipo de cuestiones, ¿no? O sea, perdón, ya estamos grandecitos.
2: Mira, está muy interesante lo que estás diciendo porque como que lo general fue, ya estamos grandes. No merece el tiempo estar aguantando berrinches. Y en general es queremos todos vivir en paz con nuestras parejas. Eso es como.
1: Yo sí quiero preguntar algo. ¿Cómo te va aterrizando a la fiera o domando a la fiera? Ya que no aguantas berrinches.
5: Híjole, la verdad es que mi técnica es te voy al avión, te empiezo a ignorar y hace, ajá.
1: No, eso no es domar a nadie.
2: Eso, o sea, no es domar sí, no, nada, güey.
4: No, eso no te doma ni a ti mismo, güey.
2: Eso es deslindarte del problema, güey. Sí, y sí, meter abajo, o sea, barrer abajo de la alfombra, carnal.
4: Sin duda.
2: ¿No?
5: Pero me funciona mi George.
2: No, güey, pero, carnal, eso te va a explotar. Esa es una lata agitada de refresco, güey.
5: No hay bronca. Acuérdate que la lata es como la de Bart Simpson. Algún día explotará.
4: Como barrito de puberto, ¿no?
2: Muy bien, güey. Está chido. Me gusta tu forma de pensar. Que no te importa el futuro. Tú estás listo para afrontar lo que sea.
4: Huyes del país.
2: Y que pase lo que tenga que pasar, carnal.
1: Que sea lo que Dios quiera. Pues muy bien. Ya sabes que te esperamos entonces en el show de Ojitos el 3 de octubre, ¿no?
4: Ahí nos vemos el 3 de octubre.
5: Sí, nos vemos ese día. Y bueno, igual si soportaría un berrinche sería de arriba.
2: ¡Ay, bien! Pero la Riva, acuérdate que ya está bien portada.
4: La Riva
2: también
4: está bien portada,
2: güey.
4: Está en Colombia ya justo con alguien que no eres tú.
5: Bueno. También me voy a Colombia para verla.
2: Eso, carnal. Un abrazote, compa. Nos vemos ahí el 3 de octubre. Muchas gracias por llamar. Impresentable oficial, este vato, siempre nos llama.
4: Impresentable oficial, Ángel Kowalski, ya lleva.
2: Sí, güey, ya lleva
4: varias llamadas seguidas. Al igual que Beca la Cachonda.
2: Beca la Cachonda, te queremos también mucho. Gracias por llamarnos. Y cada vez llámanos más cachonda, por favor. Un día explota ya en cachonda.
1: Más cachonda.
2: Sí, siempre
1: es que es muy cachonda. Se pone cachonda. Oigan, chicos, recuerden que hoy es viernes de estreno a partir de las 3 de la tarde. No se pueden perder a nuestros Javi Cam, Javier Ibarreche y Gaby Cam, que nos van a estar contando qué hay que ver este fin de semana. También repetición mañana, los sábados. Y pues va a estar bien. Bueno, vamos a hablar del Zoé, del Memorex más Resex X, que ayer les contaba un poquito, pero también de Resident Evil, que se estrena nueva película de Resident Evil, mejor dicho. Si quieres saber más, qué quieren ver este fin de semana, pues en destreno.
4: Gran programa para todos los que somos cinéfilos, por supuesto.
2: ¿Qué? The time has come.
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Bienvenidos a Los 40 Trendy por Los 40 91.1. Toda la actitud. El reloj ya nos marca las 11 de la mañana. No más, no menos. Bienvenidos. Oigan, que aparte, ay, es que les digo, septiembre yo lo festejo todo el mes, ¿eh? El lunes iniciamos con el Día del Locutor y luego ya nos vamos con la Independencia de México. Y un dato curioso, yo sé que ya no se celebran los santorales, ¿verdad? Pero hoy es mi santo también. Ay. Hoy es mi santo, Santa Sofía. Y bueno, somos muchas Sofías. Ese nombre tan hermoso, de hecho es el más bonito de todo el mundo, se sabe, ¿verdad? Bueno, pues si conoces a una Sofía, que yo estoy segura que sí, hoy es su santoral, así que felicítanos, felicítalas. Y bueno, también, ya les digo que yo voy a cerrar con broche de oro esta semana, porque pues ya el domingo es mi cumpleaños, ¿verdad? Entonces, a Gucci, a Gucci. Pero no por eso, yo voy a seguir recibiendo regalos el lunes, ¿eh? Lunes, martes, miércoles de la próxima semana. Pero eso ya es otro tema. Oye, hoy también es el Día Mundial del Bambú, el Día Mundial del Control de la Calidad del Agua, Día Internacional de la Igualdad Salarial, de la Quiropraxia y Día Mundial de la Ética Médica. Órale, interesante. ¿Tú celebras algo más el día de hoy? Platícame, 322-225-4379, nuestro WhatsApp en cabina. Muchos cumpleaños, eso sí, acuérdense que es nuestra Virgo Season, entonces hay muchos cumpleaños porque son los estragos de Año Nuevo. Llega Carita Feliz a través de Los 40 Trendy. Yo soy Sofi Barajas, te voy a estar acompañando durante este rato, así que quédate conmigo en este delicioso viernes, las 11 con 2.

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1: En el trending, ¿qué está haciendo tendencia a través de las redes sociales? Rafa Márquez, porque convocó a Irving Lozano y Germán Berterame. Ay, ¿por qué les ponen apellidos tan raros? Para la selección mexicana. Y está haciendo tendencia desde el día de ayer. También, por ejemplo, Bolivia, porque científicos descubrieron una nueva especie de felino. La primera de más de 100 años. Oigan, es como un gato literal extraño. Una especie de félido que fue descubierta y bueno, está haciendo tendencia a través de redes sociales. Y acá en las imágenes se ve medio exoticón, y así como sacado de una película de selva y demás. También Duncan Shake está haciendo tendencia porque informan que falleció a los 56 años de edad. Y en cuanto a, pues ahora sí que de la farándula y demás, Ariana Grande, por unas nuevas fotos que compartió a través de redes sociales, tomadas por su novio Ricky Álvarez. ¡Ay, qué bonita se ve con la tendencia! Más bien, iba a decir puntos, pero no, más bien es como cuadrado, como Caperucita Roja, como muy de picnic. Así de linda se ve Ariana Grande, que recordemos que ahorita ya no está en escenarios. Dijo, voy a tomarme una pausa indefinida. Entonces, te voy a seguir platicando tendencias a través de los 40. Llega Penthouse, yo soy Sofía Barajas, las 11 con 20 minutos, a través de los 40, 91.1.

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2: Trendy Gadget, y hablemos de lo nuevo que dicen para muchos o comentan en redes sociales que fue un fiasco de Siri con su inteligencia artificial, que tardó muchos años en llegar como se esperaba y aún así se está limitando por regiones, incluso idiomas y demás. Pero lo que sí es que pues sí te permite su iMatch Playground, ya te permite generar imágenes más realistas, y la aplicación de fotos pues ahora trae nuevas herramientas con inteligencia artificial para poder pues mejorar tus imágenes, ¿no? Por ejemplo, todo esto del Apple Intelligence ya lo puedes actualizar con el iOS 27.0, pero debes tener un iPhone compatible del 15 en adelante. Pues sí, ¿qué creyeron? ¿Que iba a ser de los dispositivos de años atrás? Pues no. Entonces, si cumples con ya estos datos, ya puedes ir a la aplicación de fotos, ir a la foto que quieres modificar, pulsar en editar y luego en herramientas. Ahí te van a aparecer opciones de inteligencia artificial disponibles. Por ejemplo, limpiar, que dicen por fin que está a la altura, ¿no? Eliminar objetos o personas de las fotos, ya lo puedes hacer con tu iPhone. Extender la inteligencia artificial generativa más allá de los márgenes. Puedes generar más contenido de forma realista en la función de extender. Y ahora sí que eso es más como el zoom de las dimensiones que quieres de la fotografía. Puede agarrar otro encuadre más amplio. También justamente en reencuadrar, ¿no? El viaje al momento en el que se hizo la foto, puedes cambiar un poco la perspectiva y mover como la imagen. Incluso hay por ahí algunas herramientas extras que se pueden filtrar, que lleguen muy pronto, pero eso está por definirse. Por lo pronto ya puedes hacer o hacer uso de estas herramientas en tus nuevos dispositivos. Bueno, en el nuevo sistema operativo, no tanto dispositivos. Claro que si tienes uno nuevo, pues aprovechar, ¿no? Entonces, ¿te gusta o no te gusta? Platícame 322-225-4379, nuestro WhatsApp en cabina. Oiga, nada más medita tanto, por favor, porque luego se distorsiona la realidad. Te sigo acompañando a través de los 4091.1.

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5: La temperatura en la zona metropolitana de Puerto Vallarta es 34 grados centígrados.
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0: divertido. Bueno, lo último de las redes sociales está aquí, en el Deshueveo.
1: Deshueveo en San Viernes, ¿qué está haciendo tendencia? Bueno, déjame te platico que ya ves que estábamos echando chismecito de Lady Gaga, que ya tenía bebé y demás. Bueno, pues es una niña. Y te digo por qué. Porque ya se ha revelado el nombre oficial. Y aparte, pues sorprendieron a todos al dejarse ver en esta etapa que dicen es la más tierna de sus vidas como papás. ¡Ay, qué hermoso! Bueno, la bebé se llama Rose Byrne Polanski y según medios como TMZ y People, nació el 9 de junio pasado en punto de las 23:19 horas en el Cedars Sinai Medical Center de Los Ángeles, California. Y bueno, el nombre de Rose estaría inspirado en la canción La Vie en Rose. Y según ha confirmado People, lo ha confirmado pues un allegado a los artistas, ¿no? A Gaga, que incluso recordemos interpretó su propia versión en la película del 2018 A Star Is Born. Y además de que pues cuenta con un tatuaje en la columna vertebral en forma de rosa con un tallo largo. Entonces se nota que le gustan las rosas a Lady Gaga. Te sigo platicando tendencias a través de los 4091.1.

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1: Hello, hello, en vivo a través de los 40, 91.1, toda la actitud. 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
0: La temperatura en la zona metropolitana de Puerto Vallarta es 34 grados centígrados.
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Así es, te sigo platicando tendencias. Oigan, ¿y qué crees? Ya que estamos hablando de bebés, de Lady Gaga y demás, bueno, pues también Millie Bobby Brown no se quiere quedar atrás y al lado de Jake Bon Jovi dan la bienvenida a su segundo bebé a través de la adopción. Miren, ¿qué será, que se está haciendo tendencia esta forma de realizar sus familias de nuestros artistas? Bueno, con esa dulzura que los caracteriza, Millie Bobby Brown y Jake Bon Jovi han sorprendido al mundo del entretenimiento al ampliar esta familia con la llegada de su segundo bebé. Y con la primera, sabemos que la adopción pues la tuvo en el 2025 y que vuelven a demostrar la maternidad y la paternidad, que son para ellos un proyecto lleno de amor y de compromiso. ¡Ay, qué bonito! ¡Qué bonito! Y bueno, también está haciendo tendencia a través de redes sociales. Yo te sigo platicando, pero bueno, ayer también fue el día de enterarnos de los chismes de las separaciones y demás. Fíjense que también aunado a estas parejas que ya te platicaba se tomaban una pausa y demás, fíjense que también Amanda Seyfried y Thomas Sadowski se separan tras una década de matrimonio. ¡Chin! Pues también está haciendo tendencia gracias a un comunicado que pues compartieron estos dos grandes pues personalidades y artistas y demás. Entonces, ¡ay, así la farándula! ¿Qué está pasando? Con tanta energía. Te sigo platicando más otra vez.

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2: ¿Ya? Es cena de anoche. Huele a su cena. Esa es de las peores cosas que puedes decir. No, es que huele a su cena de ayer.
3: Qué manera de iniciar, porque a Dios gracias estoy lejísimo del estado que está hasta allá, hasta Chicago, porque está nadando en sus propios efluvios.
2: Es que esa es la ventaja de hacer radio.
3: Le lloran los ojos, imagínense cómo pica eso.
2: Hacer radio en tu propia casa es muy divertido, porque entonces puedes hacer estas cosas y no molestas a nadie, ¿no?
3: Sí.
2: O sea, no incomodas a nadie.
3: Cuando lo hacíamos tú juntos en la cabina, tampoco parecía importarte, güey. Tratabas la cabina como si fuese tu propia casa.
2: Bueno, a ver, nuevo, ¿quién es el güey que eructa más y echa más gases por todos lados? Es Eduardo, sin duda.
4: A mí me queda claro que el que eructa más es Eduardo. El del otro, sí. Pues no me tocaba porque yo estaba del otro lado.
2: Del vídeo.
4: Exacto. Tenía una puerta de por medio.
3: Qué dichoso tú, güey. Qué suerte.
2: Lo que siempre quise hacer es cuando tenemos un invitado o invitada a hacerlo. Sí, una cosa súper antisocial.
3: Te reto a que lo hagas con Pati Cantú. Con la Josa.
2: Pobre Pati. Pobre de la Josa. No. O sea,
3: con Gaby Cam.
2: Pero dan súper ganas de. No, bueno, es que. ¿Por qué vienen esos pensamientos antisociales? Que dan ganas de hacer cosas horribles. De abrir la puerta cuando viene un ciclista, por ejemplo. Que lo ves en el retrovisor y dices: si ahorita abro la puerta, ahorita, güey. O sea, sí. No, porque, no lo sé, pero suceden estas cosas en la cabeza de uno. En la mía, sí, por lo menos.
3: También, constantemente. Pienso en unos comportamientos horribles. O sea, sí. Veo una viejita cruzando la calle y me dan ganas de frenarle y pintarle dedo en la cara.
2: Sí,
3: porque
2: sí.
3: No lo hago, evidentemente.
2: Cuando salgo a pasear al cholo, pues llevo mis bolsitas, ¿no? Para cuando hace
3: sus deposiciones.
2: Sus deposiciones, pues las tienes que recoger y echar en un bote de basura. Y cuando voy cargando la bolsita, imagínate en la ventana de esta casa, así aventarla con toda su fuerza y dejar un mancho. Porque además está salida
3: por
2: del perro.
3: Por la ventana,
2: güey,
3: del coche que está en el semáforo.
2: Además,
3: así, en la jeta, güey.
2: ¿Por qué pienso esas cosas? No lo sé, pero las pienso constantemente.
3: No las piensas tú nada más, las pensamos todos. Todos
2: ¿pero
3: tenemos
2: por qué?
3: Algún tipo.
2: ¿Por qué está ahí?
3: Bueno, no sé si todo el mundo, pero yo sí tengo muchos pensamientos antisociales.
2: Yo también.
3: Voy caminando en un restaurante horribles. De la Condesa y me dan ganas de... ¿Ves esos que tienen las mesitas en la banqueta, no? Me dan ganas de jalar el mantel y tirarles todo encima. ¿Por qué?
2: O pasar
3: y veo la escena
2: pellar.
3: En mi mente.
2: Pasar junto
3: pararme
2: y pillar.
3: Pararme junto y descoserme.
2: Descoserte es durísimo. ¿Por qué? ¿Por qué, güey? Porque además te quedan al nivel, ¿no? O sea, estás pasando y pues ahí están. Sería horrible.
3: O asomarte por una ventana y ves un güey abajo y te dan ganas de escupirle.
2: ¿Por qué?
3: ¿Por qué?
2: Es cierto.
3: A ver si le atinas, además. Pero ya no hacemos esas cosas.
2: Es terrible. No, yo la nunca verdad, las he hecho. O sea,
3: no,
2: yo nunca
3: sí las
2: he
3: hicimos, güey. Una vez nos subimos, cuando hacíamos el programa de Telejito y yo, nos subimos a la azotea de Televisa con unos globos de agua y con unas botellas y desde la azotea estábamos viendo a quién le aventábamos y a quién le dábamos. Eran otros tiempos, era otro siglo, era otro tipo de televisión y eso estaba mal, güey, porque ahí va el pobre Godín rumbo a su empleo con su traje y le cae un globazo de un par de imbéciles que están haciendo un programita de televisión caguengue.
2: Además de todo, cobardemente, porque no había manera de entrar a Televisa. No es como en tu casa que tocan y le dicen a tu mamá, o sea, no.
3: Sí, cobardemente.
2: Y además alguien nos dijo que hoy que estaban aventando, ¿cómo creen? Somos profesionales, tenemos 25 años, somos profesionales.
3: Ya
2: claro
3: estamos
2: que
3: grandes,
2: lo estábamos haciendo.
3: Somos
2: claro
3: adultos, ¿cómo creen que vamos
2: haciendo?
3: A estar? Y luego sale en la tele.
2: Pésimo.
3: Pero bueno, ¿no te gustaba cuando ibas a pedir Halloween?
2: Sí,
3: que ibas de casa en casa.
2: Niño?
3: Y demás.
2: Sí.
3: Sí. Pues yo tenía una tía, güey, que nos daba permiso de hacer una trinchera con globos de agua y huevos de harina. Uh-huh. Y cuando llegaban los niños, les daba a ella los dulces. Y cuando se iban yendo, ¡moco!
2: O sea, además de todo, era una trampa. Ella sacaba los dulces y ustedes los emboscaban.
3: Sí. Teníamos la bendición de la tía, güey. Era lo máximo.
2: Y la tía era feliz porque... además de todo, si le decían algo a la tía, ¡malditos!
3: Voy a hablar con ellos. ¿Cómo es posible?
2: ¿Cómo es posible que hagan esas cosas?
3: Esto fue en los años 70. Era otro México. No voy a evidenciarla de ninguna manera, pero gracias, wow, tía. Qué risas y qué diversión en la infancia.
2: Terrible.
3: Y así era, ¿eh? A mí también me pasaba que íbamos a otra casa y de repente nos daban dulces y huevazos. Era otro México, era otro mundo. Hace 50
2: años. Pero además de todo, vendían los huevos o los podías hacer tú, o sea, que les ponías un papelito y los llenabas de confeti y de harina.
3: Y de harina,
2: y,
3: sí.
2: Y los aventabas. Eso y además se pegosteaba la harina y el confeti durísimo en la ropa y en el pelo y en todos lados. Y llegabas a tu casa hecho una basura, güey.
3: Cuando íbamos a dar el grito ahí a Coyoacán, a la
2: delegación.
3: Los elotazos y los huevazos.
2: Pero eso era peligroso. Era porque te comías tu elote y luego aventabas el olote con todo y palo al aire a ver a quién le caía, güey. O sea, con como todo bomba. Palo,
3: no, güey.
2: ¡Pah! Y a alguien le daba en la cabeza, güey. ¿A quién sabe qué?
3: Que esas cosas siguen sucediendo.
2: Yo una vez bajé a la directora del Colegio Moderno Americano, no voy a repetir su nombre por si alguien de su familia nos está oyendo, con un balón de básquetbol, güey. Y lo aventé tan alto como pude y tan lejos como pude, y le di a la directora del colegio, güey. Que era una señora como de... No, en la cabeza, güey. Y la senté. ¿Se fue para abajo? La senté, güey. Así. Por supuesto, me acusaron.
3: Pobres, ¿no? Cervicales, pobre señora.
2: No, y me acusaron y tuve que ir a la dirección y, o sea... ¿por qué? La señora me decía, me intentaste matar. Y yo, no, de verdad, no, mis, no.
3: No tengo tanto control, el güey que tú tenías 12 años, ¿no?
2: No, hombre, como 10, güey, no sé. O sea,
3: ¿y le tuviste que hacer un masaje de cuello?
2: No,
3: uterino.
2: A la señora acá. O sea, la directora de la escuela, no.
3: Por fortuna en este momento no están prendidas las cámaras, güey. Lo que acaba, el gesto que acaba de hacer el Stacks, unas cosas grotescas y soeces que... Qué bueno que en este momento.
2: Pues tú los has hecho, ¿no? Cámaras. Ustedes sí, han hecho esos masajes.
3: Sí, por supuesto.
2: Que ya hasta te duele el dedo. Sigue, y tú ya estás con un calambre en el antebrazo.
3: Hasta el codo ya te duele. Todo
2: no te
3: antebrazo,
2: detengas. ¡Ah!
3: Sigue, así, más ahí. Rápido. Ahí.
2: Ya no sientes la mano.
3: Pero tienes que seguir.
2: Tienes que terminar. Pues sí.
3: Aunque después te la amputen. Tú tienes que acabar.
2: La mano.
3: Llegar hasta el final. Sí. La mano.
2: Sí, ¿no? sí, hay que hacer.
3: ¿Por qué te la van a...?
2: Si estabas haciendo un favor.
3: ¿A santo de qué? Qué feo. Bueno. Okay, pero bueno. Inicia esta corneta de hoy.
2: Ahí está. Masaje uterino. Y de pronto ya llega el orgasmo. Deja cuando empieza la música.
3: Así estaba el estaca con la
2: misma. Durísimo. Y de repente... Gracias, qué rico.
3: Oh. ¡Ay, sí! ¡Esta quita preciosa!
2: ¡Qué barbaridad! ¡Casi me matas! Ok. Bueno, ya, dejémonos de masajes uterinos. Y ¿y a qué vamos? ¿Qué vamos a hacer ahora? ¿De qué se va a tratar?
3: Pues yo creo que el programa, ¿no? O sea, es viernes, cuesta trabajo. Viernes de esta semana de puente. Que,
2: así es.
3: Que gozaron algunos.
2: ¿Habría alguien oyéndonos?
3: Sí.
2: Gozaron
3: sí,
2: algunos. Hoy nosotros sí. Estuvimos aquí trabajando toda la semana.
3: Aquí estuvimos.
2: Pero bueno, está bien. Estos nunca lo habían oído. Eso sí les podemos garantizar. Todo esto es nuevo. No lo habían oído. Entonces no estén chillando.
3: Tenemos las noticias. Hoy, por ejemplo, es 18 de septiembre. Yo quiero hacer un breve paréntesis para felicitar a mi amada esposa, Sofía Rivera Torres, que hoy cumple 34 años. Muchas felicidades.
2: Muy bien, muchos felicidades. Felicidades a Sofía. Que pases un día muy bonito y muy festejada, donde quiera que te encuentres.
3: ¡Hoy toca!
2: Donde quiera que estés. Pero bueno.
3: Así es. Muchas felicidades.
2: Allá en casita.
3: Te amo.
2: De los Windsor.
3: Bueno, vamos a la información. Ahora resulta, usted se ha subido al metro cuando hace calor, me imagino, en algún momento. Al metro
2: que hay olor de la lavanda,
3: México, por ejemplo.
2: Que olor a lavanda. Y a azucena.
3: O a un microbús cualquier tipo de transporte público. Y de pronto como que sí huele, ¿no? A México.
2: A gente.
3: A gente, pero a gente mexicana, porque el humano mexicano come... sus cosas peculiares, ¿no?
2: Chile.
3: La tortilla, el chile y el condimento y demás. Entonces los mexicanos olemos a mexicanos, eso es una realidad.
2: Sí, es como los franceses que huelen a madres, pero huelen a francés.
3: Huelen a una madre francesa.
2: Así es.
3: Y así todos, ¿no? Los gringos, o sea, y los ingleses o los que tú quieras. Yo tengo la noción de los países que yo he visitado, no tengo duda. El país más limpio de este planeta es Japón.
2: Sí, yo también lo diría.
3: Las
2: partes que va uno y conoce, ¿no? Porque luego hay unas partes. Yo sigo una cuenta en Instagram que se llama Unknown Japan o una madre así.
3: Ajá,
2: y ahí también hay pobreza, hay suciedad. Nomás que son las partes que no ves, ¿no? Como turista. Y vas a la parte de Tokio donde te mandan ahí. Es como ir a la Ciudad de México, ir a Polanco, ¿no? Que es la mejor parte de la ciudad. Y luego hay unas partes donde sí hay suciedad y mugre, ¿no?
3: Pues yo no lo vi y fui a algunas ciudades en Japón y
2: también,
3: me impresionó. Bueno, lo hemos visto en los mundiales. Los güeyes recogen el estadio cuando termina.
2: Sí, es una cultura de respeto, sin duda.
3: En Tokio, por lo menos, no hay botes de basura. La gente trae sus mochilas y ahí guarda su basura y cuando llega a su casa la tira. pero no hay dónde tirarla y no hay graffiti.
2: Cosa
3: no
2: que podríamos hacer
3: calle.
2: Todos. Eso no cuesta todos. Ningún trabajo. Si traes una mochilita y te guardas las cosas que vas a tirar en el piso, en la mochila, y cuando veas un bote de basura las tiras ahí, le haces un bien a la sociedad. Eso me gusta.
3: Sí, pero aquí ya ves, hay que poner una Virgen de Guadalupe para que la gente no tire basura en la calle. Solamente así entienden.
2: Solo con supersticiones. ¿Me va a castigar la Virgen porque tiré basura enfrente de su efigie?
3: Y no es que dejen de tirarla. Se van a otra cuadra y la tiran ahí.
2: Así es.
3: Es terrible.
2: Imagínate la frustración cuando hay vírgenes en cada cuadra. ¡Otra! ¡Ahí está otra vez, carajo! ¡Me lleva! ¡Maldita sea! ¡Caramba! ¡Ahí está!
3: ¡Carámbanos!
2: ¡Ahí está otra vez!
3: ¡De córcholis! ¡Otra virgen!
2: ¡Exacto! ¿Qué hacemos?
3: Bueno, pues resulta que los mexicanos no nos quedamos atrás. De todas las estadísticas que definen la personalidad y la identidad de los mexicanos, uh-huh, esta que es muy interesante y es insospechada: la limpieza, los hábitos personales de los mexicanos, nuestra higiene es realmente notable. Nos bañamos todos los días, nos cepillamos los dientes constantemente, incluso en las oficinas. ¿Cuántas veces hemos estado de godines en oficinas ahí con gente que se está lavando los dientes o lavándonos los dientes nosotros ahí?
2: Pero ¿sabes lo que es terrible? Y le mando un saludo a todo el ejército godín. Los baños de los edificios donde trabajamos, en oficinas y demás, de pronto a la hora que amaina el trabajo, a las 2, el baño está repleto, huele espantoso, hay 15 güeyes en hilera deponiendo y ahí te estás lavando
3: los
2: dientes.
3: Tres güeyes lavándose los dientes, respirando.
2: Respirando un horror, güey, y oyendo unos ruidos infernales, güey, terrible, güey. Y luego yo salgo y apago la luz. O sea, muy mal, muy feo.
3: Y el papel con el que te secas las manos, lo haces bolita y lo avientas al güey que está sentado ahí.
2: Pero
3: que
2: mojado.
3: No sabe dónde le cae un papel mojado. Ese comportamiento antisocial, en ese sí caigo, güey.
2: Sí. Apagar la luz, yo sí lo...
3: No me aguanto las ganas de apagar la luz.
2: Un
3: papelazo también hay de repente.
2: Ahora todo el mundo trae un teléfono celular con linterna, ¿no? Entonces no pasa nada.
3: Ya no tiene el chiste de antes.
2: Pero antes apagabas la luz y era un problema. Pues estás con los pantalones abajo, a media... Sí, no, está terrible.
3: Y te tienes que limpiar a la ojitos de huevo, ¿no?
2: Sí, no puedes checar si ya acabaste.
3: Si ya quedaste bien o no.
2: Qué
3: por cierto, hoy va a estar con nosotros ese güey, va a estar con nosotros Ojitos de Huevo más adelante aquí en el programa, no se lo pierdan. Ahora ya miembro de las filas de este poderoso ejército de Radiópolis en Impresentables, el programa que se estrenó la semana pasada en esta frecuencia de 6 a 10 de la mañana, junto con Riva Pop y el George. Así que nos visita nuestro viejo amigo, el Ojitos de Huevo, que lo queremos mucho y lo conocemos hace mucho tiempo. Y disfrutamos enormemente siempre en sus visitas.
2: Vamos a tener una entrevista con él. Va a estar bueno. Okay.
3: Bueno, él no sé qué tan limpio sea, pero en México, pues ya saben, ¿no? En la Ciudad de México, en el centro, por ejemplo, hay muchos lugares de vapores que son muy limpios. Dicen que hay unas muchachas muy limpias ahí.
2: Muchachas y muchachos, güey. ¿Los vapores?
3: De las dos cosas,
2: ¿sí? Los vapores, eso no son para otra cosa que no sea... ¿tú has entrado a uno? Yo la verdad es que nunca he entrado a un vapor de esos. No, nunca he ido.
3: ¿A un vapor de esos de públicos?
2: Nunca he ido. O sea, he estado en un vapor en clubes y así.
3: ¿En el club náutico de Valle de Bravo, güey? ¿O en cuál club?
2: Ahí no había vapor. No, pero ¿sabes qué? En el club de golf
3: qué
2: sí había.
3: ¡Qué chafa, güey!
2: En el club de golf
3: que
2: sí
3: no
2: había.
3: Vapor. ¿Cómo que no había vapor? ¿Qué clase de club es ese?
2: Pues es que no había vapor. Es que además el vapor es muy gay. Porque además de todo, luego, ¿sabes qué era horrible? Estabas en el vapor, relajándote solo, y de pronto entraba un gordo de dimensiones, o sea, porcinas, güey, sin toalla, y se empezaba a agachar para rasurarse, y tenías que estar, o sea, tu vista de frente era unas nalgotas aguadas y llenas de pliegues, güey, frente
3: pero eso
2: a
3: es
2: ti.
3: Asqueroso, pero ¿de qué manera es
2: asqueroso?
3: Gay?
2: Pues o sea, me
3: yo,
2: parece
3: yo
2: que...
3: he ido muchísimas veces al vapor en distintos clubes y nunca he tenido un... una sensación
2: gay.
3: O sea, el que estés rodeado de hombres desnudos no quiere decir que no es gay.
2: A mí
3: ¿no?
2: siempre me pareció esa onda del vapor que se están
3: ahí horas
2: encuerados platicando. No, pero decía entonces, yo, bueno, güey, ¿por qué quiero ver estos güeyes encuerados, sobre todo al gordo rasurándose? Entonces yo iba cuando no había nadie y cuando llegaba alguien me salía. Bye, adiós, no quiero ver. Y luego había otro güey que tenía la horrible costumbre de que estabas en tu locker amarrándote los zapatos y llegaba el güey sin toalla a platicarte. Además se acercaba sigiloso y cuando volteabas te recibía un año.
3: Bueno,
2: o
3: sea, sí,
2: ¿qué onda, güey? Así de...
3: Probando.
2: ¿Qué pasó? Está cacao. Y yo, güey, ¿por qué?
3: Güey, ¿puedes quitar tu glande de mi cara,
2: De
3: por
2: mi
3: favor?
2: Jeta, güey, si eres tan amable. O sea, de verdad...
3: Pero así es, o sea, la desnudez no conlleva necesariamente
2: una carga sexual,
3: más
2: digo,
3: que en tu mente. O sea, si en tu mente estar con otros hombres desnudos es algo gay,
2: no,
3: pues preocúpate.
2: No, nomás te digo que yo en realidad lo usaba cuando estaba solo, ¿no? Y ya que llegaba el gordo a rasurarse, decía yo, bueno, con permiso, ya me voy, güey. Suficiente, no más.
3: ¿Has sido un hammam?
2: Nunca.
3: Un hammam es un baño turco. Ajá. Y es una cosa sensacional. Yo fui a uno en Estambul. Ajá. Y fui con Sofía y había una señora. Primero que nada, pues entras encuerados, hombres y mujeres. En este caso entramos en pareja los dos y había dos señoras ahí, ¿no? Uh-huh. Y te hace cuenta que te conviertes en un bebé. Tú no haces nada. La señora te lava, te enjabona, te echa
2: agua
3: tibia, todo el cuerpo. Bueno, no todo el cuerpo, ciertas partes las dejan a tu discreción, ¿no? Las partes más nobles, que en realidad son las menos.
2: Eso no te lo lavan.
3: Y te van haciendo distintos procesos, ¿no? El que más me gustó, creo que ya lo conté aquí alguna vez, agarran una especie de funda de almohada y la meten en una cubeta que tiene mucha agua jabonosa. Ajá. Y luego llenan la funda de aire, como si la sacuden en el aire para que se infle, la cierra de la base y queda una burbuja. Empieza poco a poco a exprimir esa burbuja y sale una gran cantidad de espuma gruesa.
2: Ajá.
3: Mucha espuma. Y te hace como una cobija de espuma que te pones sobre el cuerpo y te quedas sentado, desnudo, pero
2: o sea, como cuando eras bebé.
3: Con una cobija hecha de espuma, de burbujas.
2: Yo hacía eso con mis bebés. O sea, les hacías un traje de espuma y eran muy felices jugando con espuma.
3: Exactamente. Te hace un traje de espuma y ahí te deja. Y de repente volteo y Sofía estaba ahí con una señora y embarrándole, jabonándole por todos lados. Mejor no veo esto porque me van a correr de aquí. Porque quién sabe qué va a pasar. Me volteo para otro lado. Pero una experiencia muy agradable. No tiene connotación sexual, pero ¿no? Es un baño de vapor.
2: O sea, el hammam es totalmente inocente.
3: Pues en teoría sí, me imagino que ha pasado de todo tipo de cosas en el.
2: ¿Y el hammam estaba en dónde? ¿En Estambul, dices?
3: ¿En Estambul?
2: Ok, muy bien.
3: Hammam. Ya. Creo que nació muerto, pero.
2: Y el hammam es turco, ¿no? Netamente turco.
3: ¿Qué hammam es turco? No, ok.
2: O sea, sí, ¿no? Ahí está. Bueno. Estaba por ahí, había algo ahí. No nació muerto, todavía se movió un poco.
3: Murió a los pocos minutos. Sí. Nació.
2: Qué feo chiste, güey. De veras.
3: Es un chiste, güey. ¿Te das cuenta? Hablando de un ser vivo, estás hablando de
2: un chiste. De un chiste que nació muerto. Un
3: producto verbal, nada más.
2: Ya, pero nació muerto.
3: Sí.
2: Y lo tiramos a la basura.
3: Adiós, envuelto en periódico. Adiós. El chiste viejo y malo. Adiós, vaya.
2: No.
3: Que el periódico lo sentiste muy feo.
2: Fea la imagen, güey. El chiste ahí.
3: El chiste envuelto en
2: periódico. Recién nacido. Ahí, no, está muy mal, güey.
3: Está horrible.
2: Está horrible, realmente, güey.
3: Bueno, estábamos en que los mexicanos somos muy limpios.
2: Ajá.
3: Esta encuesta mundial reveló que el 73.5% de los habitantes de este país se da al menos uno o dos regaderazos de lunes a domingo. Yo no soy de esos.
2: ¿No te bañas los domingos como Shakira?
3: No me baño diario, no.
2: ¿No te bañas diario?
3: No.
2: Yo sí, porque entre semana hago ejercicio.
3: Ayer no me bañé, por ejemplo.
2: Ni modo que vaya yo a
3: Ah, no, si hago ejercicio sin duda me baño.
2: Sí, voy al gimnasio de box y luego me quedo así oliendo a... No, güey, pues no puedo.
3: No, eso sería inaceptable. Si
2: de hecho, hay un cuarto, cuarto de lavado de la casa.
3: Aparte, un güey que sude como el estaca.
2: Sudo muchísimo.
3: Tú me ves que sudo, ¿no?
2: Pero...
3: Una vez fuimos a echar un partidito de tenis, porque estábamos grabando en el abierto de tenis de Acapulco, allá en dicho puerto, y hacía muchísimo calor, ¿no? Y pues estábamos sudando. Y estábamos con Verónica, ¿te acuerdas? Con Verónica,
2: sí, entonces, cómo no.
3: Que le pegaba bien al tenis, y estábamos echando ahí unos huellillos, y el estaca caminaba por la cancha, y las huellas de sus tenis... Quedaban impresas en la cancha. Ni siquiera estaba descalzo. O sea, se desbordaba el zapato. ¿Cómo es eso posible?
2: Pues es que sudo mucho, ni modo, así soy. De hecho, te digo que en el cuarto de lavado de la casa, porque regreso del box y me tengo que quitar la camiseta y la echo a mi mochila y me pongo una chamarra aparte. Y de pronto, el cuarto día, los jueves, pon tú, que hay como cuatro camisetas ahí que se estuvieron recolectando sudadas, güey. Huele el cuarto
3: a madres. No, pues no las acumules.
2: Ni modo que lave diario una camiseta, güey.
3: No, ten una cubetita con agua y las echas.
2: No, ¿por qué? Porque además ahí se deshacen, se joden las camisetas.
3: Ahí se disuelven, ¿no?
2: Está bien así, se joden. Si las dejas en agua, se les impregna el olor.
3: Pero güey, no apestan, más se les va a impregnar el olor. Si
2: pero
3: no
2: es un cuarto de lavado ahí, donde nadie entra más que a lavar. Y ya, entras y huele madres y ya pues lavas.
3: Pobre gente, la que convives, qué barbaridad. No, pero tengo una buena noticia, no sé si sea cierto, pero el otro día leí que la gente que suda mucho, ajá, es muy poco propensa a padecer cáncer.
2: Pues ahí está, güey.
3: Así es que bueno, todo tiene una ventaja, güey. Sí.
2: O sea, puedo seguir chupando y no me va a dar cáncer en el estómago por borracho.
3: Ojalá, así sea, te lo deseo. ¿No notaste como que después de que dejamos la cocaína sudábamos muchísimo?
2: Sí, sí, sí, la verdad, sí. Y ahí sí que sudas.
3: ¿No sientes que ahí hubo una alteración?
2: Creo que sí. Sí, sí, sí. O sea, la verdad, creo que nos hicimos un daño con esa madre. Pero bueno, lo bueno es que ya no lo hacemos. Pero creo que el daño en algunos casos es irreversible, ¿eh?
3: Porque yo tuve una época en que sudaba cuando dejé esa maldita sustancia horrible, que me tenía que poner para salir en televisión toallas femeninas en las axilas, güey. Porque si no se me hacían unos lamparones gigantes.
2: Creo que todavía tengo unas camisetas que tú me regalaste que eran que tenían
3: un padding,
2: unas esponjas
3: en el sobaco, güey.
2: Sí, eso era por drogadictos, güey.
3: Porque eso pasó y ya se hizo. Pero bueno, el caso es que los mexicanos nos bañamos muchísimo. 88% de los mexicanos se bañan para tener una cita amorosa. Aunque ahora está este nuevo trend, esta nueva mamarrachada que dice que hay que llegar sudado. No haberte bañado un día para
2: feromonas,
3: que las feromonas naturales de tu cuerpo te ayuden a ligar, a que caiga rendida a tus pies.
2: Esa teoría nos la dio Feromona Noguera. A quien le mandamos un saludo, perdón.
3: Pero Mónica Noguera.
2: Pero Mónica Noguera, que ahí anda. Saludos, perdón. Pero bueno.
3: 76% de los consultados en México dijeron sentirse incómodos si no se lavan la boca, los dientes.
2: Pues sí, güey. Pero eso es educación básica.
3: Es asqueroso.
2: No. Y sabes qué, hay otra cosa. Tenemos un mecanismo los humanos que, por ejemplo, la gente que cuando estamos en Ciudad de México, llegas a Ciudad de México y huele a la Ciudad de México, huele sí, a smog y demás, y después de un rato
3: huele
2: se te
3: quita.
2: Te vas adecuando a los olores, ¿no? Por ejemplo, la gente que trabaja en fábricas donde hay unos olores muy fuertes, después de un rato no lo nota. La gente que fuma no se huele a sí misma que huele a cigarro. Lo mismo pasa con el mal aliento. Y es horrible, porque eso es equiparable a cuando eres pendejo. Lo sufren los demás, pero tú ni cuenta te das, güey. De cuán estúpido eres,
3: güey. No, es que realmente no te importa. Porque a todo mundo, si no se lava los dientes, pues le huele la boca, güey.
2: Le huele la boca. Es una marranada. Pero no te das cuenta. Si te apesta la boca todo el tiempo, no te das cuenta. Hasta que alguien te dice, oye, lávate el hocico, güey.
3: No, sí, he conocido. ¿Te acuerdas de nuestro maestro de biología, güey? No, que hasta en la última fila llegaba.
2: Sí, es que se tenía. Era una cosa estomacal, yo creo. Yo creo que eso era una cosa, no era nada más en la boca. Eso era una cuestión del sistema digestivo del señor.
3: Y corrieron a uno de los compañeros de la escuela y el último día, antes de irse, ya lo estaban casi escoltando hacia la salida y el güey salió corriendo y llegó con un de esos enjuagues bucales y se lo...
2: ¡Toma, güey!
3: ¡Úsalo, cabrón! Se lo deja en el escritorio.
2: ¡Úsalo, hijo de la chingada!
3: Y se va corriendo. Fue un momentazo, ¿verdad?
2: ¿Por qué luego corrían gente así de esa escuela? Que casi que te sacaban esposado.
3: No sé.
2: Y a la calle, una patada.
3: Tú acuérdate nada más por qué nos corrieron a ti y a mí de esa escuela. Porque nos corrieron, ¿eh?
2: Sí.
3: Sin lugar a dudas.
2: Adiós. Corridos.
3: En lugares me han corrido.
2: Sin duda. Y mira.
3: 2 a 3 veces se dan regaderazos en Yucatán, en Tabasco, en Sinaloa, lugares donde
2: hace mucho calor. Pues sí.
3: Y la gente en el norte dicen que se baña solamente de lunes a domingo. O sea, todos los días, una vez a la semana, pero solo 5 minutos. Para ahorrar agua, lo cual está muy bien. Y México pues gana este lugar del país donde más nos bañamos, creo que después solamente de Brasil.
2: Pues
3: que Brasil hace mucho calor.
2: Sí, hace mucho calor. O sea, y el calor húmedo es asqueroso, porque ahí sí para que veas empiezas a apestar, güey. En Mérida, por ejemplo, cuando hace calor en Mérida, güey, que dices, güey, sáquenme de aquí, cabrón, por favor.
3: Sí,
2: es terrible. Verdad. Saludos a Mérida, la Blanca.
3: Qué bonita ciudad. Qué bonita ciudad, qué agradable su gente. Qué chistoso.
2: Sí, me voy a retirar. A ver, ¿a quién?
3: Ya me lo echaste a perder. No, retírate en otro lado, güey. ¿Por qué en Mérida? Ese es donde yo quiero retirarme.
2: Bueno, ¿qué? ¿No podemos compartir Mérida?
3: No, güey.
2: ¿No es suficientemente grande para los dos?
3: No, ya después de toda una vida, ya en el retiro encima, te va a tener de vecino.
2: Voy por un helado y ahí está el güey en la heladería. ¡Bota este güey otra vez! Me lleva la... Está bien. Bueno, escoge un continente.
3: ¿Cómo se llaman los helados que hacen allá en Mérida? Que son como entre helado y malteada.
2: Son buenísimos.
3: Ay, ya no me acuerdo. Pero bueno, existe algo profundamente mexicano, ya dejando de lado los baños. Una costumbre que a mucha gente le parece muy bonita, pero ahora resulta que puede ser agresiva e incluso de mala educación.
2: No estoy de acuerdo con esta información, ¿eh? O sea, la leí, no estoy de acuerdo, pero a ver qué opinión les merece a ustedes. Se supone, dicen por ahí, que la costumbre de decirle a una persona desconocida en un restaurante, por ejemplo, buen provecho, es provechito. De mala educación, provechito. ¿Por qué es de mala educación? No entiendo.
3: Mira, está relacionado con la clase social, la importancia de las reuniones... Ajá. La veneración de nuestras tradiciones. Porque yo he visto que si estás en una fonda o en un lugar así, la gente te dice provechito. Si vas a un restaurante Mamilas en Polanco, nadie te dice provechito, provecho.
2: Pues mira, yo
3: y eso
2: creo...
3: sí me parece una grosería. Que pero pasen no junto parece... a tu mesa, te volteen a ver y no te deseen buen provecho.
2: Pues yo lo hago, ¿eh? Si hago contacto visual con una persona de una mesa del restaurante más caro de la Ciudad de México, sí le digo buen provecho, que disfruten. ¿Qué tiene de malo? No, no le veo el problema.
3: El más caro de la Ciudad de México, dice el mamerto. Este.
2: Bueno, güey, es que estabas hablando de que si es una merendero o si es un restaurante caro, pues me vale madres donde esté. Si alguien hace contacto visual conmigo, pues digo, disfrute.
3: ¿Solo si alguien
2: provecho.
3: Hace contacto visual contigo? ¿Y sí, es mujer?
2: Sí.
3: Y es,
2: ah, bueno,
3: y es...
2: eso sí. Y trae un escotote. Oye, provecho, ¿eh?
3: Y está buenísimo.
2: No, le dices provecho al güey que viene con ella. Oye, buen provecho. No, no, pues no.
3: Aparte, es muy extraño lo de provecho. Porque lo que te están diciendo es
2: que
3: tu estómago y tus intestinos sí. extraigan correctamente
2: el
3: los nutrientes de lo
2: así
3: que te
2: es.
3: Estás llevando a la boca.
2: La nourriture. Ahí
3: la
2: está.
3: Nourriture, que es la comida,
2: bien.
3: ¿No?
2: Bueno, pues está bien que te haga provecho.
3: El alimento.
2: Alguna vez le expliqué, igual, porque ya ves que le explico muchas mexicanismos y cosas en español a mi entrenador de box. Digo, en México se dice provecho, que te aproveche la comida. May it do you...
3: profit.
2: Yeah, may you profit from it. Y güey, así que, perdón. Sí, o sea, que extraigas
3: los nutrientes.
2: Ah, ok, está bien. Dijo, wow, qué complejo asunto.
3: Qué cosa tan. Es que si lo. Estamos acostumbrados, si lo analizas, es una cosa muy extraña. No lo dicen en otros países.
2: Que te haga provecho eso que te estás comiendo. No, mejor que no extraigas nada de nutrimento de ello y te mueras, güey.
3: Sí, que
2: no lo dijeras.
3: Que lo zurres todo.
2: Que salga igual.
3: Entró,
2: igualito. O sea, que lo puedas volver a servir. Así, de que no le hagas nada.
3: Bueno, en otros lugares dicen otras cosas más amables, ¿no? Bon appétit.
2: Buen apetito.
3: Buen apetito, que tengas buen apetito. Eso está muy bien, ¿no?
2: Pues sí, está bien. ¿Y en francés qué quiere decir bon appétit? Pitó. Con té al final.
3: Quiere decir siéntate a comer.
2: Siéntate a comer. Bon appétit.
3: Te sientas a comer en este momento.
2: Ah, merci, bon appétit.
3: Bon appétit, no existe, hasta donde tengo entendido, pero mi conocimiento es limitado.
2: Esa, y el mío también, yo creo que bon appétit sí existe.
3: Sí existe, vamos a pensar que sí. Ahora, hay quienes aseguran que la expresión es una falta de respeto.
2: ¿Por qué?
3: Porque la palabra literal, así como provecho, está relacionada, dicen, con un eructo. Porque cuando lo estás aprovechando bien, tiendes
2: a eructar.
3: A arrojar
2: sí, aire que se metió al estómago, lo deja salir por
3: a repetir ajá. Para que no
2: eructar, güey, a echarte un sapo.
3: Un acto que es totalmente reprobado.
2: Tenemos un eructo, ahí está. Eso es un eructo.
3: Que si tenemos, por favor. O sea,
2: por favor. ¿Quieren oír un eructo? ¿Quién quiere oír un eructo? Va un eructo, viene. Ahí está.
3: Pero hay otro punto que es más sutil. Y es que al decir esta frase, le estamos dirigiendo la palabra a los comensales, que en ese momento están masticando y deglutiendo. Y los obligamos a responder con la boca llena.
1: Gracias.
3: Bueno. Ahí está la violación a las reglas de buena conducta, al manual de urbanidad y buenas costumbres de Manuel Antonio Carreño.
2: A ver, ese manual, y no sé si lo especifica, pero lo que sí es de muy buen gusto es cuando alguien te está haciendo un favor oral, voltear y decirle
3: provecho. Me lo han hecho, ¿eh?
2: Y ella voltea y te dice...
3: A mí me lo han hecho al revés. Cuando me voy a... Cuando ay, me provecho. Dispongo a llevarme
2: bon
3: los alimentos
2: appetit.
3: A la boca.
2: Bon appétit.
3: Bueno, pues yo creo que cada quien debe decidir.
2: O a lo mejor prepara el eructo asqueroso nuevo, el más grande. cuando alguien pase que no conoces en un restaurante y te diga groseramente buen provecho, levantas la vista y le contestas... Gracias.
3: Gracias.
2: Eso sí es de buena educación.
3: Yo no voy a dejar de hacerlo. A mí me parece una muy bonita costumbre.
2: Yo tampoco lo voy a dejar de hacer.
3: Es un poco lubricar la relación social.
2: ¿No te gusta eructar así cuando tenga buen provecho un eructote asqueroso?
3: Voy a procurar hacerlo en la próxima ocasión que tenga.
2: Perdón, es que soy árabe.
3: Cuando vaya al restaurante más caro de la Ciudad de México, güey.
2: Pues güey, claro.
3: Lo bueno es que cuando fui a uno de los mejores restaurantes de la Ciudad de México, ¡pagaste tú! Porque pediste una apuesta.
2: Bueno, pero estuvo rico, la verdad, comí bien.
3: Sí, estuvo sensacional, te agradezco muchísimo. Y bueno, ya que estamos hablando, ¿todavía tenemos tiempo, Nuevi?
4: Ya muy poquito, ¿eh?
3: Bueno, entonces...
2: Estás hablando de nuestra edad, güey, vete al carajo.
3: Estás hablando de nuestras
2: vidas. Vete al diablo, güey.
4: Cada vez menos, ¿eh?
2: Ojalá, cualquier día te mueres tú también, cabrón.
3: Eso es verdad para todos, ¿eh? Todos tenemos cada vez menos tiempo. No,
2: les
3: no
2: queda muy poquito
3: viejos.
2: Tiempo.
4: Cada vez menos, muchachos.
2: Cada vez menos.
3: Bueno, el top 10 del día de hoy se va a llamar... Te lo explico rapidito.
2: Te lo explico rapidito, mándelo suyo.
3: Todo lo que está pasando en México es culpa del PRIAN. Todo, todo es culpa de Calderón.
2: Todo. Oye, fíjate en esto, te lo explico rapidito. Me traes de cabeza, chiquitita. ¡Ay, qué lindo! Y dos de pastor, por favor, con un chingo de salsa. Gracias.
3: Qué naco. Está bien. Como eres el de te amo, ¿no? Te ha mordido un perro.
2: Te ha mordido un perro. Te amo. Bueno, manden lo suyo, arroba la corneta.
3: Pero no tendrás dos pezones que me prestes. Pesotes, tío.
2: ¿Traes cambio? Pesote. Unos pezones.
3: No sé por qué me acordé. Arroba la corneta FM es la vía para conectarse con este espacio. Y volvemos en un momento. Volvemos con los ojitos de huevo, ¿no, mi querido nuevo?
4: Sí, ya está conectado acá.
3: Perfecto.
2: Bueno, no se lo pierda.
3: Y va a haber video. Se va a perder esos ojitos, pero.
2: No lo va a poder ver. Pero ustedes sí.
3: Si quieren, si gustan.
2: Bueno, pero ahorita venimos.
3: Volvemos.
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8: La temperatura en la zona metropolitana de Puerto Vallarta es 34 grados centígrados.
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0: O sea, dicen que pelea súper sucio. Es cierto, es ojo.
1: Con puro piquete de ojos, mi estaca.
0: Peleas acá sí. Horrible, güey.
2: No, en este programa promovemos la paz, el exacto. Amor.
1: Peleó más sucio que Carlos Trejo y Adam en un ring royal. Así
0: eso
1: te la
0: sí
1: pongo.
0: Que estuvo bueno, güey. Sí. Eso fue como, no sé, una especie de pelea en el asilo de viejitos, güey. Porque además, uno se estaba cayendo, el otro estaba todo fuera de forma. Luego tiró al aire a Adam y se encontró el hocico del güey. Esto es una cosa deliciosa, güey. Pero bueno.
2: Horrible. Magia pura. Fue magia pura. Pero bueno, igual lo mismo, hablando de magia precisamente, lo mismo es el nuevo programa que tenemos aquí en Los 40, que nos tiene encantados a todos, la verdad, lo hemos gozado enormemente y por eso quisimos invitar el día de hoy a el gran Ojitos de Huevo, que ya es un hombre multimedia.
0: Oye, a ver, multimedia. Ojitos, tengo varias preguntas para ti. Primero que nada, ¿a quién se le ocurrió esto, güey? O sea, eres ideal para radio, porque pues no tienes que voltear a la cámara, no tienes que hacer nada, o sea, está muy bien. Y además de todo, eres una persona cuya cabeza también está llena de cochinadas horribles. Yo he hablado contigo ampliamente y me parece que estás suficientemente loco para estar en esta estación. Pero ¿a quién se le ocurrió esta madre de ponerte en el radio, güey?
1: Bueno, de entrada, aunque sea, ya ves que ahora aunque sea radio, pues es en streaming, entonces sí estoy como medio güey volteando a ver a qué cámara veo. No, todavía la producción no le ha puesto un cascabel.
0: Okay.
1: Pero tanto en radio, como en televisión cabe este humilde cegatón, ¿viste? A la Memo Ríos,
0: Bien hecho.
2: Con ritmo y todo.
1: O a la Memo Herdes, como tú quieras. Pues la verdad es que aquí la hermosa gente de los 40, desde que llegamos un día a promocionar Ojitos de Huevo, estreno.
2: A la segunda temporada,
1: Armando Reina dijo, este ciego tiene que hacer radio. Y llevábamos ya un rato platicando con la banda.
0: Ah, fue Armando Reina, pero espérate, parte por parte. Fue Armando Reina el
2: Armando
0: que dijo.
2: Armando Reina fue el artífice.
0: El que vio una chispa. Sea, tuvo la idea seminal de ponerte frente a estos micrófonos.
1: Él me vio.
2: Luego subestimado, es un genio, Armando Reina.
1: Ahí me estaba entrevistando en destreno, promocionando la segunda temporada, y me dijo: tú tienes que hacer radio un día.
0: Pero primero tienes que venir a mi oficina y
1: ponerte de rodillas. Me compró unas rodilleras.
0: ¿Y qué tal?
1: Armando Reina trae buena escuela, ¿eh?
0: ¿A qué te supo el casting?
1: Trae escuela Luis de Llano. No es cierto.
0: No. Alejémonos de ahí rápidamente, güey. Muy mal.
2: Ojitos.
1: Dígame.
2: Tú empezaste, yo te conocí en un programa que se llamaba
1: Duelo de comediantes. Eras juez ahí, ¿te acuerdas?
2: Sí, tú fuiste un participante y dije yo, este güey pues es muy cagado, ¿no? Funciona muy bien, hace todo. Y después alguien tuvo la brillante idea de hacer la serie de Netflix en la cual triunfaste y te diste a conocer en toda América Latina y te volviste una superestrella. Y ahora, bueno, ya sigues dando shows de stand-up y ahora en el radio. ¿Qué reto representa para ti el radio? ¿Encuentras alguna diferencia con todo lo que has hecho antes?
1: De entrada, levantarte para llegar a las 6 de la mañana, porque el programa es de 6 a 10 de la mañana. Entonces, abrir el ojo tan temprano cuando uno...
0: Eso, güey, tienes que hacer siempre esos chistes, todo el tiempo, güey, abrir el ojo.
1: Todo el tiempo, nunca se acaban. Los chistes de ciegos son como el rating de la corneta, nunca se acaba.
0: Bueno, pero sí está canijo levantarse esa hora, ¿no? O sea,
1: está canijo levantarse esa hora.
2: ¿A qué hora vendes ya tus mazapanes?
1: Ya no se puede. Afortunadamente ya no hay tiempo de vendernos los mazapanes. Por más que hemos ido afuera de qué importa, no nos los compra Olegario. Pero...
0: Pero no le gusta el mazapán.
1: No le gusta el mazapán a Olegario, fíjate.
0: No le gusta el mazapán.
1: Andábamos un rato
2: ahí. Pero no se le desmorona, ¿eh?
1: No se animó a aventar presupuesto mi Olegario, pero le ganaron en Radiópolis.
0: Mazapanazos nos vamos a llevar nosotros
2: por
0: saludos.
2: Tus pinches chistes.
0: Pero bueno, está bien.
1: Ojalá los corran ya, porque ya
0: casi, chole.
1: Están en radio, están en la tele, ya también ya nos tienen hartos, o sea... Los fifís más inteligentes de la radio, ahí están.
0: En cualquier momento nos mandan al carajo de todos lados, güey. O sea, no pasa nada.
1: No pasa nada. Y luego tú en Chicago, la noche en que Chicago se murió, pero hablando de los retos de radio, justo creo que, a ver, bajar los decibeles un poco del show, ¿no? De estar trepado en el escenario a tener que bajar los decibeles y hablar un poco más moderado para la radio, aprender a microfonearte a ciegas, ¿no? Entender que tienes una ingeniería bastante chida en una cabina de audio donde...
2: Es una cosa técnica que se resuelve.
1: Si gritas, saturas, ¿no? Entonces como que aprender eso...
0: Es neurocirugía, está cabrón, no cualquiera.
1: Exacto. Sobre todo si suturas.
0: Es dificilísimo hablar en un micrófono, está cabrón. Pero no es cierto, tiene lo suyo, la verdad. Pero yo creo que más allá de ello, mi querido Ojos, es que tú lo que tienes es una habilidad especial de ver al mundo de una manera tosca.
1: Cuando dices especial, es especial por especial.
0: Especial, sí, güey.
2: Sí. ¿Cómo que de ver al mundo, güey? Ten sensibilidad, cabrón.
0: Güey, estoy tratando de incluirlo. Bueno, de pensar en el mundo. Sí, es cierto, porque tú no ves el mundo.
1: No, pero claro, tú déjalo. El Estaquita es muy sensible, el Estaquita. Está bien. ¿Por qué crees que ama tanto a Alito Moreno? Él es sensible.
2: No es la palabra que yo usaría para José Ramón, pero
0: ¿qué? Soy muy sensible.
1: Es que no le has visto el culo. No,
0: soy muy
1: no.
0: sensible de aquí. Tú lo sabes de dónde soy sensible, güey. Claro. De aquí, de la...
1: Tiene pero unas almorranas el Estaca.
0: No es
1: pero
0: cierto.
1: Marca güey. Diablo, marca
0: eso no
1: diablo.
0: Es cierto. A ti se te sienten, pero no tienes, güey. Eso es diferente, güey.
1: Yo me confundí, bueno. Dije, el Estaca tiene clítoris, pero no.
0: Me confundí
1: era
0: yo.
1: Era una gigantesca almorrana, era...
0: Fíjate, entonces, ya entendiste una parte. Cuando la cosa se aguanga, nomás es decir unas cosas horribles y espantas como almorrana, y ya con eso, ya tienes almorranas.
1: Lo que está feliz nuestro patrón de Radiópolis cada vez que a las 6 de la mañana, mientras los niños van a la escuela... Y mandan al carajo a Toño Esquinca con su caminito a la escuela, le cambian a los 40 y entonces escuchan al ciego decir, una almorrana gigante. Imagínate es lo feliz bonito, que está Radiópolis. Imagínate lo feliz.
2: O sea, entonces están haciendo radio cultural por las mañanas en este programa.
1: Haz de cuenta, estamos nosotros y los de Opus 94, así de cultural. Imagínate.
0: Oye, a ver, ¿quiénes
2: son los impresentables?
0: Exacto. ¿Quiénes están contigo?
1: Impresentables está la Riva Pop, que ustedes la han escuchado.
0: Ok, ¿cómo no? Oye,
2: pero Riva Pop es una dama.
1: Riva Pop es una dama.
2: Es de verdad una delicia tratar con ella.
1: Riva Pop es muy decente, es una dama, pero ella nos ayuda justamente a mediar, porque los otros dos son unos balagardos que somos tu servidor y el George. Que al George lo han visto en
0: ¿El George?
1: Sí, lo han visto en el podcast de ¿Qué importa? Del Capi Pérez.
0: Ok.
1: Entonces imagínate que estamos esos dos balagardos y Riva tiene que mantener esta bonita esencia de la radio de los 40, o sea...
0: Pero además Riva tiene experiencia, o sea, sí. Riva es una vieja loba de mar.
1: Exactamente.
0: Ella ha estado... ¿Qué? Pues es una persona raro, con wey. Experiencia en el radio, güey.
2: Es
0: ¿qué?
2: Una vieja loba de mar.
0: Es una de persona radio. Con experiencia radiofónica, exacto. O sea, tiene camino andado, sabe lo que hace,
2: es
0: pues, entonces...
2: joven señorita, muchachita.
0: No es señorita porque está casada.
2: Es verdad, está casada.
0: Sería un desperdicio horrible, es una señora. Sí. Decirle señorita está mal. Porque
2: y de verdad es un elementazo, porque tiene unas nociones de cómo se hace la radio impecables, ¿no?
1: Impecables, porque entonces en cualquier momento en el que este balagardo o yo tropezamos, ella entra con su carisma y con su acento colombiano y conduce y dice, hombre, esto es una chimba, marica, y ya con eso...
0: No, ¿cuál chimba? Eso oye. Es otra cosa, güey.
1: La chimba es la que le gusta al Estaca, pero...
0: La chimba es la... O sea, para que entiendan, la chimba en Colombia, hasta donde yo entiendo, es la...
1: No, entonces, Estaca, no inventes cosas que no
0: sí,
1: son.
0: Sí, ¿no?
1: Es chimba es como que está chévere, está padre,
0: no es la chimba. No. Es la ver, sí, estoy seguro, güey. No.
2: Tú en todos lados ves miembros visibles, güey. Bueno, todo es la ver.
0: Así es, güey. Es como la corneta. Mucho, por eso se llama. Por eso se llama así el programa.
2: No, entonces, no bueno. Se llama así por eso. No se llama la corneta por el miembro viril de ninguna manera.
0: Claro que sí, pero bueno.
2: Chimba.
0: No nos hagamos, güey.
2: Chimba es una expresión popular en Colombia.
0: ¿Qué dice?
2: Que significa algo excelente, algo bueno.
0: Por eso es la ver, es la ver. Exacto, es la ver. Bueno, te estoy diciendo, güey. Esto es una chimba.
2: Se utiliza como una forma, un adjetivo positivo. Así por es. Ejemplo, este lugar es una chimba, significa es un lugar maravilloso.
1: Exactamente.
0: La chimba a tu madre le
2: Originalmente,
0: encanta.
2: Originalmente y de forma vulgar, se empleaba para referirse a la vulva.
0: A la vulva, no a la ver. Ok, estaba yo, bueno, está bien. Estaba yo
2: por
0: hablando
2: ahí andabas, socket, por ahí andabas.
0: Del socket y no del enchufe. Pero bueno, no importa, dejemos es la chimba ahí. Dejemos la...
2: Perdón, Yurka.
3: Es una ver.
0: Es que sí. ¿En qué está sentado el Ojitos? En una...
3: Es una ver.
0: Ah, ya creo. Oye, a ver, Ojitos. Y la temática del programa, digo, siendo la mañana, yo sí. Me imagino que mucha gente va a trabajar, otros van a la escuela. ¿Qué tipo de temas van a abordar? ¿Van a tener actualidad, noticias? ¿Qué
1: exactamente,
0: va a haber?
1: No. Es un morning show donde hablamos de temas de cultura pop. Tenemos la sección Abriendo el Ojo, donde hablamos, por ejemplo.
2: De temas de cultura
1: claro,
2: pop.
1: Claro, por supuesto.
0: Morning show
1: hablando de cultura
2: morning
1: pop.
2: Show.
1: Por ejemplo, Abriendo el Ojo, hablamos de cosas como. Digamos, el 7 de septiembre, por ejemplo, fue el día mundial.
0: ¿De nuestro aniversario?
1: El día de nuestro aniversario.
0: El 7 de septiembre. Si usted conoce esa referencia, está muy viejo ya.
1: Haga de cuenta, por ejemplo, que ese día fue el día de Mecano. Entonces, hablamos del día de Mecano, hablamos de ese tipo de cosas. Tenemos también nuestra bonita sección... donde hablamos de notas, hablamos de las notas más virales que están ocurriendo en el día, Tenemos el dilema o el impresentema del día, que normalmente el impresentema del día son cosas muy turbias que le pasan al MEMS por la cabeza a nuestro productor, como que han
2: sí, hay que hacer notar que nos dieron baje, ¿no?
0: Nos
2: nuestro
0: productor hoy,
2: de nuestro programa de televisión y jefe de información
1: también
2: de
1: este nos programa. Lo llevamos.
0: Dijo, ¿cuál es el mejor programa de la estación? Tráiganme al productor y se le hizo el chingón, así.
1: Sí,
0: así,
2: no,
0: así.
2: No, el productor es el nuevo, pero ese no nos lo van a robar, no más faltaba.
0: No, pues es exacto, ese no se puede. Pues cuida, es demasiado.
1: Cuídalo mucho al nuevo, porque en una de esas nos lo llevamos, ¿eh? En una de esas.
0: Nuevo, ¿te irías? O sea, ¿nos traicionarías,
4: güey? No, de ninguna manera, Cornetero de corazón, muchachos.
0: ¿Por cuánto dinero?
1: Bueno, yo no sé, no les digas lo que me dijiste en el baño, nuevo.
4: No, eso es otra cosa, amigo. Ah,
0: ¿Que te sabía chocolate?
1: Sí.
0: Ya, güey. Ya.
1: Me dijo, eres el piwi porque te sabe a chocolate.
0: Así me dijo.
2: Qué horror. Qué horror, güey. Bueno, entonces tienen secciones varias, hablamos de temas cultura. ¿Toman llamadas de la gente?
1: Tomamos llamadas de la gente, por supuesto, para que opinen sobre el dilema en cuestión, ¿no? Okay. Tenemos invitados, tuvimos el honor de en la sección de estreno que tuvo a bien llevar a cargo nuestra querida Riva, tuvimos a Eugenio Derbez.
0: Ah, ¿cabrón, de veras?
1: Y a Pedro Pedro Alonso, que ustedes lo recordarán por Berlín.
2: Con Berlín.
1: En la Casa de Papel, vinieron a promocionar esta serie del juicio de Prime Video, donde toman una temática bastante bastante seria y bastante importante a tocar en la mesa, y vinieron, también ya estuvo Moenia, estuvo Patti Cantú, entonces Paulina Goto,
2: Mar Escalante. O sea, si Patti Cantú estuvo, creo que fue su madrina, ¿no?
1: Fue nuestra madrina, Patti Cantú, exactamente.
2: No, pues entonces ese programa ya está bendito, tienen el camino al éxito asegurado.
1: Exactamente.
0: Así es, mi querido Ojitos.
2: Y oye, bueno, ¿cómo te llevas con tus compañeros?
0: ¿Qué?
2: Porque el otro güey, la verdad no tengo el gusto de conocer al George.
1: Te va a caer muy bien, el George. Es muy carismático, muy simpático y además es guapo.
0: ¿Cómo sabes que es guapo?
2: Bueno, ¿Ya le tocaste la
1: cara? Ya le toqué el mión. El mión le toqué.
0: No, güey, no.
1: El mión, y ¿sabes? Se parece a David Guetta. Es como un David Guetta de la Narvarte. Algo
0: estaba
1: así.
0: Un día sentado David Guetta en la banqueta, escupiéndose las manos para hacerse una canción.
1: Ah, ándale. Sí, así mero.
2: Con el ojito de huevos tocándole la bagueta. Oye, bueno, pero no tienen rencillas así de que, ay, no me dejas hablar, güey. Porque al principio de los programas es difícil acomodarse.
0: Me hablas,
2: ¿no?
0: Encima. Yo ¿sabes qué? Que me interrumpí.
2: El estaque y yo llevamos ya muchos años ya y no seguimos peleando de repente por ese tipo de cosas. No,
0: a mí me gusta mucho que hable mucho.
2: No me dejes terminar, no me interrumpas.
0: Me gusta mucho interrumpir a Eduardo así como ahorita y entonces él se enoja y, o sea, es muy divertido. Lo haces con tus compañeros, te da por joderlo.
1: Es que algo muy bonito que ha pasado.
0: Porque eres bien jodón, huevo.
1: Sí soy. Pero algo muy bonito que nos ha pasado es que la gente ha dicho que parece que lleváramos toda la vida haciendo radio juntos porque nos llevamos muy bien, de veras. De veras, nos llevamos muy bien.
0: Espérate, el primer problema, la primera bronca.
1: Nos llevamos también como ustedes se llevaban con Cepillín.
0: Yendo a la oficina de Julio, ay, este pendejo no me deja hablar y me tapa y me da chicharrón.
2: La guerra de egos, porque bueno, va a venir.
0: Yo soy aquí el líder del programa y estos güeyes son mis gatos y así. Espérate, güey.
1: Eso sí lo pienso, pero no importa, tengo que ser políticamente correcto. Claro que no, hermano. Hay amor y paz en la radio también. Habemos gente que nos queremos mucho. No todos somos unos balagardos infernales como
0: ustedes. Oiga, todo va a valer gorro.
2: Esto se está transmitiendo en la página de los 40, ¿no? ¿Nuevo?
4: Sí, en el YouTube
2: los 40 México. Es que estoy viendo las cámaras y veo al Ojitos de Huevo, al Estaquita Cabeza de Huevo y a un servidor Nariz de Huevo.
1: Nariz de Huevo.
2: Todos somos huevos en este momento.
1: Ahí está. Ese sería un gran hashtag para hoy en la corneta. Todos somos huevos, ¿no?
2: Todos somos huevos.
1: Todos somos huevos.
2: Todos somos Ojitos. Y mis huevos, no,
1: ¿cómo le hacía Pepillo Origel? Para que vean que yo sí los escucho. Yo los escucho en el carro. ¿Cómo le hacía Pepillo Origel? ¡Ah! ¡Ah!

0: ¿Qué onda con las curiosidades de Eduardo, güey? O sea, ¿le has rasurado el escroto? ¿Por qué? ¿Por qué, güey? Exacto.
1: Su carita está muy bien rasurada.
2: Está muy bien rasurada. Me cuido, querido. Oye, eso,
1: pero si para tienes, mí es si un tienes circo un rasurarme allá abajo.
0: Ojitos de huevo. Si tienes una entrevistada, por ejemplo, una famosa cantante, hoy tienes rasurada la panocha.
1: No, pero este güey es mi amigo,
0: acabas
1: güey.
0: De hacer
2: me
0: eso,
2: corre, Julio, me corre.
1: Nos tenemos confianza, o sea, no hay problema.
0: Oye, te rasuras la panocha.
1: Oye, es que debe ser difícil. Los que lo hemos hecho sabemos que tienes que poner mucha atención y cuidado. O sea, hacerlo en las condiciones del ojitos está difícil.
2: Creo que
1: ¿no?
2: todo el mundo se está imaginando que tengo los huevos como King Kong, ¿no? O sea, que al no ver no me lo he rasurado nunca. Entonces
0: más
2: tengo
0: bien,
2: ahí.
0: Todos arañados, güey, de la rasuradora que no ves, güey.
2: Está difícil.
0: Yo la verdad. Es
1: de
0: que...
1: cicatrices.
0: Yo le bajo
2: tengo,
0: al pasto.
2: Tengo la ñonga como Harry Potter, güey.
0: Sí, güey.
2: Como la frente de Harry Potter.
0: Ya de plano.
1: Con un rayo ahí.
0: Bárbaro.
2: Ay, tú dijiste la ve y te quejas por la ñonga. Bien que te encanta esta acá. Ni gestos le haces.
1: Ojitos, si necesitas ayuda, ahí está el nuevo.
2: Ay, no. Le sabe.
1: Ahí está.
0: No, y además.
1: En este momento lo está trasquilando.
0: Él hace la técnica tailandesa, lo hace con los dientes.
1: No.
2: Y trae brackets, imagínate.
1: Luego yo soy el naco, güey, de veras. Yo hice una simple pregunta, es, conozca al entrevistado.
0: Están rasurados los dos. Ahora ya estamos hablando del escroto del señor, que va a ser un programa. O sea,
2: el ojito es de escroto.
0: ¿Sabes qué? Todos estamos cayendo en la parte más baja del humor. O sea, trayendo el saco escrotal del conductor.
2: Vámonos a lo intelectual, ¿verdad?
0: Vámonos a lo intelectual.
2: Sí, vámonos.
1: O sea, vamos a lo intelectual. ¿Cuál es tu meta? ¿Qué quieres sembrar en la mente de la gente?
0: ¿Qué quieres hacer
1: en
0: la radio mexicana?
1: ¿Para qué quieres usar un medio tan potente como son los 40? En el horario estelar, el prime time de la radio, que es la mañana.
0: ¿Estás consciente del poder que tienes ahora con un micrófono en la boca?
2: Por supuesto que estoy consciente del poder que tengo con un micrófono en la boca. Y lo que quiero es alegrar las mañanas de todos nuestros radioescuchas que nos hacen el honor de acompañarnos en sus rutinas cuando van a dejar a los chamacos a la escuela, a los que van en transporte de aplicación.
0: Yo, por ejemplo, tengo una misión muy distinta, Ojito.
2: ¿Cuál es tu misión?
0: Yo vine aquí a joder, güey. A eso estoy en el radio, a joder. Y lo he dicho varias veces, yo no quiero ser parte del problema. Yo quiero ser el problema entero, güey. El problema mismo, ese soy yo.
2: Y por eso amas a la 4T, ¿verdad? Está acá. Tú y la 4T son uno mismo.
0: Que vayan todos los de la 4T de puntitas y con una lata amarrada.
1: Limpio.
0: Madre.
2: Te manda muchos saludos Clara Brugada, dice, yo como Clarita. Quiero al estaca.
0: Ajolotita.
1: Clarita está haciendo un gran trabajo en la Ciudad de México, te manda
2: muchos saludos doña Claudia Sheinbaum, o como por ahí le dicen, Alex Lora, te manda muchos saludos. Te manda muchos saludos, estaca.
0: Fíjate, la presidenta la vamos a dejar de lado de los comentarios rudos.
1: Dejémosla trabajar.
2: Ok, dejémosla trabajar.
0: La verdad que no me gusta mucho de lo que hace, hay muchas cosas que me parece que las hace bastante mal, pero como lo hice con el viejo pedorro, el sexenio pasado, hasta que deje de ser presidenta, daré mi opinión
2: Mira,
0: real.
2: Mira, ¿quieres que te mande saludos el viejo? Mira, te lo voy a traer.
0: Por favor, venga, venga.
2: Oye, estaca.
0: Viejo pedorro, ¿cómo está?
2: Estoy bien.
0: Oiga, ¿por qué no sale o sí sale de su madriguera? ¿Usted está en la chingada o ya está en la Ciudad de México confabulando y teniendo reuniones secretas porque siente pelos y pasos en la azotea?
2: Yo estoy en tu corazón. Yo escucho los 40 en el aeropuerto. Porque yo no voy al aeropuerto, yo voy al aeropuerto.
0: Muy bien, huevo.
1: Muy bien.
0: ¿Te puedo decir huevo o te tengo que decir ojitos?
2: Pues,
0: más huevo.
2: Me gusta que me digas huevo porque entonces tienes el huevo en la boca. Dime huevo,
0: huevo
2: más.
0: Huevo.
2: Está acá.
1: Suena José Ramón te respeta tanto que te llama por tu apellido.
2: Por mi apellido,
0: tu
2: huevo.
0: Apellido, exacto.
1: De huevo.
2: De huevo.
0: Señor de huevo. Ándale. Es el señor de huevo. Así me voy a referir a ti.
2: Qué bueno que soy el señor de huevo y no el señor de hueva, como el programa que estaba. Como el programa que estaba antes de Los Impresentables.
1: No,
0: por eso. Se habla así de los compañeros.
2: No, no se habla así de los compañeros a los que ya les bajamos el sueldo. No,
1: ya qué barbaridad.
2: Por eso no se pierdan todos los días, de lunes a viernes, de 6 a 10 de la mañana.
0: Eres
2: de 6 a 10 de la mañana, Los Impresentables. Y algún día haremos una colaboración que se llame La Corneta Impresentable.
1: ¿Eh? Me correcto. Gusta, me gusta la idea solamente porque está arriba, que es una persona decente y agradabilísima. ¿Y
0: siempre
1: divertida.
0: Está arriba? ¿O sí. a veces no? Ya.
2: No, no, no. Eso tendrías que preguntárselo a su esposo.
0: Ya.
2: Pero siempre está arriba porque ella mantiene esto a flote y es una gran conductora. ¿Viste cómo lo estoy salvando todo esta cara?
0: Muy bien. Naco. Exacto. Eres un naco.
1: No sé a quién de los tres le queda.

0: Salgo, oigan, creo que a los tres.
1: No se pierdan esta delicia radiofónica. Ya hablando en serio, se antoja muchísimo escucharlo. Se antoja, además de todo, que va a ser un programa realmente exitoso. Y mi querido Ojos de Huevo, te deseo muchos, muchos años de mucho éxito en este grupo radiofónico. Más te vale, cabrón.
0: Qué placer,
1: porque necesitamos más dinero.
0: Wey.
1: Necesitamos más dinero.
0: Y,
1: así
0: que, queremos que nos dejen mucho un rating impresionante como el que nos deja este... ¿Cómo se llama?
1: Gaby Cam.
0: El brunch.
2: Gaby Cam. Gaby Cam.
0: ¿Y qué pasó con el... con, iba a decir una cosa terrible. Con el espacio que dejó vacío... Riva dentro del brunch. ¿Quién se fue para allá?
2: Ahora alguien se incorpora al brunch. Eso lo tendrías que preguntar a alguien que lo sepa, porque yo no lo sé.
0: Tú no
1: te comparten información privilegiada. Pues no, es que acabas de llegar.
2: Acabo de llegar.
1: Estás a prueba todavía.
2: Sí, exacto. No, todavía traigo rodilleras puestas.
1: Acuérdate que a Julio
0: esas
1: le gustan,
0: no se quitan
1: mucho
0: nunca, ¿eh?
1: Las halls esas que adormecen.
2: Ah, a Julio le gustan las negras.
1: Te las recomiendo. Sí, sí. Te las recomiendo.
2: Qué bueno que yo todo lo veo negro, güey. Entonces,
1: para las juntas.
2: Va a ser fácil.
0: No para este güey con los mismos chistes de monotema.
2: Ay, cálmate tú, el monotemático del humor.
0: Estás viendo y no ves.
2: Ay, qué bárbaro.
0: Bueno, ya tenía que echarme uno. Ah, mira, el nuevo que me dice que no sé si eso puede decir al aire, pero.
3: Sí, no sé, pero yo ya
0: se
3: sé.
0: Se vienen cositas.
3: Exacto.
1: ¿Se vienen cositas? Ok.
2: Se vienen. Bueno. Hoy que se vienen cositas en tu carita, en tu narizota.
1: Compañeros moñotemáticos, porque nomás hablan de eso. Nos vemos luego. Gracias, mi querido Ojos de Huevo. De
2: los
1: verdad.
2: Quiero mucho.
1: Felicidades.
2: Gracias.
1: Y pues esperamos grandes. Cosas de ti, no la vayas a cagar.
0: Digo,
1: no, que tengas muy buena suerte.
0: Por ahí nos encontraremos, ojitos, ahí en los pasillos o en algún evento.
2: Me da mucho
0: gusto saludarte.
2: Usted está en su mansión allá en Miami y el otro está en Chicago.
0: No estoy en Miami.
2: Rascándose los huevos allí. Y dice que por acá nos encontraremos. Ustedes no bajan con la prole, ustedes están allá con sus escoltas.
1: ¿A qué le huele la boca al Ojitos de Huevo?
2: A huevo. A chupas.
1: A huevo. Bueno. Gracias.
0: El top 10 del día de hoy se va a llamar... Te lo explico rapidito.
1: Mande lo suyo, @lacorneta FM. Esa es la vía gratuita de este su programa, de su radio. Gracias, Ojitos
2: los
1: de Huevo.
2: Los quiero mucho, mi Alfonso Sayas y Rafa Inclán de la nueva era.
1: Besos. Besos.
0: Mira, te lo explico rapidito, Ojitos. Tengo una pierna más corta que las otras dos.
2: Ok.
1: Pero ligeramente más corta que las otras dos. Mande lo suyo y ya sabe, no se pierda Los Impresentables. Gracias, Ojo de Huevo.
0: Abrazo.
2: Se les quiere, perros.
0: Igualmente.
1: Bye, bye.
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3: La temperatura en la zona metropolitana de Puerto Vallarta es 34 grados centígrados.
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2: Politicatl.
3: Bueno, vamos a abrirle un espacio a lo más asqueroso que hay, ¿no?
2: A lo más asqueroso que hay. Estás hablando, sí, de la política.
3: Por supuesto, no hay nada más sucio.
2: O sea, no hay nada más asqueroso
3: y delicioso que la política.
4: Pues bueno, miren, sí, lo que
3: sí,
4: pasa
3: se me
4: es que tenemos
3: algo más sucio y delicioso de que lo
2: sí,
3: pienso.
2: Sí, sin duda.
4: Digo, la política, la verdad es que es sucia, pero es importante que estemos al tanto, porque si no, estos güeyes y estas mujeres.
3: Sí, güey, pero ahorita no vamos a hablar de propuestas, nada más vamos a hablar de politiquerías.
4: Por eso.
3: Lanzamiento mutuo de
4: estirpe. Hay que verlos, hay que observarlos, hay que de alguna manera controlarlos, porque se las mega mastican, güey.
3: Solo hay una manera de controlarlos. En las urnas, en la casilla, en el momento de sufragar, de ejercer el voto. Ahí es donde tenemos control los ciudadanos. Y ahí es donde debemos de pensar muy bien las cosas y hacerlas realmente pensando en el bien de todos.
4: El problema es que
3: nadie vota pensando en el bien de todos. Todo el mundo vota pensando en el bien personal.
4: Y está bien, o sea, si tú votas por un político que, por ejemplo, tiene buenas propuestas económicas, pues estás votando por tu bien personal, pero me imagino que muchas otras personas obtendrán ese bien también.
3: Por
4: si
3: ejemplo,
4: tú votas como equipo de fútbol, porque estos güeyes son del partido al que le voy, pues eres un imbécil, güey. O sea, tienes que, de verdad, tienes que ver
3: en este caso, por ejemplo, tú vas a votar por Donald Trump por los $5,000 que te vas a llevar en caso de que los republicanos ganen la mayoría.
4: Fíjate,
3: en la Casa de los Representantes.
4: Ya hemos hablado de esa mentirota,
3: como la Cámara de Diputados.
4: Esa mentirota de Donald Trump, y de verdad, yo creo que no ha habido persona más perniciosa para los Estados Unidos que Donald Trump. O sea, ha hecho retroceder al país en tantos aspectos, le ha dado en la madre
3: y a la
4: economía,
3: planeta,
4: al planeta entero. Se deshizo de las alianzas, de la OTAN,
3: ofende a sus vecinos del norte y del sur, amenaza con adueñarse de territorios que no le corresponden, como Groenlandia.
4: Oye, vi un video.
3: Ataca vilmente a Irán.
4: Hablando con una periodista le preguntan, es que no, tú no, y de pronto la encara así como si le fuera a pegar, y dice que tú no, y le grita. Y yo nunca he visto que le haga eso a un hombre. Porque este güey es muy cobarde, además de todo. A una periodista mujer, maltratándola de una manera, o sea, casi casi amenazándola físicamente, el presidente de los Estados Unidos. Lamentable, güey, lamentable.
3: Bueno, yo sí he visto que haga cosas así con hombres. Pregúntale a Jorge Ramos, por ejemplo, que lo sacó de una conferencia de prensa. Así lo sacó.
4: No, pero el lenguaje físico no es igual. O sea, es un lenguaje físico de amenaza. O sea, de golpeador, pues, de mujeres. Un asco de tipo, pero bueno.
3: Bueno, y hablando de gente de esa calaña, en la política, pues son todos, ¿no? Aquí en México, habrá sus honrosas excepciones. Vamos a dar beneficio de la duda a ciertas personas.
4: Se me ocurren pocas, la verdad.
3: A mí también se me ocurren pocas, pero sé que las hay. Y bueno, aquí ustedes determinan si esta persona entra en ese rubro. El presidente del PRI, Alito Moreno. Lo que queda
4: pues
3: del
4: no.
3: PRI.
4: No, pues
3: el
4: no.
3: Sepulturero del PRI, como dicen Oroña.
4: Alito Moreno, ya hemos hablado de ello muchísimas veces, es un tipo que ha amasado una fortuna gigantesca, quién sabe cómo, sabemos cómo, ¿no? Fue gobernador de un estado, está en la política, pero bueno, ya sabes que le salieron allá en Campeche mansiones y unas oficinas de superlujo y una colección de
3: Noroña autos. Lo acusa de que anda en camionetotas blindadas, bueno, con armaduras con armas largas.
4: Noroña también.
3: Y demás.
4: Noroña también, no sé si traiga guaruras con armas largas, pero sí trae camionetota, o sea, sin duda.
3: Trae ahí a su putativo amante, ¿no?
4: El güey de verde.
3: El güey de verde, el que se puso el collarín, que siempre lo anda grabando a todos lados.
4: Sí, la verdad.
3: Que luego decían que era su hijo y que resultó que no.
4: No me dejará de dar risa la escena esta donde lamentablemente se agarraron.
3: Alito Moreno lo empuja y...
4: Pero se le pone enfrente el de verde así como que te voy a... Y lo quita con una mano, así, sácate, güey. Lo quita como palo de escoba, güey.
3: De nalgas. Que se ve mal. Eso está muy mal,
4: no, muy mal. Pero me dio risa que el güey como que se pone físicamente entre ellos y con una mano, ya quítate,
3: sácate,
4: cabrón.
3: Bueno, pues Alito, Alejandro Moreno, ahora critica a la presidenta de Morena por llegar también ella en una camionetota, creo que de 4 millones de pesos. Adelante, Alito Moreno.
5: Ya ves que a mí me atacan. No, Alito y sus camionetas y la seguridad, claro, yo tengo seguridad, yo tengo camioneta blindada y mucha, ¿por qué? Porque yo todo el día los señalo, los critico, estoy en contra del gobierno y me amenazan.
4: Vamos a detenernos un poquito aquí, Alito. A ver, ¿traes camionetas blindadas porque hablas de los del partido de enfrente? O sea, porque ¿a qué le temen los políticos que tienen que andar con gente armada y camionetas blindadas? No creo que sea a
3: no,
4: los
3: si hay políticos. Políticos. Que... No, no, sí, sí, hay
4: sí muchos. Sí hay ataques políticos.
3: Nada más la cantidad de candidatos que han sido ejecutados
4: sí
3: en
4: hay
3: este
4: ataques
3: país,
4: políticos,
3: en los últimos años.
4: Sin duda, pero también me llama mucho la atención que tengan que andar tan cuidados y tan armados y tan blindados. Porque,
3: y además
4: ¿qué deben?
3: Mucha lana.
4: ¿Qué
3: mucha
4: deben? Lana. O sea, mucha lana que a quién le... ¿De dónde la sacaron? O sea,
3: esa es la pregunta. Esa es la pero cosa, bueno, wey. Ok, vamos a decir que Alito Moreno, según él, pues es porque critica a los de Morena. Adelante, continúe, por favor.
5: Y me amenazan a mí, a mi familia, a mí qué me importa lo que digan estos. Pero ahí tienes a Ariadna Montiel con su camionetota de 4 millones de pesos llenos de escoltas. Sí, sí. Te mando ahí el video para que lo vean. Es,
0: claro,
5: la hipocresía.
0: Es la hipocresía.
5: Y obviamente, ¿sabes por qué te atacan mucho a ti? Por eso Azucena es valiente y lo digo, porque cuando vengo al programa dirán aquí Azucena y Alito. No, Azucena es crítica, Azucena es profesional, nos okay, critica.
3: Bueno, muchísimas gracias.
4: Oye, pero fíjate, él está diciendo que él habla de los otros políticos y se tiene que cuidar. Y Ariadna Montiel, pues, bajo tu propia lógica, Alito, tendría que hacer lo mismo. Yo entiendo el punto, claro, y me parece muy válido de que si hablan de la pobreza franciscana y sus mamarrachadas populistas, pues no deberían andar en camionetas de 4 millones de pesos, pero...
3: Pero sí blindadas, o sea,
4: según
3: si
4: tu
3: hay
4: lógica,
3: un tema de seguridad.
4: Según lo que acabas de decir, pues ella también se tendría que cuidar. Entonces tu correcto argumento es bastante tonto.
3: Sí, sí, no, no estoy de acuerdo. Creo que aquí el que está resultando hipócrita es Alejandro Moreno, porque dice, correcto, yo tengo que hablar por esto, porque
4: pero
3: los
4: tú
3: critico.
4: No.
3: Además, Ariadna Montiel, presidenta de Morena, pues podría usar exactamente los mismos, exacto, argumentos que,
4: ahora,
3: que Alito.
4: Morena, que habla de la pobreza franciscana y la medianía y la chingada, pues la sí, se ven, medianía, se ven muy mal en camionetas de bueno, y con joyas, y con, no sé, nuestra querida gobernadora, que parece la tigresa del oriente.
3: Laida
4: Sansores, con unas colecciones de joyas, o sea, ostentosísimas, pero representa
3: España,
4: Morena, ¿no? O sea, representa
3: en España,
4: Morena,
3: ya no van
4: pedo
3: a Estados Unidos, es una cosa muy, muy curiosa, muy peculiar.
4: Pues no.
3: Pero bueno, la mismísima presidenta de Morena, Ariadna Montiel, se defiende así.
6: Este es el ride más famoso de mi vida.
3: Ay, ay, ay.
6: Yo no tengo ese tipo de vehículos, ¿no? El gobernador me hizo favor de ir por mí y me dio un ride. Y luego dijeron que el diputado Carlos Castillo era mi escolta. A ver, pongan ahí a Carlitos. Carlitos, el diputado Carlos Castillo, miren, es mi amigo. Esta es una foto en la universidad.
4: Mi súbdito.
6: Mire, 2 metros.
3: Ay.
6: Es mi amigo. Ahí.
4: Niña,
6: ah, miren, si de, es lo único que tiene la oposición que decir de mí, ándenle pues. Se ocupan de eso. Alito dijo que tenía camionetas blindadas, que él sí tenía escoltas, guaruras. Pues yo no.
4: Bueno,
6: pues
3: no, no, tampoco le creo a Ariadna que no tiene escoltas. Es no, la presidenta nacional de Morena. ¿Cómo no va a estar cuidada? Tiene que estar cuidada, por Dios.
4: Correcto. Pues sí. Pero les encanta hacerle al.
3: Pero son lo mismo.
4: Tío Lolo.
3: Todos los, y nada más se avientan miércoles del uno al otro. Y,
4: es correcto.
3: Y se la
4: pero
3: regresan.
4: Bueno, acuérdense que el discurso de un político. Y ya, bueno, eso lo comprobaron con López Obrador. Y se ha dicho mil veces: una cosa es en campaña. Pues sí, a decir mentiras y a prometer imposibles. Y a la mera hora, hacer
3: pero
4: exactamente
3: no estamos en campaña
4: lo opuesto. No, siempre están en campaña estos güeyes, siempre están diciendo mentiras. A mí realmente me parece asqueroso, asqueroso cómo los políticos no tienen el menor empacho. No, pero no tienen el menor empacho en decir mentiras. Les es natural, o sea, ni siquiera reparan en ello. Nada más dicen su mentira y siguen adelante.
3: Pero hay un Dios, Estaquita.
4: No, no lo hay, es lo malo.
3: Que se llama el pueblo, y el pueblo sabe de lo que habla, y el pueblo sabe por quién vota, y por eso votaron a ciertos partidos, ni modo.
4: El pueblo sabe por quién vota.
3: Y no sé cuánto tiempo dure Morena en el poder, pero si empieza el pueblo a notar actos de corrupción y se empieza a desilusionar, cambiarán las cosas. En este momento no hemos llegado ahí.
4: No me digas que no se está dando cuenta el pueblo de la bola de raterías, de corruptelas, de esquemas, de engaño.
3: Lo sabremos en las elecciones del año que viene.
4: Es que es increíble. Es increíble que la gente sigue todavía tragándose esta ideología barata, populista y chafa que le ha dado en la madre a la educación, a la seguridad, a la obra pública.
3: Sí, yo entiendo lo que es. Es increíble que haya gente que se traga esto.
4: Es correcto, tienes toda la razón, toda la razón.
3: No salgo de mi estupor, pero bueno, continuando con los ataques, ahora este panista llamado Víctor Hugo Sondón, que a mí lo que más me llamó la atención es el tinte negro azabache que utiliza para su Todavía abundante cabellera.
4: Sí, sí, sí. Bueno, le gusta pintarse el pelo muy
3: parecía
4: negro.
3: Recién salido del salón, de verdad.
4: De una película quien, ¿no? De los 50, ¿no?
3: De una película de los 50, sí, sí. Y su tinte se ve como de esa época, porque se nota desde la luna. Pero bueno, esa es una irrelevancia. Es un panista que le dedica este mensaje, es Víctor Hugo Sondón, a los morenistas que dice que pues, se llevan y no se aguantan.
0: Nada más le quiero decir que luego no estén de chillones. Porque el que se ríe se lleva, el cártel inmobiliario. Ah, pero uno les dice que son el narcopartido y enseguida van con sus jueces del bienestar a poner las denuncias penales en contra de quien les dice así. A ver, aguántense, no hay bronca, díganos así cuando quieran, pero no estén de chillones cuando les digamos narcopartido o narcopolíticos, porque aparte es cierto.
4: Esto porque Morena promovió este asunto con el INE de la prohibición, ¿no? Que no, porque sí que les hace mella.
3: La oposición no puede llamar narcopartido a Morena y no puede correcto. Decir la palabra narcogobierno o narcopolíticos.
4: Nosotros sí podemos decirles narcopartido y narcogobierno y narcosecta, porque no estamos
3: yo creo que a todos los políticos político. Les podemos decir básicamente narcopartidos y narcopolíticos.
4: Sí, sin duda, sin duda.
3: Porque eso me queda claro que todos lo son. Pero señalar, generalizar todo el partido es un narcopartido, me parece un error. También me parece un error del INE censurar y decir no lo pueden hacer.
4: Lo que sucede es que hay tantos
3: No valen trallazos.
4: Tantos panistas. Elementos morenistas que han sido señalados precisamente de cochupo y de relaciones non sanctas con grupos criminales que pues sí, se han ganado a pulso el mote de narcopartido, ¿eh? Yo sé que no todos.
3: Todos los partidos tienen vínculos con el narco. Todos. Ahí está el PAN con García Luna.
4: A ver, pero ¿quién abanderó el abrazos no balazos? ¿Quién les dio carte blanche a los criminales?
3: ¿Quién inició la guerra contra el narco y luego se alió con un cártel?
4: ¿Quién soltó criminales así? No, déjenlo ir porque quiero evitar un problema. Quiero salvar mucha gente.
3: ¿Sabes cuántas vidas se salvaron en Culiacán gracias a eso?
4: ¿Tú crees realmente? ¿Tú crees realmente? No, yo creo que ahí fue más bien te debo algo, güey.
3: No,
4: pues eso es lo que yo creo.
3: Un supositorio.
4: Sin duda. Pero y también no es un pruebas. Supositorio. También es un supositorio decir cuántas vidas se salvaron. Pues no sabemos. También es una suposición.
3: No, porque hemos visto otros narcobloqueos y lo que ha sucedido y las consecuencias que ha tenido para la población civil.
4: El asunto es que él no quería que se hablara. Lo malo es que se los llevaron a Estados Unidos y allá hablaron y por eso estamos en la situación presente. ¡No nos hagamos güeyes!
3: ¿Cuál situación presente?
4: La situación de que les quitan visas, de que los señalan, de que les congelan cuentas.
3: Sí, es así.
4: Pues sí, güey. Y eso fue, ¿por qué lo soltó? Pues porque no quería que pasara lo que ya está pasando, porque lo agarraron en Estados Unidos al mismo güey. Así.
3: O sea, todo ese calibre. Este zafarrancho solo porque le quitaron su visa a Andy hace unas semanas.
4: Bueno, Andy. Eso es todo. Porque le congelaron cuentas a Rocío Nale, porque están buscando a Rochamoya, por todos estos personajes que están embarrados. ¿Por qué no investigan a Adán Augusto? Correcto. O sea, no nos dejemos de hacernos güeyes. Eso, todo eso lo hizo Morena. Y su líder, López Obrador. Todo eso es cosa de él.
3: Bueno, ya saben que el Estaca siempre lo sabe todo, ya se los dijo todo.
4: Bueno, pues
3: no hay
4: a ver,
3: nada más que hablar en
4: es
3: este
4: información
3: programa.
4: Pública.
3: Aquí se acaba la corneta, gracias. Ya no tiene ningún sentido siquiera hacer el top ten. Ya nos dijo la realidad.
4: Por eso te considero.
3: Nos abrió los ojos.
4: Porque reconoces y sabes cuando el punto ya quedó, llegó.
3: Agotado.
4: Se acabó, agotado. Pero bueno, podemos hablar de otras cosas, ¿no?
3: Tenemos otra
4: es más,
3: cosa.
4: Tenemos un top ten.
3: Espérate, es que esto también tiene que ver con lo que estamos hablando. Alito Moreno no se ha cansado de llamar narcopartido a Morena y narcopolíticos a sus integrantes. Y Gerardo Fernández Noroña, que híjole, ya es como el novio de Alito, que se aman y se odian.
4: Ya dejó a Lili Téllez y ahora es novio de Alito.
3: Ahora es Alito Moreno. Le contesta de esta manera, a ver si les hace sentido lo que dice Noroña.
7: Porque siguen avanzando en su intriga de que todo mundo estamos gobierno criminal, gobierno mafioso, gobierno, o sea, te lo he dicho, no se atreverían a decírnoslo si fuéramos lo que dicen. O sea, el cobarde de Alejandro Moreno Cárdenas, ¿ustedes creen que me hubiera puesto la mano encima el tipejo si yo tuviera vínculos con el crimen organizado? No, no se hubiera atrevido ni a acercárseme siquiera.
3: Ay.
7: Ni acercárseme.
4: Ay, tú, suena de lo más pusilánime lo que acabo de
3: pero
4: oír.
3: Pero el argumento,
4: ¿qué
3: te parece? Si yo realmente, si fuéramos, si tuviéramos vínculos con el narcotráfico, no se atreverían a decírnoslo,
4: o sea,
3: porque los mandarían matar.
4: Lo que está diciendo Noroña, si pudiera, los mandaría a matar. Pero como no tengo vínculos con el crimen organizado, no lo puedo hacer.
3: No está diciendo eso. Esa es
4: ¿podrías entenderlo horrible. Así?
3: No, bueno, pues, eso no es lo que está diciendo.
4: ¿Podrías entenderlo así?
3: No, si fueras un malqueriente y quisieras tergiversar la realidad, podrías entenderlo.
4: ¿Tú crees que Alito Moreno, por ejemplo, no tiene vínculos con personas de dudosa actitud y demás?
3: No lo sé. No lo puedo aseverar.
4: Yo no puedo aseverarlo tampoco, pero no me extrañaría en absoluto. En absoluto.
3: No, es entonces, México, cualquier gente.
4: De poder a poder, o sea, no nos hagamos güeyes. Y estas simplificaciones que presentan personajes como Noroña me parecen infantiles, pueriles, me parecen una batea de babas y me parece una pérdida de tiempo. Noroña bien sabe.
3: Yo no le creo, pero es bueno el argumento.
4: Yo tampoco le creo.
3: Sí, si fuera narco, no te atreverías a decírmelo en mi cara.
4: Exacto, güey. O sea, el argumento es un argumento tonto de niño chiquito y además de todo suena súper pusilánime y, ay, este tipejo que me tocó, pues defiéndete, güey. Muy pechero y a la mera hora te dan un zape y sales corriendo.
3: Pero él no inició la agresión, estaba en el Senado de la República.
4: Ustedes
3: ahí lo reprobable fue la actitud de Alito, no la de Noroña.
4: Sí, ustedes vieron el video, o sea, se salió corriendo.
3: El que se manchó fue Alito, el que inició la agresión fue Alito.
4: Aquí Noroña
3: siempre
4: está diciendo...
3: El que lo llevó a lo físico fue Alito, no Noroña.
4: Sí, no, sin duda, pero aquí está Noroña. No se hubiera atrevido a tocarme, porque además de todo Noroña famosamente siempre ha sido un tipo bronquero.
3: Sí, antes, pero ahorita ya es un
4: viejo ñango, güey. Nada más que ese día se le hizo, pero de pollo, güey, porque le iban a reventar
3: el hocico. Noroña tiene casi 70 años y está más popo que un Twinkie, güey. ¿Cómo crees?
4: Pues sí, hay que hacer un poquito de ejercicio para que no tengan lo que tener ese tipo de actitudes tan lamentables de salir corriendo para el otro lado y casi caerte corriendo. Pero bueno, estoy de acuerdo en que esa violencia está mal, ¿eh?
3: 66 años, güey, ya es un hombre de la tercera edad.
4: Pues sí.
3: Pero Adame se subió al ring siendo más viejo, Noroña.
4: Correcto. Yo tengo compañeros en el gimnasio de box de 70 y tantos años que lo agarran y lo doblan como portafolio, güey.
3: Sí, no, Noroña, bueno, mira que está grandote, pero no está difícil de bajar, ¿no?
4: Pero siempre ha hecho la
3: está todo fofito.
4: Gala de estar pecheando y broncando. Hay varios videos por ahí de
3: muy cuando, nalga,
4: cuando
3: güey, ¿no?
4: A la mera hora cuando lo encaran, se abre, güey. O sea, no hay duda.
3: Es que lo suyo es el debate, no lo físico.
4: Mira, lo suyo es la payasada, lo suyo
3: debajo
4: es
3: de
4: la
3: él.
4: Simulación.
3: Es uno de los mejores oradores que ha tenido el Poder Legislativo mexicano en los últimos años.
4: Sí, es Noroña, saliva, no es baba de perico.
3: No, son ideas.
4: Bla, bla, bla, bla. Bla, bla, bla.
3: Son ideas.
4: El héroe de Palestina.
3: ¿Eso qué tiene que ver con lo que estamos hablando?
4: Este hombre que fue, hizo tantas cosas luego, que defiende a ultranza las patrañas y las jaladas de Morena.
3: ¿Se ha madreado él verbalmente en discusiones en el Senado y en la Cámara de Diputados?
4: Eso es lo suyo. No, pues habla mucho, sin duda habla mucho.
3: Las ideas.
4: ¿Qué resultados le ha traído a México tal la palabrería de este señor? ¿Qué nos ha dejado legislativamente? ¿Qué propuestas ha hecho? ¿Cómo ha mejorado el país por el trabajo de Noroña?
3: Ahorita te digo, déjame pensar. ¿Te puedo contestar el año que entra? Es que lo tengo que pensar.
4: Es que va a pasar otro año y no va a haber ningún resultado. No va a haber ningún resultado.
3: Profundamente.
4: Entonces, ¿de qué nos sirve su gran habilidad como orador si no le
3: eleva el nivel del discurso en la Cámara?
4: ¿Crees realmente que lo eleva?
3: No.
4: Yo tampoco, güey.
3: En el canal del Congreso. Pero Salito también.
4: Sí. O sea, pero, si estamos hablando de dar show, pero ¿qué han dado? Tanto Alito como él, ¿eh? No estoy diciendo que Alito tampoco ha hecho nada por este país, güey. Nada relevante. O sea, ese es el problema.
3: ¿Qué ha hecho Alito por México?
4: Nuestra clase política solamente,
3: vivo al PRI, puta, gracias.
4: Solamente nada. Hace cosas, nada.
3: Gracias, Noroña.
4: Gracias, Noroña. Solamente hacen cosas que benefician a sus grupos políticos, a sus institutos políticos, a sus partidos, pero el país, oye, el país les importa un pito.
3: Noroña, oye, dime, ¿y tú qué has aportado a México?
8: Absolutamente nada.
4: ¿De qué nos sirves, Gerardo Fernández Noroña? O sea, ¿de qué sirve pagarte tu sueldo?
8: Nada.
4: De nada, pues sí.
3: ¿Qué has propuesto en el Senado?
8: Absolutamente nada.
4: Correcto.
3: No, propuesto. No hay lengua, Noroña, ni nada así.
4: Nada.
3: Ay, bueno. ¿Y qué nos vas a decir acerca de tu casa de 12 millones de pesos en Tepoztlán?
4: ¿Nada? ¿Tampoco?
8: Absolutamente nada.
3: Pues no, no vamos a hablar de eso.
4: Claro que no.
3: Vale. Ni modo.
4: Que la hizo con sus videos de YouTube.
3: Vámonos a otra huevo. Cosa más bonita, ¿no? Porque esto ya estuvo horrible.
4: Nosotros tenemos una presencia así, pero muchísimo más grande que este señor en plataformas y redes sociales. Y no tenemos para casas de 12 millones de pesos, señor Noroña. No. Así que no nos venga con ese cuento, por favor.
3: Bueno, vamos entonces con esta sorpresa que se llevaron algunos usuarios del metro de la Ciudad de México. Imagínate irte ahí esperando a abordar tu tren, estás parado en el andén, cuando de pronto te llega un mensaje de nuevo que te dice, vámonos a corte.
4: ¡No, no puede ser!
3: ¡Chinga!
4: ¿Por qué? ¿A medio chiste? A media...
9: Bueno, se lo dije antes, pero no me le echen.
4: Está bien.
3: Perdón, pero ya. Bueno, entonces ahorita les contamos de la sorpresa en el metro, pero antes recordarles cuál será el top 10 del día de hoy. Hoy se va a llamar...
4: Te lo explico rapidito.
3: Regresando del rapidito. Corte.
4: Así es, no se muevan.
3: No soy actor de doblaje, pero yo te la doblo.
4: Caray, ok, bueno.
3: @ la corneta FM y volvemos.
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14: La temperatura en la zona metropolitana de Puerto Vallarta es 34 grados centígrados.
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1: Y vámonos con lo que corresponde en este momento del programa, que no es otra cosa que el Top Ten. Hoy lleva por título...
0: Te lo explico rapidito. Te lo explico rapidito. Y esta es la número...
1: ¿Qué tuvo que ver eso? ¿Por qué?
0: Nada, pero lo dejamos pasar. Haz de cuenta que pasó un angelito. Ya.
1: Ya no podemos tener sexo, Juan Ramón.
0: ¿Por qué no? Los dos estábamos disfrutando mucho.
1: Porque somos hermanos, Juan Ramón.
0: Bueno, háblale a papá y hacemos un trío. Digo, es un chiste, ¿no?
1: Esas cosas habrán sucedido en algún momento en la historia del
0: horror. ¡Qué feo! Sí, pues sí. ¡Qué bárbaro!
1: Sí, feo. No, está terrible. Es un poco como...
0: Bueno, contra... entonces háblale a mamá.
1: Iba a decir ¿por qué no está tan feo? Con mamá no está tan feo. No, incluso creo que con papá está menos feo porque no hay posibilidad de embarazo.
0: Pues sí.
1: O sea, será contra natura, pero no hay consecuencias.
0: ¿Sabes qué? Ese chiste fue una mierda. Vámonos a lo que
1: a
0: sigue.
1: Que sigue, a ver qué tal.
0: Es el número... ¡El número!
1: ¿Puede? Te lo explico rapidito. Mira, o más bien, mira, para preparar el camarón en barro, debes de saber que el camarón está listo cuando pasa... De blanco a rojo.
0: No me digas. Ahí está listo. Tengan mucho cuidado cuando cuezan sus camarones. Porque si se pasan, saben a chicle.
1: Y el camarón en plástico no sabe igual que el camarón en barro, ¿no?
0: ¿Y el camarón en látex? ¿A qué te sabe?
1: Perdón. Ese no existe.
0: ¿Cómo no?
1: Ah, no, sí, es ya
0: con preservativos.
1: Las reglas, brincarse con preservativos. Las trancas. Conservadores, como tunas.
0: Conservadores. Bueno, la que sigue es la número
2: 8.
0: Te lo explico rapidito. Fíjate, que le vaya yo a la América y que grite águilas, águilas, no quiere decir que soy gay, ¿ok, papá? Águilas. Ay, el ave. Es el ave. El más grande y el mejor. Exacto. Bueno, la que sigue es la número...
1: ¡Número
2: 7!
1: Oye, ¿de dónde viene eso de que los americanistas son de esos gustos?
0: Pues porque viene...
1: De la diversidad.
0: Es evidente para todos que cualquiera que le vaya a la América le gusta el rifle.
1: Es evidente, pues tú le vas a la América.
0: Ah, pues y mira.
1: Pero no que ahora ya le ibas al Atlante. No, o eso era nada más para quedar bien con...
0: Para quedar bien con Félix.
1: Con Félix Fernández.
0: Nada más para quedar bien con Félix Fernández, que siempre ha sido mi héroe futbolístico.
3: ¿Ya le pasaron su WAPS?
0: Ah, no, no le hemos mandado nuestro WhatsApp.
1: ¿Tú lo tienes, el WhatsApp de Félix?
0: Recuérdame mañana, ¿no?
3: Ok, en sábado.
0: Ahí nos recuerdas. Órale. Mañana. Vamos a mañana la número...
2: Sábado.
0: Sí.
2: 7.
0: Te lo explico rapidito. Oye, ¿por qué se enojó tu novia, eh?
1: Porque fíjate que no noté que se pintó las uñas de color azul cielo.
0: ¿Y de qué color las traía antes o qué?
1: Azul cielo. No, así no.
0: Azul cielo. Bueno, está bien.
1: Sí te ha pasado, ¿no? Que
0: si no
1: se corta
0: algo.
1: El pelo y tú no te das cuenta y pasa.
0: ¿Y te dice que no vas a decir nada?
1: ¿De qué?
0: Sí, ¿de qué?
1: ¡Ah!
0: ¡Los tacones son nuevos! ¡No, imbécil, me corté el pelo!
1: Ok. Claro, te operaste la nariz.
0: Te pusiste chich... No. Te operaste en la nariz, güey. Sí. Bueno, ya. La que sigue es la número
2: 6.
0: Te lo explico rapidito.
1: Llegué a tu casa, tu hermana se salió de bañar, dejó el piso mojado, pasé por ahí, me resbalé y por eso acabé en la cama con ella.
0: Ahí está, te lo explico rapidito. Se resbaló y cayó sentada en mí. No, ya.
1: Se cayó sentada. Ay, vas a ser tío.
0: Ni mozo. Vas a ser tío.
1: Ahí te haces cargo.
0: No, aquí se va. Ahí te haces cargo. Qué horrible, güey. Lo bueno es que es un chiste, no es realidad. Qué bruto. Vamos a la número
2: 5.
1: Ok, vamos a la número. ¿No te parece terrible el gran dicho de... Préstame a tu hermana, o sea, como si fuera propiedad del güey, la hermana. Sí, sí. Como si fuera bueno, préstame tu coche, préstame a tu hermana.
0: Aviéntame una prima, güey. ¡Una hermana! Cuando avientan cosas, güey.
1: ¡Una hermana, sí! Aviéntame un hermano. O sea, es que tus hermanas no son cosas para prestar y aventar a los demás güeyes.
0: No, no lo son. Pero bueno.
1: Es un machismo horrible.
0: Horrible. Pero bueno, hombre, es una idiosincrasia mexicana. Es una estupidez.
1: El que sí está buenísimo. Te lo explico rapidito. Oye, número.
2: ¿Cinco?
1: Te lo explico rapidito. Oye, ¿cuál es la diferencia entre las cortinas y un papel de baño, Estaquita?
0: No, pues no sé.
1: Ah, entonces fuiste tú, pinche cerdo.
0: En las cortinas, güey. En las cortinas del baño. En la cortina de la regadera. Güey, estas motitas no estaban... ¡Ah!
1: Estos tallones.
0: ¿Esto qué es? Es... ¡Ah! No. No, eso está terrible, güey. ¿No te acuerdas de...?
1: Pero sí me dio risa.
0: Los cacos que dejaban
1: los caquitos en este caso, dejaban, nunca mejor dicho,
0: y dejaban un mojón ahí,
1: robaban una casa y luego de paso se zurraban en la sala o en la recámara y ahí dejaban un mojón. ¿Por qué?
0: Para marcar. O sea,
1: ya lo robaste, ya encima la humillación de hacer eso.
0: Ahora me cago,
1: que no te da ningún beneficio. Ahora encima
0: más que unas risas, me imagino, ¿no? O sea, eso si eres sí un criminal. Mal. Pues sí.
1: Pero ya,
0: si
1: pobre gente, ya que las despojaste de sus bienes, encima eso.
0: Pero ya en serio, si pudieras así, no sé, una vez que te vas de un trabajo que no te gustaba nada y que odiabas a tu jefe, vas y le dejas un pastel en el escritorio.
1: Hay la oficina de un güey con el que trabajamos hace mucho tiempo que me encantaría abrirla
0: y ahí
1: decorarla encima de su escritorio. De su silla e irme.
0: Bueno, incluso me gustaría más hacerlo encima de su cara. Y tú sabes quién eres, pero bueno.
1: De veras, con él.
0: Pues sí, sí, sí, sí.
1: Bueno, vamos a la que sigue, la número
2: 4.
0: Te lo explico rapidito.
1: Mire, las donaciones de sangre son más baratas que las de esperma, que son hechas a mano. No, me autogolé solo.
0: Exacto, güey. Yo estaba esperando a que lo terminaras de leer, güey. Así de, sí lo va a leer, güey. Estaba mejor la otra opción, digo que ya lo oyeron, pero ahí les va otra vez, que me gusta mucho. Oye, flaca, me traes de cabeza.
1: ¡Ay, qué lindo!
0: Y dos de pastor, con mucha cebolla, salsa.
1: Y un refresquito.
0: Y un refresquito.
1: Yo por eso siempre se la soplo al stack. ¡Ah! A veces ahí falla. Hasta Messi falla penales en un mundial.
0: Ahí
1: Dios.
0: Está. ¿A veces qué dijiste?
1: Messi falla mundiales en un... Falla no, penales no, no. en un mundial.
0: ¿A veces qué dijiste, Eduardo?
1: Yo por eso siempre se la soplo al stack. ¡Ah! A veces nada más.
0: Eso es como cuando pisas algo no en la siempre. Calle. ¡Ah!
1: Exacto.
0: Es la misma sensación.
1: Me lleva.
0: No hay nada peor que eso, güey. Que caer en un... Acá que no viste. Estabas limpiando el patio y... ¡Chin!
1: Y sabes que tienes que ir...
0: Y luego es con un palito sacándole al tenis ahí de las...
1: Agua y...
0: Horrible, güey, lavando con un cepillo ahí. Y lo peor es que le pasas el cepillo y salen pequeñas partículas para todos lados.
1: Hacia arriba, hacia tu
0: pared,
1: cara.
0: Tienes que lavar la pared. Te caes en la boca.
1: Si lo dices es porque te ha pasado.
0: No me digas que nunca has agarrado un cepillo de esos de plástico y le limpias y haces un batidillo peor, güey. Ahora hay que limpiar la pared y la chica. Entonces es horrible, güey.
1: Vamos a la que sigue, que es la número
2: 3.
1: ¿Cómo era? Les
0: un
1: explico.
0: Un programa lleno de... O sea...
1: Ya. Les explico rapidito. En el envase de galletas hay aluminio, no hay galletas. En el envase de galletas de aluminio no hay galletas, hay alfileres. En el bote de helado no hay helado, hay frijoles. En la cocina hay una bolsa de plástico para guardar otras bolsitas de plástico, que son para guardar la basura.
0: Y en el horno están todas las ollas y los sartenes de la casa, ¿ok? Cosas
1: eso es,
0: son mexicanadas, horno. Para guardar ollas. Me choca que hagan eso.
1: Yo me imagino que en todo el continente, en toda Latinoamérica se hace, en todo África.
0: Pero es muy molesto porque quieres usar el horno y ahora hay que dejar por todos lados de la cocina las ollas. Encuéntrenles otro lugar.
1: Qué barbaridad, qué terrible.
0: Es que a mí sí me gusta cocinar.
1: Un ratito. ¿Y?
0: A mí como sí me gusta cocinar, me gusta que mi cocina esté organizada. ¿Sabes qué es terrible cuando tienes ya hijas adultas y adolescentes? No, llegan y usan tu sartén favorito y no lo guardan donde iba. Luego lo estás buscando. ¿Dónde está el sartén de los omelets, chinga? Y te lo pusieron quién sabe en dónde. Tengo uno especial para eso.
1: Viejo mañoso, lleno de manía.
0: Tengo uno especial para eso, güey.
1: Viejo maniático.
0: Me acabo de comprar un sartén para mis huevos. Es de hierro forjado. Para no utilizar teflón, que seguro dicen da cáncer.
1: Padrísimo. Ojalá te queden muy ricos tus huevitos.
0: Y no sé dónde me lo dejaron. Lo compré y ahora me lo guardaron. ¿Quién sabe en dónde? Lo tengo que ir a
1: ya
0: buscar.
1: Ya te revisaste a ver si no lo estás ahí en el...
0: en el...
1: la que sigue es la número.
2: Dos.
0: Te lo explico rapidito.
1: Ya. Ya formalizamos la relación. Ahora nada más me cobra 200 más el cuarto.
0: Por medio de este contrato. Bueno, la verdad es que no me considero cazador, pero he matado tantos osos a puñaladas, güey, que ya ni me acuerdo.
1: Tantísimos, bueno.
0: Tantísimos.
1: Y finalmente la número.
2: Uno.
1: Te lo explico rapidito. Me equivoqué de profesión. Yo debería haber sido maestro de arte. Me hubiera gustado.
0: Así, así. Hubiera estado bien. Hubiera estado padre. Me equivoqué de profesión, güey. Bueno, ¿saben qué? Nosotros no nos equivocamos de profesión. Esta es la profesión. Somos un par de idiotas y esta es la profesión que ni mandada hacer.
1: Estamos muy mal.
0: Para nosotros, la verdad. Y ustedes que escuchan este programa, pues la verdad, solo allá tienen ustedes. A ustedes mismos para culparse. Porque si les gusta esto es que...
1: Gracias a ustedes y gracias, por supuesto, a Ojitos de Huevo que...
0: así es.
1: Nos visitó el día de hoy para platicarnos de su programa Impresentables de 6 a 10 de la mañana.
0: Con el George 40, y Riva Pop.
1: Con George y sobre todo con Riva Pop, que pues es la reina de ese programa, ¿no? Es la que organiza, la que...
0: que ya vi, ya supimos, ¿no? Que siempre está arriba.
1: La que corta el queso.
0: Y no abajo. ¿No? Siempre está la que corta el queso es Riva, sí.
1: Es así.
0: El queso que trae el ojito de...
1: Ya.
0: Gracias. ¿Le podemos decir el ojito de huevos o ojitos de huevo? Le vamos a decir. El ojito de huevos.
1: El señor de huevos.
0: Le voy a decir ojito de huevos mejor. Ya.
1: El señor de huevo.
0: El ojito de huevos.
1: Nosotros. Y gracias a ustedes. Y esto ya se acabó. 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
0: Lo muchas que quieran, gracias. Lo pueden hacer
1: muchas
0: rollito.
1: Gracias, de verdad, por su preferencia. Gracias por no hacer la corneta rollito. Específicamente, hoy es viernes. Es viernes de romper rutina.
0: ¿Quién era el viernes de romper rutina? Siempre en
1: viernes.
0: Otra
1: estación. Que rutinariamente en viernes decía que era viernes de romper rutinas. Y adelante. No se daba cuenta del oxímoron, de la contradicción.
0: A lo mejor estaba bien. A lo mejor estaba bien.
1: Quizá era intencional. Su estrategia. ¿No?
0: Es como nosotros, que tenemos. ¿Cómo es nuestra rúbrica esa? De los
1: nuevos neologismos
0: nuevos
1: de
0: neologismos
1: hoy.
0: Neologismos de hoy, que son nuevos. Pero bueno
1: pues hoy es viernes de romper rutinas. Y así hoy que toca.
0: Vayan y rómpanse la rutina. Nos vemos luego. Besitos, Diviértanse mucho. Esto fue La Corneta. Bye.
1: Es fin de semana.
4: En este instante se va la meme en la corneta.
1: ¿Y este es el cierre?
4: No, este.
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8: La temperatura en la zona metropolitana de Puerto Vallarta es 34 grados centígrados.
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4: Los estrenos, lo más viral, y el cast de las películas y las series ya están aquí con Gaby Cam y Javier Ibarreche. 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
5: Esta semana tenemos de todo. Kenia Os debuta en La Isla Olvidada y nos dice en exclusiva qué tan importante ha sido para ella tener amistades verdaderas.
6: El director Zach Cregger y Austin Abrams nos revelan por qué Resident Evil Noche Cero no adapta la historia de los videojuegos.
5: Platicamos con Eugenio Derbez y Pedro Alonso sobre sus desgarradores personajes en El Juicio y les preguntamos cómo fue el proceso para interpretarlos.
6: Rodrigo Guardiola de SOE nos cuenta los secretos detrás de la película Concierto, Memo Rex, Rex XX y más.
5: Hoy te decimos por qué la película Zoolander anticipó hace 25 años todo lo que sufrimos en Instagram y en TikTok el día de hoy, solamente aquí en... Bandita querida, un placer saludarles como cada semana, como cada día aquí en esta bonita cabina de estreno, grabando de regreso en condiciones dignas, porque cuando me toca viajar y me toca estar en otro lado, Dios bendito, se compran colchones y otras cosas que no deja de interrumpir. Pero un placer estar aquí para hablarles de harto estreno que tenemos esta semana. Muy contento de estar acá. Iba a decir, pero sin interrumpir se trata, pero no es cierto, porque nunca me interrumpe. Porque siempre respeta lo que digo como yo respeto lo que dice ella, porque admiro profundamente su opinión. Aquí tenemos a mi queridísima Gaby Cam.
6: Javier Ibarreche, se te olvidó decir que también te visitan perritos ajenos mientras estás grabando en otros lugares.
5: Sí, pero fíjate que de esos jamás me voy a quejar porque es nada más un recordatorio de que existen los perros. Es como, ay, ok.
6: Bueno, está bien, el perrito no
5: contrarresta los pinches colchones y se compran la barba.
6: Pero usted, así, señor de los tamales, se puede ir como dos cuadras para allá.
5: Correcto.
6: Es todo un arte hacer este programa. En algún momento me tocó que mi vecina de arriba, que no era muy amigable, decidió taladrar toda la hora que yo tenía que hacer este programa.
5: Claro que sí, claro que sí.
6: No, tuve que ir a tocarle, pero ya me cambié de casa, ya no estamos ahí. Ahora, lo que sí estamos es muy emocionados de todos los estrenos que se vienen. Yo estoy particularmente emocionada con una serie de Prime Video que me tiene enganchadísima y de la que vamos a hablar hoy. De eso y mucho más estaremos platicando en esta edición de estreno. ¡Comenzamos! ¡Comenzamos!

0: Escuchaste Opalite con Taylor Swift. Dos meses después de la boda del siglo, su ahora esposo Travis Kelce rompió el silencio y confesó que casarse con la cantante fue más de lo que jamás soñó. El jugador de la NFL confirmó que el ambiente estuvo lleno de amor junto a sus amigos y familia.
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3: 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Exterior, noche, carretera, cerca de Raccoon City.
4: Brian conduce por una carretera solitaria. Una mujer aparece frente a su vehículo. La atropella. Después del impacto, baja para ayudarla. No está cerca, sino adentro del bosque. No está muerta, ni viva. Algo no está bien. Brian la deja.
5: Hello? There's an emergency here. I'm wondering if I could use your phone.
3: 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Resident Evil.
6: Noche Cero.
7: Yeah, where was it going again?
8: Raccoon City General.
9: Hey, no sweat.
0: Después de la hora de la desaparición, Zack Cracker regresa al terror, pero ahora enfrentándose a una de las franquicias de videojuegos más importantes de la historia, Resident Evil.
1: Resident Evil, Noche Cero, no adapta la historia de ninguno de los juegos. Austin Abrams interpreta a Brian, un mensajero médico que debe atravesar Raccoon City durante una entrega hasta que queda atrapado en una noche llena de infectados y criaturas.
0: La decisión de dejar fuera personajes como Leon o Jill ha generado mucha conversación entre los fans, pero la intención del director fue diferente: crear una historia original que respetara el mundo de Resident Evil y sobre todo conseguir que verla se sintiera como jugar uno de los videojuegos.
1: En De Estreno platicamos con el director Zack Cracker y le preguntamos cómo logró conservar su estilo como director dentro de una franquicia que ya tiene sus propias reglas y una identidad bastante, bastante reconocible.
10: So as I'm writing it, I'm kind of watching it in my head. And so my job, after I'm a writer, once I become a director...
11: Mientras escribo, voy viendo la película en mi cabeza y cuando paso de ser guionista a director...
10: My job is to really pay attention to that very first fantasy when I'm writing it, that those images.
11: Mi trabajo consiste en prestar mucha atención a esa primera visión que tuve al escribir, a esas imágenes.
10: And try and get those on paper or on a photo immediately.
11: E intentar plasmarlas de inmediato en papel o en una fotografía.
10: So what I did for Resident Evil is I storyboarded the whole movie long before we went to Prague and started prep and all that stuff.
11: Para Resident Evil hice el storyboard de toda la película mucho antes de ir a Praga y empezar la preproducción.
10: So I had the whole movie, you could see every frame of the movie on paper.
11: Tenía toda la película, podías ver cada encuadre en papel.
10: And then I get my DP and my production team and they're able to basically look at the movie and see.
11: Después reúno a mi director de fotografía y al equipo de producción y pueden ver prácticamente toda la película y decir,
10: okay, this shot we're going to see this wall, we're never going to see that wall, so we don't have to spend money on it.
11: Bien, en esta toma veremos esta pared, pero en esta otra nunca aparecerá. Así que no tenemos que gastar dinero en ella.
0: Buena parte del peso de Resident Evil Noche Cero recae en Austin Abrams, quien ya había trabajado con Zack Cracker en la hora de la desaparición y ahora es el protagonista de esta pesadilla.
1: Por eso le preguntamos cómo fue imaginar estas escenas cuando solamente estaban escritas en un guión y después descubrir cómo la cámara, el sonido y la visión del director las transformaron en la película terminada.
12: I feel like honestly whatever, it's like whatever I imagine doesn't really pale in comparison to like what he ends up like creating.
13: Sinceramente, lo que yo imaginé se queda corto frente a lo que él termina creando.
12: You know, and that is a beautiful thing that I can trust, you know, is that he's going to make something that is like way better than I could ever feel like I could come up with.
13: Y es increíble poder confiar en que va a ser algo mucho mejor de lo que a mí se me podría ocurrir.
12: And it's also a thing where he, I mean, but also while we're working, I feel like he's able to describe his vision in a really clear way.
13: Además, mientras trabajamos, logra explicar su visión con muchísima claridad.
12: Which is like a really special thing and a really kind of like, you don't always get that with directors.
13: Eso es algo muy especial que no siempre encuentras en un director.
12: And in a way that he helps everyone around you can really see it.
13: Ayuda a que todos a su alrededor puedan visualizar lo que tiene en mente.
12: At least that's the way I feel.
13: Al menos, así lo siento yo.
12: I mean, not to mention him having kind of like storyboards and the layout and stuff like that.
13: Y eso sin mencionar los storyboards y toda la planificación que tiene.
12: It's just a pleasure to be a part of, and then it's a pleasure to get to see it fully come together, you know, especially what he likes does with sound.
13: Es un placer formar parte de todo eso y después ver cómo cobra forma, especialmente por lo que hace con el sonido.
0: Creo que Cracker apunta una distinción importante acá, que es la diferencia entre hacer una película que respete la historia o que sea una adaptación de un videojuego
2: versus hacer una película que se sienta como jugar un videojuego. Porque creo que son lenguajes bien diferentes, o sea, comparten mucho... Hay cinematografía en los videojuegos, ¿no? Hay una curaduría de imagen, hay muchas nociones estéticas parecidas entre el cine y el videojuego, pero no dejan de ser lenguajes diferentes de narración y por lo mismo tienen mecanismos distintos. Pasa mucho, por ejemplo, con una cosa como The Last of Us, donde el juego es tan cinematográfico que la adaptación a serie de la primera temporada funciona muy bien, pero la de la segunda se cae por un montón de cosas que son inadaptables del concepto del juego a la pantalla chica. Aquí creo que un poco Zack Reger opta por no meterse en esos pedos y decir, en lugar de tratar de adaptar la historia, voy a hacer una película que directamente se sienta como jugar uno de los videojuegos. Premisa de videojuego, una relación con el personaje principal similar a la de un videojuego y ya de ahí que sea lo que tenga que hacer con los fans de Resident Evil.
1: Y es innovador hacerlo desde ese punto de vista, porque además Resident Evil ha tenido muchas adaptaciones. Yo no voy a decir que malas, ¿eh? Porque a mí me encanta. Yo soy ávida seguidora de este videojuego. Hay de todo, estoy de acuerdo. Pero no vamos, tampoco vamos a demeritar a Mila Jovovich y el papel que hizo en esta franquicia, ¿sabes? La adaptaron muy bien, esa es la realidad. En su momento, pues sí, el tema justamente de Resident Evil como videojuego, y ahí sale mi lado geeky ni modo, ¿sí? Y ni modérrimo, soporte, es justamente la incertidumbre que te provoca el juego. O sea, toda la atmósfera de Resident Evil es... Hay como un par de cosas, ¿no? Dos claves. La primera es obviamente la atmósfera del juego, que tú no sabes con qué te vas a topar conforme vas caminando, dependiendo de dónde estés, en Raccoon City o en la casa donde se desarrolla esto. Y la otra es que tienes que ir resolviendo misterios. O sea, tienes que ir resolviendo cómo abrir una puerta con algo que encontraste de otro lado. Entonces, en realidad, cinematográficamente hablando, funciona mucho más esta idea de vamos a hacerlo como se juega el videojuego, a vamos a retratarlo como lo viste en el videojuego, porque lo que tú quieres es la experiencia del suspenso y de resolver cosas, o sea, del misterio que tiene el videojuego. Así que he oído grandes comentarios de esta película, he oído que es literalmente un cambio a la forma de adaptar videojuegos. Personalmente soy cercanísima a Resident Evil, así que le deseo que le vaya increíble. Eso es lo que yo quiero, que esté increíble.
2: Yo el referente que tengo de Zack Reger es La Hora de la Desaparición, título en inglés Weapons, que fue una de mis películas favoritas del año pasado y que creo que es innovadora también en el estilo narrativo, en la forma en que nos cuenta la historia, mucho el juego de las perspectivas y el juego de con qué personaje estamos atrapados o de algún otro modo a qué personaje estamos manejando en qué punto de la historia. Me hace todo el sentido que sea este director el que ahora adapte una de las franquicias más importantes de los videojuegos de terror, que tiene una particularidad narrativa que es difícil de llevar a la pantalla grande. Me gusta la decisión que toma de alejarse un poco de la historia y más bien entrar en el estilo. Eso creo que hablará por sí solo.
1: Y es literalmente de lo que se trata Resident Evil. Más que todo lo demás, más que Nemesis, que los zombies, más que... Es justamente resolución de problemas, atmósfera de suspenso.
6: Everything that has happened in this town transpired in a matter of hours.
3: Después del corte tenemos...
1: Rodrigo Guardiola te cuenta en exclusiva por qué Memo Rex, ResXX y más es un homenaje total a la energía de los fans que han acompañado a Zoe en su viaje cósmico.
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20: La temperatura en la zona metropolitana de Puerto Vallarta es 35 grados centígrados.
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27: Este 3 y 4

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3: Ya estamos de vuelta en con Gaby Cam y Javier Ibarreche. En los siguientes minutos,
4: Eugenio Derbez y Pedro Alonso nos cuentan en exclusiva cómo vivieron la tremenda experiencia de meterse en sus personajes de El Juicio.
5: Rodrigo Guardiola nos cuenta por qué para la película Concierto, Memo Rex, Resexex y más, tuvo que ver y escuchar a los fans que han acompañado a Zoé en su camino aquí en
3: Con Gaby Camp y Javier Ibarreche.

0: ¿Escuchaste Soñé de Zoé? Arma el plan, de verdad esta es una invitación para cantarla a todo pulmón porque Zoé, Memo Rex, Resexex y más ya está de estreno exclusivo en Cinemex.
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2: Estadio GNP Seguro CDMX. Octubre de 2025. Zoé se alista para salir al escenario. 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
3: Pues no somos una banda de estadios, Zoé.
4: El detalle es la sorpresa de que uno se convirtió en seis.
5: Zoé es una banda que se comparte.
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0: Zoé llega a la pantalla grande con la película concierto Memorex, Resexex y más, documentando la histórica serie de seis conciertos sold out que tuvieron el año pasado en la CDMX.
6: No he tenido el gusto, pero se me dice, se me informa que ir a un show de Zoé es una locura. Y a eso le sumas el verlo en el cine que te permite entrar en el backstage para ver la intimidad y vulnerabilidad de un momento especial para esta icónica banda mexicana, otro asunto completamente. Esta película te lleva a celebrar con ellos 20 años de uno de sus álbumes más icónicos, Memorex Commander y el corazón atómico de la Vía Láctea.
0: Platicamos con Rodrigo Guardiola, baterista y codirector de la película, que nos contó sobre cómo los miembros de la banda tuvieron un ángulo muy especial, el ver y escuchar a los fans que han acompañado a Zoé en este camino.
7: El grupo también tuvo la oportunidad de ver por primera vez una mirada nueva de la gente que sigue y que quiere tanto al grupo. O sea, también León, cuando vio esto, quedó bastante conmovido porque él no había visto a detalle todo esto de la multigeneración, en palabras de la gente, por qué aman a Zoé, por qué está pasando esto otra vez después de tantos años. Entonces es un documento con mucho valor musical y humano.
0: Rodrigo entró a Zoé justamente en esa época y hoy, 20 años después, podemos decir que cierra el círculo con el reto de romperla en la batería mientras cambia su chip para ser el director que busca la toma perfecta. Lo logra y lo logra magistralmente y justamente Rodrigo Guardiola nos cuenta qué reto es más difícil dar por terminado. ¿Si una canción o una película de esta magnitud?
7: Es muy parecido, pero la canción se parece como una secuencia de la película. Se parece un álbum porque un álbum también te tardas más o menos un año en hacerlo y la película, en este caso, nos tardamos un año. Y los discos también de repente tienes que decir ya no puedes seguir, y la película pasa un poco lo mismo. Podría seguir editando, pero también vale la pena que la gente también la vea pronto y que no se pierda el momento. Y afortunadamente apenas estamos a un año de que fueron los estadios.
0: Curiosa la historia de Zoé, que creo que es una banda que terminó de consolidarse con el cine. Es una de esas bandas, ¿sabes? Justamente tuvimos hace no mucho al supervisor de audio, digamos, y de música, al supervisor musical de distintas películas, una de ellas Amores Perros. Y de Amarte Duele también. Y él contaba que Zoé fue una banda que llegó y les entregó un demo así como de, pues ponlo en esta película, podría funcionar. Y bueno, lo que pasó después lo sabemos, ¿no? También es una banda bastante polémica. O sea, León Larregui se caracteriza por ser un tipo con una personalidad muy particular. Casi te podría decir, digo, son dos historias diferentes, pero me parece curioso que habiendo recién visto Don't Look Back in Anger de Oasis, donde vemos justamente dos personalidades complicadas tratar de embonar en una gira, pues tengamos ahora la historia de una banda mexicana que también ha hecho historia en muchos aspectos, ¿no? O sea, yo lo que más recuerdo de Zoé, al menos en mi memoria popular, es el Unplugged que hicieron en 2011, que es maravilloso. Y obviamente, pues un montón de canciones que hay algunas que son desgarradoras. O sea, No Me Destruyas a mí me rompe el corazón. Es como esas canciones con las que te flagelas cuando ya no quieres seguir sufriendo, ya sabes, o sea, que ya estás en el culmen del sufrimiento y dices, ¿sabes qué? Voy a poner esto a ver si lo puedo sacar ya. Esa es la
8: claro, rola. Para canciones para obligarte a llorar.
0: Exactamente, es como de con esta seguro ya salgo de la depresión. Y me gusta la idea de poder conocer un poquito más de esa historia y más de todo lo que han logrado, porque hoy en día son una de las bandas de rock alternativo, si es que lo podemos llamar así, porque también tienen un poco de electro, más importantes de México. Y hacer seis conciertos no es fácil, ¿no?
8: Sí, y además con lo que implica llenar un lugar como el Foro Sol, yo sé que se llama Estadio GNP, me vale madre, es y será...
0: Se llama como yo quiero que se llame.
8: O sea, perdón, en mi perra vida le he dicho ex a Twitter, ya paremos de mamar, o sea, nadie le va a decir Estadio Banorte al Estadio Azteca, en fin. Pero lo que implica llenar un espacio como ese, ¿tenías otro ejemplo más de un nombre descabellado?
0: Me quedé pensando. O Gaby Cama, Gabriela Camacho.
8: Por ejemplo, nadie te va a decir Gabriela en la vida. O sea, no,
0: ni mi mamá me decía así.
8: Pues no. Cuando te regaña te dice por tu nombre completo, Gaby Cam.
0: Así, mi hermana sí.
8: Exacto.
0: Hola, Gaby Cam. Oye, ¿me podías ir yo? Tú también eres Cam.
8: Pero un poco lo que dice, lo que implica llenar un estadio de ese calibre, que es, sí, es como un lugar legendario, perdón, para la historia de la música en México. Las bandas que han pasado por ese lugar, bandas internacionales, los conciertos memorables que se han dado en ese sitio y el hecho de que tuvieron tantas fechas al hilo completamente sold out, te habla del poder de convocatoria de esta banda, te habla de la trayectoria que tienen, te habla de la historia que cargan, te habla un poco también del poder del fandom, ¿no? Que es, al final, Zoé es parte de la cultura popular en México. Decías esto de rock alternativo, que vale la pena preguntarnos un poco hoy en día qué tan alternativo es, siendo que ya son ellos mismos una suerte de institución en ese estilo musical al día de hoy. Es un documental que pretende resonar justamente con esos fans, ¿no? Es un poco con esta, y lo veo en esta tendencia, o sea, recién hablamos del de Oasis, hace no mucho tiempo hablamos de Billie Eilish, hemos estado hablando de pronto de, salió recién también uno de Iron Maiden hace un par de meses, como que esta tendencia de bandas haciendo un documental que sigue de algún modo la historia de alguno de sus conciertos o de una gira en específico, para meternos un poco a lo que ocurre detrás de lo que nosotros solo vemos como entretenimiento. Creo que tiene una cosa muy poderosa que comunicarle a los fans, porque es, asómate al mundo que antes solía ser solamente interno, utilizando el lenguaje del cine. No solíamos enterarnos realmente, salvo por chismes, de lo que ocurría backstage, de lo que pasaba detrás de un concierto legendario, y ahora sí podemos. Entonces, me parece muy valioso que tantas bandas lo estén haciendo, y me gusta que una banda mexicana, de la talla de lo que puede ser algo como Zoé, se sume a esta ya tendencia, digamos, del cine, para asomarnos un poquito a su mundo de forma que antes no se podía.
0: Y creo yo que también rompe un poquito esta tendencia de contar cómo se formó la banda, ¿sabes? Que mucho tiempo esa era la tendencia, hoy día ya no. O sea, incluso este formato de documental y demás lo han usado artistas como BTS para lanzar álbum, ¿sabes? O Taylor Swift, Taylor también lo hizo. Que te cuenta cómo escribieron, cómo llegaron a ciertas conclusiones a la vez que vas escuchando la música, a la vez que, ¿no? Sí, Oasis creo que es el ejemplo más cercano, pero bueno, Harry Styles también lo hizo. Todo el mundo lo está haciendo ya, porque es una manera de explicar las canciones sin explicarlas, ¿sabes? De explicar toda la estética de una gira. Recordemos, las bandas evidentemente hacen gira normalmente cuando sacan un álbum. Y esa gira gira alrededor de ese álbum, ¿no? Es la promoción, digamos, del álbum. Entonces, esta parte como de, ya no te voy a explicar por qué hice esto, mejor te lo enseño.
8: Sí.
0: Me parece súper, súper inteligente y sigo esperando a que Brandon Flowers lo haga para comprender por qué decidió hacer un álbum country después de quién sabe cuántos años de estar en The Killers. Gracias. Bye.
8: Pero y que creo que apuntas algo muy bello acá, que es también el poder de las historias. Claro. Al final, la música, tenemos un vínculo emocional directo con ese medio artístico. No hay que saber ningún idioma, no hay que entender absolutamente ningún referente de nada para que se sienta una canción, y ese suele ser el vínculo que hay con ella. Pero cuando no conocemos a la banda, cuando no conocemos al artista, cuando no conocemos la música, acercarnos a un género de música que a lo mejor no es nuestro predilecto puede ser complicado, más en una economía como la de hoy, donde todo es streaming, donde todo es lo que existe en plataformas como Spotify o como Amazon Music o Apple Music o YouTube, que es como de consumo mucho más inmediato. Para una banda resulta más difícil también monetizar esa carrera y poder seguir haciendo proyectos artísticos, porque como que todo es mucho más volátil. Ya no vendes un disco, ahora dependes de los centavos que te arroja cada reproducción en una plataforma. ¿A qué sí le pueden sacar dinero? A una gira. Pero ¿de qué manera vendes una gira si la banda lleva mucho tiempo, o si es nueva, o si lo que sea? Pues con una buena historia. Y el cine es, en este momento todavía, la mejor forma de contar historias que existe en el mundo. Entonces, utilizar el lenguaje del cine para comunicar la historia de una banda, para poder a través de ahí vender la gira, que es de lo que realmente vive la banda, me parece como una evolución natural dentro de la economía de las narrativas hoy en día, y me gusta que se esté usando de forma positiva. O sea, que esté usándose para promover una gira, un disco, algo que vale la pena.
0: Regálame tu corazón. Amen.

0: Durante esos 6 conciertos, la banda convivió tanto con chavos que apenas están descubriendo a Zoé. Nivel 1 se refiere a ellos como chavos, o sea, esa es la distancia generacional que existe, ¿no? Como quienes les hemos escuchado desde el Memorex en 2006. Y esta mezcla generacional es algo que no cualquier banda logra, y eso es posible gracias a grandes temas como, por supuesto, Labios Rotos.
1: Es momento de publicidad. Al regresar tendremos...
0: La Isla Olvidada marca el debut de Kenia Os en el doblaje, y ella está aquí para platicar por qué es una de las voces en español de esta aventura.
1: Volvemos en unos minutos con... Javier Ibarreche y Gaby Cam.
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8: La temperatura en la zona metropolitana de Puerto Vallarta es 35 grados centígrados.
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0: 25 años después, la realidad terminó imitando al chiste en 2026. Hoy te decimos por qué Zoolander anticipó lo que vemos en Instagram y TikTok.
1: Kenia Os debuta en el doblaje con La Isla Olvidada y nos platica en exclusiva qué tan importante ha sido para ella tener amistades dentro de la industria del entretenimiento aquí en...

Escuchaste Relax con Frankie Goes to Hollywood de Zoolander, película de hace 25 años que todos tacharon de tonta, pero que terminó adivinando el ridículo futuro en el que vivimos hoy. Sí, así como suena.

0: y Javier Ibarreche.
1: En las salas de cine a veces las comedias tontas nos terminan dando una cachetada con guante blanco.
2: Cuando Zoolander se estrenó en septiembre de 2001, ojalá eso hubiera sido lo único que pasó en ese mes de ese año, los críticos dijeron que era un chiste bobo que no daba risa. Para colmo, salió dos semanas después del atentado a las Torres Gemelas y fue un fracaso en taquilla un poco por lo mismo. Pero 25 años después, en 2026, la realidad terminó imitando al chiste. Hoy te decimos por qué Zoolander anticipó todo lo que sufrimos en Instagram y TikTok.
3: Hey, Hansel. I'm real sorry you didn't get Mugatu's Dirty Campaign.
0: La tiranía de las selfies.
2: Ben Stiller se burló en Zoolander de las celebridades huecas, como en su momento lo fueron las Kardashian, que hoy ya son un imperio, pero que salen completamente de ahí, antes incluso de que existieran. Esa carita ridícula que ponía la famosa Blue Steel, o bien acero azul de boca chueca, es la misma jeta que vemos hoy en día con un chingo de influencers que posan como maniquíes para ganar seguidores, demostrando que hoy lo único que importa es la pose y la facha, aunque por dentro no se traiga nada.
4: They're in the computer.
5: They're in the computer?
4: Yeah, they're definitely in there. I just don't know how he labeled them.
5: I got it.
6: In the computer.
0: Las bolsas basura de Mugatu.
1: ¿Se acuerdan de la colección de ropa del villano Mugatu? Que según él se inspiraba en los vagabundos y en la gente de la calle. Ay, Dios mío.
7: Derelict! It is a fashion, a way of life inspired by the very homeless.
1: Pues se hizo realidad, se hizo canon. Hoy en día tenemos marcas carísimas que te venden tenis rotos, jeans rotos, bolsas que parecen basura. Todo eso a unos precios loquísimos y solo porque son de esa marca.
2: Y en teoría, esto convertía a Mugatu en la película en el villano de la historia. Y se supone que era un tipo estafador que ni siquiera tenía ideas originales y que solamente le habían dado el nombre de gran diseñador, pero producía pura basura. Pues bueno.
1: Podemos hablar de varias marcas, ¿verdad?
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2: Lo chistoso de Zoolander fue la hipocresía de los diseñadores reales. Cuando estaban filmando la película en el 2000, ninguna marca quería prestarles absolutamente nada. Pero en cuanto la película se volvió de culto, esos mismos diseñadores y supermodelos se andaban peleando por salir dos segundos en la secuela. Primero te hacen el feo, pero en cuanto hay dinero y sobre todo en cuanto hay alguito de prestigio, de tendencia, de atención, ahí estamos todos en el barco.
1: La dos no es tan buena, tristemente.
2: Tristemente, pero mira, eso les pasa por haberse sumado tarde.
0: El retrato del influencer.
1: Al final, el retrato del influencer moderno quedó claro con una de las mejores escenas de la película. Cuando Derek Zoolander, para quitarse la depresión, se va con sus amigos a jugar a mojarse con gasolina. Sí, como los creadores de contenido actuales, ¿no? Personas que tienen una habilidad impresionante para tomarse la foto perfecta, pero no pueden entender el mundo real que está allá afuera de la pantalla de su celular.
8: ¡Orange Mocha Frappuccino!
1: Javier Ibarreche no entra en esta categoría. Javier Ibarreche es un hombre letrado, estudiado y un unicornio en el mundo.
2: Agradezco la distinción porque mira, o sea, soy influencer y creador de contenido y tal, pero también es cierto que justo este ejemplo que pones acá, donde suena esta gloriosa canción de Wake Me Up Before You Go Go.
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2: Es un escenario. El colmo es que en Zoolander ni siquiera están haciendo un reto viral. Para ellos simplemente es una cosa que les parece divertido hacer una pelea de gasolina y después uno se prende un cigarro y eso hace que exploten todos y se le mueren todos sus amigos modelos a Derek Zoolander. En la realidad de hoy, ese mismo reto se haría con el exclusivo propósito de que se filme y de que le puedan ver millones de personas en cámara. O sea, es como voy a hacer una estupidez nomás para llamar, que es un tipo de influencismo hoy en día que ni siquiera genera realmente ninguna influencia sobre la opinión de nadie, pero que genera un morbo tal que genera atención y esa atención le genera algo de dinero a la persona que produce el contenido y es de verdad de espanto. Zoolander tenía cosas que decir al respecto. Cuando le enseñan la maqueta y piensa que ese es el centro de educación que le están enseñando.
1: ¿Cómo van a entrar ahí los niños?
2: No. Es que se volvió de culto con razón justa. Me parece a mí un peliculón y que, a mí el chiste de la carita dando la vuelta y tal, me parecía que era la misma cara en cada pose y Mugatu era el único que lo notaba. El resto del mundo veía como, claro, este es más sutil, esta es más agresiva. La misma cara, brillante.
1: Me encanta Zoolander, me súper encanta. Y esta parte sí de los retos virales, bueno, o sea, ¿cuántas veces no hemos oído en las noticias de se aventó para probar un punto y sus redes sociales y se cayó sacando la foto, no sé qué? O sea, sí, o sea, el sentido común, bien lo dice mi padre, es el menos común de los sentidos y las redes sociales solamente lo comprueban.
2: La verdad es que este momento da mucha risa, pero al mismo tiempo da miedo ver cómo nos convertimos en esa parodia. Hoy hay mucha gente que prefiere parecer una estatua perfecta y tener hiperconectividad a través de las redes más que tener conexión humana de verdad, pero bueno.
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16: La Isla Olvidada nos presenta a Joe y Raisa, que son mejores amigas desde pequeñas y que están a punto de tomar caminos diferentes. Un viaje las lleva hasta Nacali, una isla fantástica inspirada en la mitología filipina.
17: Para escapar tendrán que enfrentarse a criaturas peligrosas, pero también a algo más personal, que es perder los recuerdos de su amistad.
18: ¡Algo está pasando! ¿No es verdad?
16: La Isla Olvidada marca el debut de Kenia Os en el doblaje, formando parte de las voces en español de esta aventura.
17: Y también habla sobre esas amistades que intentamos conservar aunque la vida cambie, y por eso en De Estreno le preguntamos a Kenia Os qué tan importante ha sido para ella tener amistades verdaderas dentro de la industria del entretenimiento.
19: No es fácil confiar en la gente en esta industria, la verdad, y si te soy sincera, hay muy pocas amistades reales. Y yo tengo la fortuna que yo he crecido con mi equipo, o sea, teníamos un sueño random desde Mazatlán y hemos crecido, nos hemos estado abriendo camino en esta industria, pero son mis mismos amigos de toda la vida, ¿sabes? O sea, de que nos encontramos por este sueño y hemos estado creciendo juntos, y yo no sé qué haría sin mi equipo y mi familia y sin mi red de apoyo, sobre todo, ¿sabes? Esa amiga que le puedes platicar, con quien puedes llorar, quien te puede decir, la estás regando en esto, lo estás haciendo mal. Eso es súper importante. Y sobre todo en esa industria, que te aterrice, ¿no? De repente necesitas una aterrizada, o sea, la realidad. Y es muy bonito tener gente que con mucho amor te dicen, la estás regando, bájate de ese ladrillo y tranquila.
20: Sí.
16: Esta película tiene rato que me llamó la atención desde la parte de la animación, o sea, antes de saber quién forma parte de qué elenco de doblaje, porque es, si no me equivoco, del mismo estudio que desarrolló, o sea, es una película de DreamWorks, pero es particularmente DreamWorks Animation como quienes desarrollaron la película del Gato con Botas 2, que es, a nivel animación, una de las películas animadas pues más bonitas de los últimos años, con una estética visual propia, un estilo que de repente parece el universo de Into the Spider-Verse, pero de repente parece algo completamente diferente, más en un tono que parecería infantil, pero de repente parece que estás leyendo un cuento y como que el cuento está cobrando vida. Tiene como ese tono muy particular. DreamWorks de repente apunta alto, de repente apunta bajo, a veces latina, a veces no, pero este estilo de animación particular promete un montón. Ya de ahí a qué tal está la película y sobre todo qué tal está la calidad del trabajo actoral.
17: Ahora, en cuanto a la temática de La Isla Olvidada, a mí siempre me va a gustar ver historias que no giran alrededor del héroe, el villano, ¿sabes? Las historias de amistad muchas veces son más poderosas que las historias de aventura o las historias de romance que te ofrecen la mayoría a las películas animadas. Y yo creo que para muestra, lo hablábamos al inicio de este programa, tú y yo fuera del aire, está Hacks, ¿no? O sea, está esta serie que al final trata 100% sobre el poder de la amistad y sobre... La misma película, Spider-Man, A Brand New Day, es una película sobre el poder de la amistad y sobre sentirte solo en este mundo.
16: Sí.
17: Y cómo a veces nos aferramos a personas que ya no encajan en nuestra vida conforme vamos creciendo, ¿no? O por las decisiones mismas que tomamos, la vida nos aleja de esas personas. Yo creo que es muy bonito explorar estos temas en una película animada que seguramente verán muchos niños que están en la edad de valorar a esas amistades que a veces son las que se quedan contigo para siempre, ¿no? Mi mejor amiga es mi mejor amiga desde que teníamos 13 años, así que me encanta que hablemos de estos temas en las películas que son para toda la familia.
21: Seremos las mejores amigas, ¿verdad? Amigas para siempre.
10: La próxima semana estará... estreno.
16: Con Avengers Endgame Bonus tendremos un adelanto de lo que nos emocionará a finales de este año.
17: Aquí nuestro top de recomendaciones.
10: Número 3.
16: Resident Evil Noche Cero desafía al videojuego en Cinemex.
10: Número 2.
17: Zoe triunfa en Cinemex con su película concierto Memo Rex, Rest XX y más.
10: Número 1.
16: Eugenio Derbez regresa a la televisión con El Juicio, que ya está disponible en Prime Video. Y así, bandita querida, llegamos al final de otro episodio de estreno, con harta recomendación de terror, de comedia, de drama, cine, series, y eso solamente en un episodio. Imagínense lo que van a poder encontrar en el resto de capítulos que tenemos ya grabados, disponibles varios de ellos en YouTube en su formato de video, disponibles todos ellos en su formato de audio en su plataforma de podcast preferida, por si se lo perdieron en la radio, ahí tienen todos los capítulos de estreno, con chingo de recomendaciones y análisis y entrevistas y mucho
2: mucho, mucho más de lo mejor de las series y de las películas. Nos encuentran en redes como @destrenoMX. Yo soy Ibarrecha Javier.
17: Yo soy @GabyCam40 y ya lo saben, pueden encontrarnos en diferentes versiones. La versión completa de cómo hacemos este programa está en YouTube, en Los 40 México. Ahí nos pueden ver, pueden ponerle carita. Cuando nos oyen más bajoneados, con menos voz, con más voz, ahí nos pueden ver cómo nos veíamos ese día. Yo siento que hoy no me veo tan mal como me escucho, mi voz ya no da más, pero ¿sabes qué sí da más? Mi amor por hablar por las películas y por hablar de las series. Muy emocionada de seguir compartiendo este espacio siempre con mi querido Javier Ibarreche. Yo soy Gaby Cam y nos escuchamos la próxima semana en...
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27: La temperatura en la zona metropolitana de Puerto Vallarta es 35 grados centígrados.
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6: La temperatura en la zona metropolitana de Puerto Vallarta es 34 grados centígrados.
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2: La temperatura en la zona metropolitana de Puerto Vallarta es 34 grados centígrados.
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5: En Puerto Vallarta se realizaron mesas de trabajo para fortalecer la prevención y atención de la violencia contra mujeres, adolescentes y niñas. De acuerdo con la Secretaría de Igualdad Sustantiva entre Mujeres y Hombres, participaron autoridades, municipios, la Fiscalía, C5 Escudo Jalisco y colectivos con acciones enfocadas en seguridad y acceso a la justicia. También se reforzaron en las policías municipales mediante la estrategia ALE 2026 y se trabaja en la creación de unidades especializadas policiales en Cabo Corrientes y Talpa de Allende. Además, 72 colaboradoras y colaboradores de Farmacias Guadalajara recibieron capacitación para fortalecer la red de zonas de pulso de vida. Las autoridades dieron seguimiento a la alerta de violencia de género y a la capacitación de personal de salud en los municipios, así como acompañamiento a familias víctimas indirectas de feminicidio con acciones de justicia, reparación integral, memoria y no repetición.
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2: Excelente viernes. Seguimos en vivo a través de Los 40. 91.1. 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
0: La temperatura en la zona metropolitana de Puerto Vallarta es 34 grados centígrados.
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1: La temperatura en la zona metropolitana de Puerto Vallarta es 34 grados centígrados. 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